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1: 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En la carretera 80 en dirección este, a la altura del Camino Avenue, tenemos un accidente. En la avenida 14, a la altura de la calle 42, tenemos otro accidente. 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

16 de julio recordamos algunos hechos que marcaron la historia. Un día como hoy, en 1054, se produce el llamado Gran Cisma de Oriente, la separación formal entre la Iglesia Católica Romana y la Iglesia Ortodoxa Oriental, un acontecimiento que marcó la historia del cristianismo. En 1969, la misión Apolo 11 despega desde el Centro Espacial Kennedy rumbo a la Luna, llevando a los astronautas Neil Armstrong, Buzz Aldrin y Michael Collins en el viaje que culminaría con el primer alunizaje de la historia. En 1999 fallece John F. Kennedy Jr., hijo del expresidente estadounidense John F. Kennedy, en un accidente aéreo frente a las costas de Massachusetts. Y también el día de hoy es Día de Nuestra Señora del Carmen. En numerosos países de América Latina y España se celebra esta festividad religiosa, una de las advocaciones marianas más veneradas, especialmente por pescadores, marinos y quienes trabajan en el mar. La historia está llena de momentos que cambiaron el rumbo del mundo. Algunos nacieron de grandes logros y otros de profundas lecciones. En nuestra vida también enfrentamos decisiones que pueden marcar un antes y un después. Por eso vale la pena actuar con responsabilidad, valorar cada oportunidad y recordar que el verdadero progreso no solo se mide por lo que alcanzamos, sino por la manera en que utilizamos nuestros talentos para hacer el bien y dejar una huella positiva en los demás.

Ahora sí, para ti la reflexión del día, los obstáculos. Los obstáculos no aparecen para detener nuestro camino, sino para poner a prueba nuestra determinación. Cada dificultad nos brinda la oportunidad de aprender, crecer y descubrir una fortaleza que quizás no sabíamos que teníamos. Lo importante no es el tamaño del obstáculo, sino la decisión de seguir adelante. Hoy recordemos, detrás de cada obstáculo superado, hay una nueva oportunidad para avanzar y convertirnos en una mejor versión de nosotros mismos.

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1: Ese domingo por la pantalla de Telemundo se baja el telón del Mundial de la FIFA 2026 con duelo entre 1 y 2 del ranking mundial de la FIFA, Argentina-España. El campeón se estará embolsando $50 millones, mientras que el segundo lugar se llevará 33 melocotones. Frente a frente estarán en los banquillos Luis de la Fuente y Lionel Scaloni. De la Fuente fue profesor de Scaloni en España. El sábado será el juego por el tercer lugar. Inglaterra enfrentará a Francia. Mbappé y Harry Kane van por el título de goleo individual. Con dos encuentros rueda el balón esta noche en el torneo apertura del fútbol mexicano. Necaxa recibe a los Potros de Hierro del Atlante y en la frontera Tijuana enfrentará a Tigres. En Atlas aún no tienen director técnico, pero hoy anuncian que Jorge Sánchez es nuevo refuerzo del equipo tapatío. William Bonilla, Deportes Telemundo.
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3: Nos vamos al reporte del tráfico, el cual es patrocinado por Vical Recycle. En la carretera 65 en dirección sur, en la entrada de la rampa de Sunset Boulevard, se informa de un incidente. Y en Sunrise Boulevard, a la altura de Bridge Street, tenemos un accidente. Les informó Guillermo Trujillo. 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

Estás escuchando La Ranchera Superstation y llegamos al final de mi turno en este jueves. Muchísimas gracias por acompañarme, por sus mensajes y por hacer de La Ranchera parte de su día. Ahora los dejo en muy buenas manos. A partir de las 7 de la noche llega Jimena Aguilar, quien los estará acompañando hasta las 10 de la noche con más de tu auténtica música mexicana, información y toda la buena vibra. Yo soy Azucena, muchísimas gracias por su sintonía. Que tengan una bonita y bendecida tarde-noche. Los dejo con más de La Ranchera.

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1: ¿Qué tal, amigos míos? Respetando una vez más la ciencia y la medicina, respetando a todo clero político y eclesiástico, respetando la forma de actuar, de pensar y de ser de usted como ser humano, una vez más estamos compartiendo este espacio de orientación, consejería, reflexión y motivación de este su internacional programa de Caminos de la Vida. 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
1: A lo mejor a través de este programa hoy puede escuchar consejos, opiniones, comentarios, y a lo mejor eso que usted escuche le puede ayudar un poquito para darle otro sentido a su vida, o encontrar respuestas, o motivarse, o simplemente causar un poquito de curiosidad para que usted analice su propia vida. Y a lo mejor, así como otros buscan ayuda y la encuentran en Caminos de la Vida, a lo mejor usted se anime a hacernos una llamada o a visitarnos personalmente, o simple y sencillamente cuestionar, ¿no? Porque si yo estoy sufriendo y yo escucho que otras personas dejan de sufrir, se recuperan, empiezan a encontrar tranquilidad, mejora su salud, mejora la vida con sus parejas, con su familia, entonces, si otras personas logran conseguir eso, ¿por qué usted no? La respuesta es simple: porque no se arriesga, porque le da miedo cruzar esa barrera que lo tiene usted detenido, del miedo, de la duda, de la desconfianza. Entonces, mientras usted no se arriesgue y cruce esa barrera, pues va a quedarse ahí sentado escuchando y nomás viendo cómo otros sí lo hacen, pero usted no lo hace porque se niega, porque su mente lo bloquea a realmente buscar opciones. 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
1: Otras opciones para curar sus enfermedades, ¿por qué no buscar otras opciones o arriesgarse a buscar otras alternativas para darle solución a sus problemas, ¿no? 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
1: Tengo una llamada precisamente, ¿me escucha? Hola, bueno.
4: Sí, bueno.
1: ¿Tu fecha de nacimiento?
4: 6/14/62.
1: Junio 14. Junio 14, eres 6/2. De Géminis.
4: Ya. Yeah.
1: Tu ser de luz es Rafael, día favorable los miércoles. Piedra vibratoria Ágata, color el amarillo o el gris. Metal. Sí,
4: ¿cómo? Lo tengo conmigo, maestro, el color amarillo.
1: Ándale. Tu metal vibratorio, mercurio y elemento aire. ¿Me das tu nombre o que sea anónima la llamada?
4: No, claro que te voy a dar mi nombre, para que sepan.
1: Ah, ok. ¿Cómo
4: Nazario
1: te llamas?
4: Romero Jiménez. Nazario Romero Jiménez.
1: ¿Nazario? Señor Nazario, ¿ya nos ha visitado?
4: Sí, esta es la segunda vez.
1: Ah, ok. Perfecto. ¿Quién te atendió?
4: Porque la primera vez me atendieron a mi novia y a mí, Saúl y Daniel, los primeros que cuando fuimos la primera vez.
1: Ah, ok. Perfecto. Bueno, ¿y estás agradecido con ello? ¿Quieres darle un testimonio?
4: Sí.
1: Perfecto. Pues cuéntanos su historia, Nazario. ¿Cuál era tu problema? ¿Qué te hizo buscarnos?
4: Pues tenía una enfermedad. Ajá. Que me cortaron dos dedos diabéticos, pero cuando murió mi mamá, como que yo sentí que algo se me metió en mi cuerpo, y lo sentí cuando estaba dándole un beso a mi mamá en el camposanto, y sentí como un escalofrío y sentí que algo traigo ahí, entonces ahí

0: llegando a Las Vegas y que se me estaba pudriendo mi pata y todo.
1: Órale.
0: Y pues yo llamé y todo, entre buscamos y mire, resultó mi novia bien malita y todo, pero a pesar de todo, gracias a ellos y a sus curaciones, estamos bien. Hoy en esta última vez que descubro el maestro Daniel, el que me está curando, su hijo, okay, que descubre una enfermedad que tenía profunda, que nadie me la puede detectar y me la detectó. Y muy agradecido porque con esa curación que me dio me siento un poco ya más mejor.
1: Qué bueno.
0: Y está haciendo lo posible de darme la última, ¿verdad? Okay. Y me siento muy bien porque sí son buenos maestros.
1: Perfecto, estimado amigo. Pues sí, muchas veces uno empieza a sufrir cosas inexplicables. Por ejemplo, lo que tú sentiste en Camposanto visitando a la tumba de tu mamá, que sentiste como algo como que entra a tu ser.
0: Me jaló, me entró el cuerpo.
1: Imagínate, pero bueno, lamentablemente hay cosas que uno desconoce pero que son terribles, pero afortunadamente hay métodos y procedimientos para uno poderlo liberar. No son fáciles, pero bueno, donde hay conocimiento y sobre todo voluntad para utilizar ese conocimiento y ayudar, pues es ahí donde ustedes empiezan a liberarse de todo esto y evitar a que los problemas crezcan, a que se deteriore más el cuerpo. Porque imagínate, estimado amigo, por ejemplo, que tú tengas 20 o 30 años más en este mundo, pero sufriendo, pues eso no es vida.
0: Sí, cierto, tienes razón.
1: Ok, bueno, ¿y qué le puedes tú decir a nuestro público, a la gente que necesita ayuda?
0: Pues que llame, porque pues esto es verdad, que en vez no podemos ver las cosas, pero que estamos sufriendo, hay curaciones que son incurables, pero uno no cree, pero de que hay gente mala, así se hacen unos trabajos, y en vez uno no lo siente, pero cuando ya llega uno una enfermedad que ni los doctores le detectan, entonces va a decir uno, bueno, ¿y qué me está pasando? Que ya esta es otra enfermedad muy aparte de los doctores.
1: Exactamente. Pues amigo, yo le agradezco mucho su llamada, señor Nazario. Gracias por su testimonio, por creer en nosotros, por creer en Caminos de la Vida, en Daniel en este caso, y aquí estamos para servirte. Mil gracias por tu llamada. Que pases bonito día.
0: Igualmente, Mateo, gracias.
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1: Inexplicables en ocasiones, pero tienen también explicación, ¿no? Ya en este caso, cuando buscan la explicación, y nosotros se las podemos dar con mucho gusto. Hay energías inersas que se meten en el cuerpo y en el alma de una persona, obviamente producidas normalmente por hechizos, ¿no? Fíjese que hoy en día hay muchas películas, híjole, bastantes películas que uno ve en el cine, en donde uno en la película está viendo rituales, está viendo rezos, está viendo conjuros, símbolos, hay mucha simbología. Y eso no es que se las estén inventando para la película, ¿no? Mucho de esto en parte es cierto en el mundo esotérico. Eso es como hay conciertos de ciertos artistas en donde se utilizan, en ese mismo concierto hacen rituales y hacen ofrendas y símbolos. Lo que pasa es que la gente el que no lo sabe no lo nota, porque pues como no lo sabe, lo ve como parte del show, ¿no? Pero ahí hay ciertas energías que se mueven. Muchas de esas energías son benignas, pero también muchas energías de estas son malignas. Todo va en cómo usted se sienta. Porque si usted, por ejemplo, cuando usted va a un templo, reza, ora, se conecta con Dios a través de la oración y a través de la espiritualidad. Entonces, si usted en ese templo sale de ese templo livianito, a gusto, tranquilo, vibrando positivo, relajado, pues la energía y la vibración de ese lugar produjo eso, pero obviamente usted también la produjo porque esa era la intención con la que usted iba a ese lugar. Pero hay lugares donde uno entra. Por ejemplo, lo que le pasó al señor, que llega a visitar a su mamá en Camposanto y siente cómo se mete esta cosa oscura y empieza él a sentir ciertos cambios feos, ciertos cambios negativos. Entonces, afortunadamente, pues llegó con nosotros y se le está demostrando con hechos.
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1: 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Entonces, todo eso genera esa mala vibra, pero si uno logra en ciertos lugares colocar un granito de arena para que se contrarreste un poquito esa oscuridad, híjole, pues la verdad que estamos cumpliendo con esa gran misión. ¿Para qué sirve el chocurrey? Para protegerse de la envidia, la maldad, la traición. Atrae buenas vibras para mejorar aspectos en la salud, en el dinero, en el amor, en el trabajo. Y sobre todo que el chocurrey es un gran armonizador, donde hay un chocurrey se siente esa buena vibra, esa buena energía. ¿Por qué? 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
1: Voy a contestar otra llamada. ¿Me escucha? Hola, bueno. Bueno.
5: Sí, bueno.
1: Hola, amiga, dame tu fecha de nacimiento.
5: 19 de septiembre.
1: Ajá.
5: De 1991.
1: Septiembre 19, me dijiste, ¿no?
5: Ajá.
1: Eres de Virgo. Bueno, tu ser de luz es Orifiel. Día favorable los miércoles. Piedra vibratoria el zafiro. Color vibratorio el gris. Metal el mercurio. Y elemento de la madre naturaleza tierra. ¿Me das el nombre o que sea anónima la llamada?
5: No, mi nombre.
1: ¿Cómo te llamas?
5: María Isabel.
1: María Isabel. María, ¿ya nos has visitado?
5: No, es la primera vez.
1: Ah, ok. ¿Has ido a algún lugar a curarte, a hacerte limpias antes de hablar a la línea de Caminos de la Vida?
5: ¿Perdón?
1: ¿Usted ya ha ido a algún lugar a curarse, a hacerse limpias antes de hablar conmigo? ¿No?
5: No, es la primera vez.
1: Bueno, pues le agradezco mucho su simpatía y pues de alguna forma animarse a llamar a nuestra línea de atención. Mira, ponme mucho cuidado. Ya tienen que ponerle cuidado a lo que está pasando en sus vidas, en su casa, en su destino, porque lamentablemente los problemas no han terminado, van a empeorar. Y no porque yo se lo esté deseando ni lo mande Dios, sino porque es lo que estás viviendo, ¿no? ¿Qué vives día con día? Tristeza, melancolía, incertidumbre, peleas, pleitos. Hay una relación en su destino donde no hay armonía, hay mucha discordia, pelean de la nada. O sea, ahí en esa casa donde usted vive se siente un ambiente muy, muy interesante. Tranquilo, muy denso, ¿o no es así?
5: Ajá.
1: ¿Sí o no? ¿Me escuchas?
5: Sí, sí lo estoy escuchando.
1: Ah, perdón, es que se ha cortado la llamada, como se quedó callada. Entonces, ¿qué pasa? Se siente una energía muy densa en ese lugar, entonces esto está haciendo de que usted se sienta desesperada, intranquila, que se sienta así como si tuviera un nudo en la garganta, así como ahogada, molestias en su cuerpo, aquí siento como un dolor del alma, y esos dolores del alma se reflejan directamente también en el corazón. ¿Te molesta el pecho en ocasiones?
5: Sí.
1: Ok. Mire que hay algo muy curioso. Ahí donde usted vive, hay un ser que está ahí metido y que no descansa. Y es alguien que vivió ahí. ¿Quién falleció en esa casa?
5: Falleció mi suegra.
1: Ah, con razón. ¿Has sentido tú la presencia de ella?
5: Ajá. Ajá, de hecho apenas no tiene mucho, o sea, como la otra semana escuché que le vino a hablar a su hijo aquí a la puerta.
1: Okay. Es que son muchas cosas, mira. ¿Cómo fue la relación tuya con tu suegra en vida? ¿Fue buena? ¿Fue normal? ¿Fue mucho problema?
5: Pues tuve muchos problemas con ella, pero después de que regresé, pues ella cambió mucho conmigo, se portó diferente conmigo y después como menos del mes falleció ella.
1: Okay, mira, hay algo que se llama culpa y aunque ya no estén en este mundo, cuando un ser muere y se va con sentido de culpa, pues normalmente no descansa. Entonces, lamentablemente es que son varias cosas. Mira, ella de alguna forma sí, ella se fue con cierto sentido de culpa porque ella de alguna forma intrigó, se metió como en una forma negativa, habló de más. Entonces, pues de alguna manera ella sabe que independientemente de que ya no está en este mundo, pero dejó el problema. Quiso solucionarlo a lo último, como tú lo acabas de mencionar, pero de todos modos tu esposo, de alguna forma esto que se le quedaron metido en su mente y en su alma muchas de las palabras que su madre en vida le dijo, ¿ok? Entonces, de alguna manera y aparte que en ese lugar siempre ha existido esa mala energía, o sea, a la señora en vida, ella fue víctima de hechizos, de maldades, de travesuras, de cosas malignas, que también eso la alteraron muchísimo, tanto en su vida personal como en su vida económica y obviamente también en su cuerpo. Ella lamentablemente empezó de un momento a otro a enfermarse, que no había poder humano que la levantara de una cama, la medicina no le obraba como debía de ser y pues por eso y por otros motivos lamentablemente ya no está. O sea, en pocas palabras, el problema le ganó. ¿Estamos de acuerdo o no?
5: Sí.
1: Bueno, pero ¿qué pasa? De alguna manera, como ella de alguna forma se fue con el sentimiento de la culpa, entonces de alguna manera hay que hacer un trabajo muy especial, hay que hacer un trabajo muy, muy especial para de alguna forma cuando hay culpa es porque se necesita el perdón y la reconciliación, ¿sí me entiende? Entonces, y aparte hay que limpiar la casa porque ella sabe que ahí hay algo malo, ella sabe que en vida ella le hicieron cosas y obviamente pues eso, hay cuenta que esa fue la herencia que dejó ahí, toda la mala vibra y la mala energía de la cual ella tampoco nunca se quiso curar como debió haber sido. Entonces hay que limpiar muy bien la casa, hay que liberar de esa culpa a la señora para que descanse en paz, bueno, el alma de la señora, más bien porque la señora ya no está, para que ella descanse en paz y para que vuelva la armonía. En el momento en que haya el perdón y haya la armonía completa entre tú y tu esposo, ella automáticamente va a saber de que todo quedó en paz y solucionado. Pero hay que hacer todo junto. Hay que limpiar la casa, hacer la curación, liberar todo esto de esa casa, de alguna forma buscar la manera en que entre ustedes dos haya armonía y haya esa comunión, ¿sí me entiende? Y automáticamente todo esto va a desaparecer, ¿ok?
5: Ok.
1: Ahora, ¿sí me expliqué bien o tienes alguna duda?
5: No, sí, está bien.
1: Bueno, entonces, esto obviamente se tiene que demostrar con hechos, porque una cosa es decirlo, otra cosa es que sea verdad. Mira, me vas a traer lo siguiente. Tráeme, por favor, ojalá vengas con tu esposo, porque no es lo mismo lo que tú o yo le digamos a lo que él vea, ¿ok? Entonces, que si él puede venir muchísimo mejor y con eso se va a solucionar todo esto. Si él no cree en esto, dígale que abra su mente y que de alguna manera acepte la ayuda que necesita, porque de esa manera pues su mamá va a descansar completamente en paz, ¿no? Entonces, si él no viene, de todo modo voy a ocupar, venga o no venga, ocupo una fotografía de la señora, ¿ok? Necesito un poco de agua bendita. Necesito también que me traiga dos cirios pascuales. El agua bendita, los cirios pascuales. Tráeme, por favor, palo santo. Eso es así se llama, palo santo. Como lo consigas, que eso se quema, si me entiende, y el humo ayuda muchísimo a sacar malas vibras, ¿ok? Y sobre todo para protegernos a la hora de cualquier invocación espiritual. Entonces, tráeme el palo santo. Y yo creo que eso es todo para que no se te complique, ¿sale? Aquí te esperamos.
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3: Hay otra llamada, ¿me escucha? Hola, bueno.
6: Sí, bueno.
3: Hola, amigo. ¿Quién te atendió?
6: Me atendió el maestro Samuel.
3: Samuel. Pues cuéntanos tu historia, amigo mío. ¿Por qué estás agradecido con Samuel y con Caminos de la Vida? ¿Qué pasaba contigo?
6: Me estoy muy agradecido con el maestro Samuel y con Caminos de la Vida. Pues es que mi vida era un, pues ya un infierno, era un martirio, ya no estaba ya nada de gusto. Ya con mi esposa era un, pues un pelear todos los días, fueron 20 años, digamos. Pues así no con compromisos tan juntos. Hasta un día ya, pues, estaba cansado, luego me atendió muy amable.
3: Okay. Bueno, ¿y qué te dijo? ¿Y qué te dijo Samuel? ¿Que te habían hecho algo maligno, algo oscuro y por eso estaba sufriendo?
6: Sí, que ya me dio, pues ya me dio, yo vi los resultados con pruebas, ahí me las, pues ahí estaban saliendo todos de mi cuerpo y ya arrojé, después arrojó cosas que feo, la verdad, muy feo.
3: Okay. ¿Cuánto tiempo duraste sufriendo, viviendo el infierno que estabas experimentando?
6: Y ya tenía rato, ya tenía rato entre más, yo ya estaba metido mucho en el alcohol también, yo para estar a gusto, yo tomaba mucho.
3: Órale. Bueno, sí. Y cuando Samuel te limpia, te cura, te retira esa maldad, ¿al cuánto tiempo empiezas a ver un cambio, una mejoría, a recuperarte, a sentir que valió la pena haber llegado a Caminos de la Vida?
6: Sí, valió la pena. Yo de la primera consulta que tuve con él, pues yo me sentí ya de otro modo, ya con más ánimos de seguir volviendo con él. Porque yo la verdad creía, no creía yo en eso.
3: Okay.
6: Y también dije, pues no significa nada, sino pues voy a marcar, voy a ver qué es lo que yo tengo, saber qué me dice. Ya, y yo sin contarle mucho, él ya empezó a decir cosas que yo la estaba viviendo.
3: Uh-huh.
6: Y pues es cierto, pues cómo va a estar, cómo él va a saber lo que yo estoy pasando.
3: Okay. ¿Y ahora sí crees? ¿Y ahora sí crees en la maldad o ya o todavía cuestionas?
6: No, sí creo, creo en la maldad. Sí hay mano, sí creo. Yo lo vi aquí a un panteón de contemos sacar cocinero.
3: Okay.
6: Él nos mandó un ángel del espíritu.
3: Okay.
6: Que nos dio y sacamos cocinero.
3: Bueno, y ahora qué le puedes decir al público que a lo mejor está en la misma situación, que cree que lo que aquí decimos, hablamos y ofrecemos en el programa, hay mucha gente que cree que es mentira, pero pues date cuenta que sí es cierto y es una realidad que mucha gente tiene que experimentar para ver el cambio.
6: Ajá, hay gente que está como yo, que no cree, lo he visto en buena fe, en buena onda, que sí, es un programa que sí ayuda mucho, y aparte pues se libera de mucho uno que ya está. Pues yo estaba por perder a mi esposa, le digo, y ahorita gracias a Dios ya nos llevamos de otra manera muy diferente, y ella, y al público le invito que acuda con Caminos de la Vida, que es muy bueno, la verdad es una experiencia muy bonita que pasa uno, y de corazón le invito al público.
3: Perfecto. Pues amigo, le agradezco muchísimo su llamada, gracias por su testimonio, por ahora sí creer en nosotros, en Caminos de la Vida. Aquí estamos para servirte. Mil gracias por tu llamada.
6: Sí, muchas gracias, también. Bendiciones para ustedes y gracias.
3: Gracias por sus bendiciones. 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
1: Ahí sí, como diría, diríamos, ¿no? Sería, es que bueno que uno le tapa la boca a la gente con hechos, con resultados. Que si usted está viviendo malas experiencias, está sufriendo, está viviendo un infierno, pues es en parte porque lo permite, porque oportunidades hay, salidas hay, alternativas hay. Habemos personas que tenemos ese don y esa capacidad de ayudarle. Pero si usted no llama, si usted no se acerca, si usted no nos visita, pues dése cuenta, el Señor no creía en esto, pero a lo último se arriesgó, a pesar de que no creía, pero dése cuenta que hoy por hoy nos está compartiendo su historia, agradecido con Caminos de la Vida, en este caso con Samuel. Entonces, ¿qué necesitamos nosotros? Que nos llame o que nos visite.
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3: Chequen este testimonio y ya regreso con ustedes.
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3: Si estamos en este mundo, estamos en este plano de conciencia, estamos en este planeta, estamos en estos momentos de la vida, en este tiempo y espacio, es porque así lo decidió Dios y el universo para experimentar todo lo que estamos experimentando como seres humanos. ¿Esto para qué? Esto es como una prueba para fortalecer nuestras emociones, nuestro yo interno, para de alguna manera hacer crecer más nuestra espiritualidad, porque lamentablemente el ser humano no aprende sino a las malas.
1: a las buenas cuesta un poco más. Hay gente que no necesita sino un solo regaño y con eso tiene. Pero hay gente que ni a palo. Entonces, hay veces toca que el universo nos dé unas buenas sacudidas para hacer más conciencia, porque la verdad que hoy por hoy la humanidad pues viene muy echada a perder, está llena de maldad, llena de odio, de rabia, de resentimiento, de envidia, guerras por un lado, guerras por el otro, hambre de poder, avaricia. El dinero no es malo. Hay gente que, por ejemplo, el cuento que dicen que primero pasa un camello por el ojo de una aguja que un rico al reino de los cielos, es mentira. El dinero está, o sea, el dinero es parte de la abundancia, de lo que usted genera con su potencial, con sus ideas, con sus proyectos, con sus propósitos, con sus metas. Si usted eso lo hace funcionar y le como dirían por ahí, le cuaja, pues qué bueno, eso no es malo. Entonces, ¿usted qué va a hacer una fortuna y se la va a regalar a otro? ¿Por qué la va a regalar? Disfrútela, al contrario. Ayude, sirva. El dinero lo que hace es potencializar, hacer crecer lo que es la forma de ser y la personalidad y la forma de dirigirse un ser humano. Si usted es buena persona, se vuelve mejor persona, ayuda más, es más caritativa, es más servicial, hace más obras de beneficencia, ayuda más al planeta, ayuda más al medio ambiente. Comerá mejor, vestirá mejor, andará en carro de mejor marca, pero de todo modo la esencia no se pierde. Pero si usted es una porquería, es una persona arrogante, es una persona nefasta, es una persona llena de odio, de maldad, resentida, prepotente, arrogante, de mal corazón, con dinero, pues se vuelve peor. ¿Por qué? Porque con dinero cree que puede humillar, cree que puede pisotear a la gente, cree que puede pasar por encima de los demás, no tienen honor, no tienen esto ética, no tienen valores, principios, nada. O sea, son unos pobres seres humanos nomás con dinero. Entonces, si en estos momentos usted está pasando por situaciones negativas y estamos ahorita viviendo una etapa de transformación, pues hay que ver eso, ¿no? ¿Qué has estado haciendo mal? Y ahorita es forma de corregirlo. Tenemos la oportunidad ya de hablar ya más con nuestro interior, porque ahorita hay mucha quietud en el ser humano. Entonces, hable consigo mismo. Lo que está bien, mejórelo, y lo que está mal, pues evite seguirlo haciendo. 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
1: Tengo una llamada, ¿me escucha? Hola, bueno. Hola.
8: Bueno.
1: Hola, amigo, dame tu fecha de nacimiento, por favor.
8: 28 de septiembre de 1955.
1: Eres de Libra.
8: Ajá.
1: Bueno, tu ser de luz es Zacariel. Día favorable los viernes, piedra el ópalo, color rosa o verde, metal cobre y elemento de la madre naturaleza aire. ¿Me das tu nombre, amigo, o que sea anónima la llamada?
8: Anónima, por favor.
1: Claro que sí. ¿Ya nos has visitado?
8: No.
1: ¿Ha ido a algún lugar a curarse, a hacerse limpias antes de llamarnos?
8: Sí.
1: Ok, ¿qué te dijeron?
8: Pues que estaba, ¿cómo se llama? Que tenía un mal y eso, pero nada más quedaron en eso.
1: ¿Hace cuánto sabes de Caminos de la Vida?
8: No, pues ya tiene bastante, yo creo que unos 5 o 6 años.
1: Ya es un buen ratillo. Pues le agradezco muchísimo, amigo mío. Mira, toda... aquí noto en tu cuerpo mucha... ¿Cómo te digo? Mucha fuga de energía.
3: Y esto obviamente te va a hacer de que te sientas cansado, te sientas sin ganas, esto también tu energía mental está bastante débil. Eso quiere decir que vives con tristeza, te deprimes seguido, esto te falta, día con día te estás desconectando más de tu suerte, de tu realidad, de lo que quieres, de lo que deseas. Por eso precisamente el dinero no rinde, porque pues todos queremos dinero, pero cuando uno está desmotivado, desconcentrado, cansado, triste, deprimido, sin ganas, sin motivación, pues el dinero no llega. O a lo mejor llega, pero se le va. Porque el problema tuyo no es porque precisamente no sepas hacer dinero. La vida te ha dado la suficiente experiencia y durante la vida tienes el conocimiento para hacer dinero. O sea, para ti hacer llegar dinero a tu bolsillo no es mucho problema. El problema es que está pasando ahorita, que el cuerpo te lo está impidiendo. Sabes trabajar, quieres hacer muchas cosas, pero ¿qué pasa? El cuerpo te está deteniendo, te está amarrando completamente al fracaso y lamentablemente prácticamente a la casa, ¿o no es así?
8: No, sí es así. Exactamente.
3: Entonces, mira, toda enfermedad, amigo mío, las tuyas, las mías, las de quien sea, toda enfermedad sin excepción se sana, se alivia, se cura con medicina. Cuando el cuerpo necesita ayuda, lo va a manifestar a través del dolor. Es de la única manera que uno hace cambios. Entonces, cuando uno se toma la medicina y hace ciertos cambios, tanto en sus pensamientos como en sus hábitos alimenticios, el cuerpo empieza a sanar y a mejorar. Aquí el problema, estimado amigo, es que usted se toma, se aplica, se unta la medicina, medio se recupera, pero sigue recayendo. ¿Por qué? Porque sí hay algo mal. O sea, lo que le dijeron, no sé, cuando le leyeron la mano, no es mentira. O sea, sí fue víctima de algo maligno, de algo mal puesto, de hechizos, de cosas feas, y esto obviamente le está robando a usted su energía. De cuenta que es como usted tener un vaso con agua lleno de agua, y agarra y mete usted una esponja en el vaso, entonces la esponja empieza a absorber el agüita hasta que ya deja el vaso sin agua. Así es algo muy similar. O sea, hay algo que le está usted absorbiendo su energía. Entonces, si a esto se le suma la enfermedad, se le suma la tristeza, se le suma la depresión, es un cóctel para que haya más sufrimiento en el destino suyo, ¿sí me entiende? Y ahora, no hay que asociar la edad con las enfermedades y los problemas, porque uno a veces comete ese error, que porque ya estoy grande, que porque ya estoy viejo, que porque ya no consigo, que porque ya no me dan, cuando usted toda la vida ha tratado de hacer autosuficiente, ¿o no es así?
8: Así es, sí, sí, exactamente.
3: Sí, porque cuando usted en ocasiones ha batallado por trabajo, busca una opción, busca otra alternativa. Es lo que te decía hace un momento, para ti hacer llegar dinero a los bolsillos no es difícil, porque ya sabes hacerlo. El problema es que ahorita haz de cuenta que ese cable que se llama destino, lo cortaron y lo desconectaron, y por eso día con día está creciendo la tristeza, la melancolía, la enfermedad, la depresión, el miedo, las carencias, las obligaciones, la mala suerte. Eso es lo que ha ido creciendo durante los últimos años de tu vida, ¿o no es así?
8: Sí, exactamente.
3: Bueno, entonces, ahora hay que revertir todo esto, ¿no? Porque ya sabes qué es lo que está pasando, día con día lo experimentas, y si no hacemos algo ahorita, ¿cómo crees tú que pases este resto de año y lo que venga a futuro? Pues no te espera nada prometedor. A mí cuando me pregunta la gente, ¿qué me depara mi futuro? Yo simplemente les digo, la respuesta es simple, va a estar igual, mejor o peor de como usted está ahorita. Por ejemplo, en el caso tuyo, ¿cómo estás ahorita? Sufriendo y estás viviendo un montón de cosas feas. Entonces, si no las solucionamos, pues dese cuenta que ya de este año se fue medio ciclo solar sufriendo, y si no haces nada ahorita para este otro resto de ciclo solar, pues no te espera nada prometedor, ¿sí me entiende? Entonces, pues si ya sabemos que hay sufrimiento en el futuro, pues ¿para qué sentarnos a esperar a que nos caiga más problemas, ¿no?
8: Exactamente.
3: Entonces, no sé si me expliqué bien o tengas alguna duda.
8: No, sí, no hay problema. Lo que pasa es que de repente me siento mal. O sea, en la noche me paro doliéndome la cabeza, y que anteriormente no me pasaba.
3: Lo que pasa es que ya yo creo que has de tener hasta problemas de la presión arterial.
8: No, sí padezco de la presión pero tomo mi medicina. O sea, lo más preocupante es de que tomo mi medicina y de repente haga de cuenta en la noche, es lo que me pasa, ¿no?
3: Exacto. Es que mira, cuando uno va a sanarse, la sanación es completa. Tiene que sanar tu cuerpo, tu alma,
1: tu mente, tu espíritu, o sea, todo, todo. Porque ahorita estás más preocupado por el cuerpo y para eso es la medicina. Pero ¿cómo te sientes ahorita mentalmente? Negativo, triste, deprimido. Emocionalmente, pues esto, estás con ira, esto, estás frustrado, ¿sí me entiendes? O sea, entonces si no logramos que te recuperes física, mental, emocional, espiritualmente, pues de alguna manera vas a seguir sufriendo, vas a seguir enfermo y vas a ver tu futuro lleno de obstáculos, ¿no? Entonces, eso es lo que nosotros hacemos en Caminos de la Vida. No es solamente llegar y sacarle el mal, porque para mí sacarle el mal que usted le pusieron, para mí no es un problema, ¿sí? No es fácil, pero eso se cura de uno de un día para otro. Pero si yo llego y le saco el mal y le digo, vaya con Dios y que esté bien, pues vas a ver cierto cambio, porque sí es como quitarte una montaña de encima, pero hay que nuevamente ayudarle a que recupere la paz, la tranquilidad, mejore su vibración, recuperes esa fortaleza que siempre te caracterizó, el amor propio, ¿sí me entiende? Para que otra vez te conectes con tu destino. Ya cuando uno logra que una persona se conecta con el destino, ya ni las enfermedades las siente. Entonces esto, tráeme lo siguiente. Persona de Libra, okay. Tráigame una veladora verde de vaso. Tráigame okay, un poco de agua, si está bendita mejor y si no, no importa. La veladora, okay. Agua, necesito que me traiga incienso de sándalo, esas varitas que se queman de incienso de sándalo.
8: Okay.
1: Yo creo que eso es todo para que no batalles, ¿ok? Entonces aquí lo liberamos de esto, lo cruzamos, le decimos quién fue la persona que lo dañó, hágase todo lo que le digamos al pie de la letra, hágase su tratamiento médico y le garantizo que usted se nos va a recuperar pronto, ¿ok? Pero no deje pasar más tiempo, porque recuerde que vivimos un corto tiempo en este mundo y qué feo es que si a ti te quedan, no sé, 20, 30, 40 años más de vida, pues estar viviendo como estás ahorita, pues eso no es vida, ¿no? Bueno, aquí lo esperamos, amigo mío.
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1: Vamos a contestar otra llamada. ¿Me escucha? Hola, bueno.
9: Buenas.
1: Hola, amiga, dame tu fecha de nacimiento.
9: La mía o la de mi hijo.
1: La de quien quieras.
9: Mi hijo, es el testimonio que le voy a dar.
1: Es un testimonio de tu hijo. ¿Quién te atendió?
9: Con el maestro Marcos.
1: ¿Y fue por tu hijo?
9: Sí.
1: Pues cuéntanos tu historia, sí. Amiga mía. ¿Qué pasaba con tu hijo?
9: Porque yo ya no hallaba la solución, lo llevaba al doctor y no me lo encontraba nada. Y el maestro Marcos me ayudó con él.
1: Bueno, ¿y qué sentía su hijo? ¿De qué se quejaba él?
9: Él le daba un dolor en la boca del estómago y se lo pasaba atrás hacia los riñones.
1: Órale, híjole.
9: Pero aparte de eso, algo malo se estaba apoderando de él.
1: Uh-huh. ¿Cuántos años tiene su hijo?
9: Mi hijo tiene
1: 26
9: años.
1: Está jovencito. Híjole, ¿cuánto sí. tiempo duró su hijo enfermo sintiendo ese dolor tan terrible en su cuerpo?
9: Pues empezó como 2 meses.
1: Okay. Bueno, sí. ¿Y cómo se enteran de nosotros?
9: No, yo ya había acudido una vez, él me ayudó a mí.
1: Ah,
9: yo
1: okay.
9: también me enfermé. Y el maestro Marcos me apoyó mucho cuando yo me enfermé.
1: Ah, órale. ¿Hace cuánto usted nos visitó entonces por primera vez?
9: Ya tiene casi como 9 años.
1: ¿9 años?
9: Sí, cuando él me curó a mí.
1: Ok, qué bueno. Bueno, y bueno, date cuenta, ¿no? 9 años, en ese tiempo te dejas ayudar, ves resultados, ves a tu hijo enfermo y no lo dudas sino lo traes a nuestra oficina. ¿Y qué le dice Marcos? ¿Que a tu hijo le han puesto algo?
9: Sí, mi hijo tenía algo, le habían hecho a comer algo, le habían dado a comer algo que estaba mal.
3: Ok, ¿y se los demostró, él arrojó?
9: Sí, él me lo mostró todo.
3: Ok, ¿no hay dudas?
9: No, no, ninguna.
3: No, pues qué.
9: Por eso estamos muy agradecidos con él. Uh-huh. Y con ustedes, porque ya no es la primera vez, ya con esto son dos veces que nos han ayudado y nos han apoyado.
3: Ok.
9: Y estamos muy agradecidos con el maestro Marcos.
3: Bueno, ¿y qué le puedes tú recomendar al público? Date cuenta que tú nos recomiendas, bueno, en este caso nos traes a tu hijo, hace 9 años nos visita, te alivias, te recuperas, ves resultados, tan es así que nos confías en este caso el problema de tu hijo y también ven resultados. ¿Qué le puedes tú decir a nuestro público? Hay mucha gente que cree que esto es mentira, que es algo ficticio, que las llamadas y los testimonios de ustedes son mentiras, que lo que ustedes dicen no es cierto, porque hay gente que duda, ¿no? Pero obviamente pues a las pruebas nos remitimos, pero necesitan ayuda. ¿Y qué le puedes tú decir a ese público?
9: No, pues yo les puedo decir que todo es verdad y que a mí me han ayudado mucho y no hay nada oculto, todo lo vemos con los ojos nosotros mismos, lo vemos todo.
3: Okay.
9: Todo el procedimiento y todo, o sea, no hay nada oculto, todo nosotros lo vemos con nuestros ojos, vemos.
3: Perfecto. Pues amiga, le agradezco mucho su llamada. Gracias por su testimonio, por creer en nosotros. Y aquí estamos para servirte. Mil gracias por tu llamada.
9: Igualmente, muchas gracias.
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3: Pues qué motivante, ¿no? Qué inspirador es uno saber que lo que siembra recoge. Dese cuenta, ella nos visitó hace 9 años por ella. Estaba sufriendo, se sentía mal. La ayuda a Marcos, la libera de todo mal. Esto se recupera, pasan los años y ni lo duda. Ya sabe dónde encontrarnos. A donde nos visitó hace 9 años fue al mismo lugar en donde trajo a su hijo. Y ahí está su hijo, que le habían dado algo feo, a Marco se lo hace arrojar, después de tantos meses de sentir ese dolor, esa punzada, se los digo, yo sé lo que se siente porque a mí me ha dado, esa punzada aquí en la boca del estómago que uno siente que lo están atravesando, que lo están partiendo en dos. Y luego se empieza a recuperar. ¿Por qué? Porque sí hay un mal que puede dañarlos a ustedes, a mí, a cualquier ser humano. Por eso en el Padre Nuestro dice, líbranos del mal. Quiere decir que hay un mal que te puede dañar a ti, a mí, a cualquier persona. No estamos inmunes a esa maldad. Pero afortunadamente existe cómo liberarse y cómo curarse, cómo recuperar la salud, la paz, la tranquilidad, la felicidad que se está perdiendo por culpa del problema, por culpa del dolor, por culpa del sufrimiento. Y así como hemos ayudado a estas personas durante tantos años, a la señora, al hijo en este caso, y nos siguen buscando porque pues saben que uno está ahí, que uno no es un ave de paso, que no los vamos a engañar, ni mucho menos vamos a aprovecharnos de ustedes. Se dice lo que se debe de decir, se hace lo que se tiene que hacer y se le ofrece un resultado lo más pronto posible.
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1: Aprendan a ser más libres, busquen opciones y no se rindan. Vivimos tiempos difíciles, pero si estamos en estos tiempos difíciles es porque tenemos algo que aprender para mejorar y para crecer y evolucionar como personas y seres humanos y también espiritualmente. Piénsenlo, amigos míos, si está sufriendo en parte es porque no hace nada y lo permite. A lo mejor es a nuestras manos la solución a su problema. Ya me voy. Paz, amor y buen genio, mis peregrinos del alma.

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1: Aquí estás en casa con Susi Hernández. No le cambies. Seguimos contigo en La Ranchera

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1: Niña, quédate. ¿Quieres buena música? Quédate. ¿Quieres estar al día? Entonces quédate. Tenemos muchas razones como estas y mil más para que te quedes con nosotros las próximas horas y que disfrutemos juntos de la música, el show, el chismecito y mucho más. Y la buena compañía, porque ya saben que yo siempre vengo acompañada. Y bueno, es que nos encanta echar la chorcha a gusto, debatir un poquito de temas polémicos que muchos de estos ustedes los están enviando a las redes sociales. Así que gracias por eso, porque con su participación nosotros hacemos este show todavía más fuerte, más grande, y llegamos a más rincones para conectar en toda la Unión Americana con lo mejor de la música. Así que gracias por eso, y recuerda reportarte para que uno, le pongas cara a mi voz, que sepas quién es Jimena Aguilar, que nos conozcas a todo el team, pero también que tú nos escribas, que mandes tus saludos. Si hoy tú estás celebrando algo especial, bueno, pues hay que celebrarlo en grande. Así que encuéntrame en Instagram y Facebook, @ Jimena Aguilar Oficial. Encuéntrame también en TikTok para darle más contexto al chismecito que platiquemos aquí, @ Jimena Aguilar Navarro. Y bueno, escríbeme con toda confianza, porque aquí en este show una de las características es hablar sin filtro. Entonces contamos historias, igual y nos reímos, igual y aprendemos, igual y soltamos la lagrimita, pero es parte del show. Gracias por ser parte de esta familia y por estar aquí arrancando con nosotros lo mejor de la música. Bienvenidos, yo soy Jimena Aguilar y con esto arrancamos Jimena Aguilar en vivo. Dale play.
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1: ¿Sientes que vas tarde? ¿O quizá que esa oportunidad te llegó demasiado pronto? La verdad es que, querida amiga, querido amigo, el éxito no tiene un cronómetro universal. Todo tiene su tiempo y todo tiene su ritmo. Quédate conmigo para descubrir cómo, igual con el chismecito mundialista, puedes entender esto aún mejor. Porque la grandeza no entiende de edades, sino de preparación y de ritmo propio. Y hemos dejado varias historias a lo largo de esta fiesta del fútbol. Algunas polémicas y controversiales, pero yo me quedo con las más lindas. Las que realmente tienen un mensaje que nos podemos llevar no solo para esta fiesta del fútbol, sino para siempre. Nunca es tarde para la gloria. Bocinha demostró que el pico de una carrera puede llegar en la madurez. La experiencia y la paciencia son activos que solo el tiempo puede darte. Y tu gran momento puede estar esperándote mucho más adelante de lo que crees. Así que no te desanimes. Estar listo para el llamado. Debutando a los 15, brillando a los 17 en selección, su historia, esta de el famoso Morita de la selección mexicana, nos enseña que el éxito no es un evento así nada más porque sí, es el resultado de años de preparación silenciosa. Tu momento llegará, asegúrate de que te encuentre trabajando, no lo olvides. El ritmo de la maestría, ser el máximo goleador y asistente en la etapa final de su carrera, yo creo que es la prueba de que el éxito es un maratón, no un sprint. Y sí, me refiero a Messi. La verdadera grandeza se construye con constancia, evolucionando tu juego y tu mente año tras año. Con todo y la controversia, ¿eh? Y recuerda, paciencia, que todo llega. Este mensaje es para ti, tal vez por algo y para algo. Hoy te tocó escucharme y quedarte aquí en este show. Porque el momento correcto, el trabajo nuevo, la persona indicada, todo lo bueno llega. Los sueños se cumplen. Todo tiene su tiempo y su ritmo. No lo olvides. Y te podría mencionar a muchos más, ¿eh? Lamine Yamal, por ejemplo, nos demuestra que cuando el talento se encuentra con la preparación, la juventud es una fortaleza, no una barrera. También nos dan una lección importante todos ellos. No te compares con el reloj de los demás. Ya sea que estés en tu inicio, muy precoz, como Gil Mora o como Lamine, que son más jóvenes, o en tu madurez dorada, como Messi, Cristiano Ronaldo, el mismo Bocinha. Lo importante es que honres tu proceso, tu propio proceso, porque todos tenemos uno distinto. Tu momento no tiene fecha de caducidad, querida, ¿eh? Tiene un ritmo único. Así que ahora pregúntate, ¿estoy lista para el mío? Te lo pregunto a ti, ¿estás lista para el tuyo? Escríbeme en las redes y espero que este mensaje hoy te ayude a darlo todo. Soy Jimena Aguilar, quédate conmigo. Así arrancamos con mucho más.
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2: Atención, señoras y señores, porque te voy a hablar de cosas antihigiénicas que tienes que dejar de hacer ya. Por el amor de Dios, porque además esto afecta a tu piel horroroso, a tu pelo, a tu salud. Y la última que te voy a decir es la Pure Scum P. Así que no le cambies, quédate conmigo para que al final también tú me digas si conoces alguna otra súper antihigiénica que dices, híjole, esto no lo sabía. Te bañas todos los días, pero tal vez eres más sucia de lo que crees. Fíjate, no desinfectar por completo tu celular varias veces al día es súper antihigiénico. Con tus manos tocas mesas, manos, dinero, el transporte público, mostradores, y después vas y agarras tu teléfono y después lo apoyas directo contra tu cara, tu cachete o los labios cada vez que estás hablando o que mandas un audio. Te lo pones cerquitita de tu cara.
3: ¿Qué?
2: Es una de las superficies con más bacterias que tenemos encima todo el día, ¿lo sabías? Y se la pasas a tu piel sin darte cuenta. Y luego dices, ay, es que ¿por qué me salen granos? Pues ahí está la clave. Así que ahí te va un tip. Hay que tener a la mano siempre un pack de toallitas desinfectantes o estarlo limpiando con alcohol al 70% varias veces al día. ¿Sí? No es exageración. Otra cosa súper antihigiénica, no cambiar la funda de la almohada regularmente. ¿Cada cuánto lo haces tú? A ver, sé sincero, contéstame en las redes. Todas las noches tu cara pasa entre 7 y 8 horas apoyada sobre la misma tela. En ese tiempo se acumulan células muertas, la grasita, la saliva, las bacterias, hasta ácaros, y todo eso vuelve a tu piel noche tras noche sin que tú lo notes. Así que, pues para que dejes de ser tan antihigiénico sin darte cuenta, cambia por lo menos una vez por semana tus fundas. Usa una funda de satén, recomiendan los expertos, porque esto ayuda a reducir el roce y cuida pieles que son sensibles. Y en tu pelo ayuda también a disminuir el frizz, que no esté enredado y todo esto que pasa, ¿no? Es ideal para los cabellos que están pues muy procesados también, o que tienen rizos, o que son tendentes a que se dañen. Así que aplícate. Y una más, antes de irnos con las últimas, es que son muchas, oigan. Bueno, nos vamos a ir con la última, la que si te queda así, la peor de todas, es apretar el botón del inodoro con la tapa abierta. ¿Cuántas no lo hacen? De que tú le jalas y dejas la tapa arriba. No, cada vez que aprietas el botón con la tapa levantada, bacterias, partículas fecales, todo sale despedido por el aire y pueden llegar hasta 1.5 metros. O sea, 1.5 metros, no creas que porque estás parada, ya no, sí te llega. Terminan en toallas, en cepillos de dientes, en todo el baño. Entonces, perdón, esta es una regla muy importante para todos, yo creo. Guarda el cepillo de dientes en algún cajón o ponlo dentro de un portacepillo y desinfecta seguido el botón del inodoro también. Y no olvides, antes de jalar, baja la tapa y ya vete por la vida a ser feliz. Ahí te lo dejo. Más adelante regresamos con otras más porque son cosas que no sabías. Y no sé, no podrías decir que son cosas que no me importan, pero quiero saber, porque yo creo que sí te van a importar después de saber la cantidad de bacterias que hay ahí y que tú lo haces todos los días sin darte cuenta. Así que aplícate, porque a lo mejor esa es la razón del por qué, aunque te bañes y todo, los granitos y todo siguen saliendo y hay mucha bacteria en ti. Así que pilas, mi gente, ahora que tú ya lo sabes. Soy Jimena Aguilar, vámonos con más, no le cambies.
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1: Ya estamos de regreso con más aquí en Jimena Aguilar en vivo. Gracias por conectarse con nosotros desde cualquier lugar de la Unión Americana donde están. Quédense porque aquí ya está llegando Arely Insunza. Ya saben que cuando llega Arely y nos juntamos, no hombre, se pone buena la cosa. Amiga, ¿cómo estás? Buenas tardes.
2: Muy bien, feliz de estar contigo para poder hablar de chismecito caliente. ¿Qué está pasando en el mundo? ¿Qué está pasando en las redes sociales? Todo eso lo platicamos en esta mesa que ya saben ustedes que se trata de ponerse al día.
1: Es correcto, y hablar sin filtro, muy importante, por eso también es importante que ustedes nos escriban, que nos manden sus audios, que se reporten con nosotros en las redes sociales, Arely, para que igual le pongan cara a nuestras voces. ¿Cómo te encuentran en redes?
2: Arely-Insunza, vayan a Instagram, también tengo en TikTok Arely-Insunza8. En TikTok, fíjate que hay muchísimo contenido para vivir la vida más ligera.
1: Ah, yo pensé que la vida loca como Ricky Martin. Oye, ¿qué has visto a Ricky Martin? ¿Cómo se ve últimamente?
2: Sí, guapísimo. Qué cosas, ¿no? Fíjate que los artistas que perduran a través del tiempo, tal es el caso de Ricky Martin y otros tantos, nos hablan justamente de que la vida no es estática, nos dan muestra de cómo un ser humano pasa por diferentes etapas, los vemos crecer, los vemos madurar, los vemos envejecer, y a veces tenemos la idea que ellos tendrían que quedarse como en el museo de cera, siempre iguales, ¿no? O sea, no tendrían que cambiar, engordar, enflacar, deprimirse, ser felices, disfrutar de la vida, nada, tendrían que ser siempre los mismos y ser casi una fotografía. Pero esto nos recuerda que ellos son seres humanos, evidentemente igual que nosotros, y que son diferentes etapas. Eso que vemos en nuestros artistas, pues también eso nosotros. De repente estamos súper felices y comemos, bueno, eso me pasa a mí, lo digo por mí, y comemos sin culpa y entonces llegan los kilitos de más, pero no importa, finalmente estamos viviendo una etapa linda de nuestra vida. De repente nos disciplinamos y nos ponemos súper fitness. O sea, la vida es movimiento.
1: Oye, al único que no hizo que cambie tanto es a Chayanne. También ahorita lo estaba viendo que trae ahí su gira y todo, que le dio muy bien. Y ahora que está el trend este de cómo me veía en los 90s y no sé qué, y de repente comparten fotos y digo, wow, hay muchos que están casi iguales prácticamente, digo, con sus arreglitos, pero bien, pues como es el caso de Chayanne.
2: La verdad es que Chayanne ha sido muestra. Es que la verdad es que el espectáculo literalmente es el teatro que nos pone la vida frente a nosotros para ver en cabeza ajena o en vida ajena lo que nos gusta o lo que no nos gusta de nuestra vida. Por ejemplo, en el caso de Chayanne, él ha sido una figura muy estable, justo lo que mencionas. Físicamente, personalmente, ha permanecido casado, ha criado a sus hijas, o sea, ha tenido una carrera muy lineal. O sea, no ha tenido así como que los grandes escándalos, ni lo hemos visto enamorado, porque no lo hemos visto eufórico, enamorado y calenturiento. O sea,
1: quisiésemos, pero no. O sea, está muy estable, casado, felizmente, y su hijo guapísimo también.
2: Pero además no hemos visto esta parte de él donde está enamorado, derrocha amor, nada le importa. Porque fíjate que hay una cosa bien interesante con nuestro maravilloso cerebro. Acabo de tener una consulta psiquiátrica, querida.
1: Déjame, me acuesto, amiga, porque viene mi consulta gratis, ¿no? Hasta que nos sigas platicando.
2: Está bien padre este tema porque resulta que nuestro cuerpo, no solo nuestras emociones y nuestra mente, sino nuestro cuerpo a nivel químico, hace estas compensaciones que son necesarias. Cuando alguien tiene estos picos de felicidad súper grandes, eufórico, emocionado, casi de manera, y no inmediata, pero sí continua, va a venir un momento de caída emocional y nos preguntamos por qué. O sea, si yo estaba tan feliz, tan esto, tan lo otro, porque el cuerpo compensa. O sea, el cuerpo compensa esta parte de la euforia, la excitación, todos los químicos que se derrochan en esos momentos, pues después nos vamos al suelo. Eso pasa incluso después de una borrachera. ¿Tú nunca te las pusiste?
1: Jamás en la vida. Pero mira, platícanos esto al regresar para que... Porque entonces, ¿qué quisiera? Estoy muy feliz y prepárate para el golpazo que viene. ¡Ay, Dios santo! No le cambien, ya regresamos con esto y más.
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1: Seguimos con más. Gracias por conectarte conmigo. Soy Jimena Aguilar. ¿Ya me sigues en las redes? Ponle cara a mi voz y conectemos ahí en el mundo digital. 24/7 y andamos casi siempre. @ Jimena Aguilar oficial, Jimena con J, no te equivoques. Estamos conectando contigo. Ahí puedes mandar saludos, pedir tus canciones, contarme desde dónde me escuchas y claro, ser parte del show participando con tu comentario, tu opinión de todo el chismecito que traemos acá para ti todos los días de lunes a viernes. A darle con todo, mi gente, que estamos acercándonos a, pues ya al fin de año, ay, si no, bien adelantada yo, pero es que sí, ya falta poquito, la neta, con esto de que la mitad de año ya se nos está acabando, o sea, ya estamos acercándonos al fin del mes de julio, entonces el tiempo se está yendo rápido, queridos, hay que disfrutarlo, gózalo, gózalo. Pero bueno, mientras te traigo chismecito mundialista, porque ¿qué crees? Pues resulta que México arrasó no nomás con todos los extranjeros que estuvieron de visita en el país, sino que también con el jersey negro, este del Tri, que está súper elegante. ¿Sabes qué es el más vendido? Está dominando hasta fuera de la cancha. O sea, no ganamos el trofeo, pero ¿qué tal el cariño de la gente? Y esto lo indica porque están buscando este jersey. Este negro, el del Tri, es el más vendido del Mundial 2026. La selección mexicana se ha convertido, pues, la gran protagonista de este mercado de camisetas del Mundial 2026, luego de que ese tercer jersey negro liderara las ventas en stock, una de las plataformas de reventa más importantes. Ese Adidas México 26 Third Jersey Black ocupa el primer lugar del ranking con 944 ventas y pues le ha ido bastante bien. Y el dominio del Tri no termina ahí, ¿eh? México colocó 5 camisetas dentro del top 10 del listado, superando a selecciones como Inglaterra, Francia, que son las que normalmente estaban en el top. Y es que aparecen los jerseys mexicanos en los lugares 1, 3, 5, 6 y 10 y acumulan más del 60% de las ventas registradas entre las 10 camisetas más demandadas. Es que esa camiseta negra está muy bonita, ¿no? Es una versión auténtica del uniforme verde y hay otros diseños especiales que se convirtieron en objeto de deseo para los aficionados. Algunos que los hicieron como más aesthetic, más girly, y me encanta, yo tengo dos de esos y me fascinan. Y bueno, es que el Tri no compite en la cancha, también está ganando la batalla de la moda mundialista. ¿Y tú ya tienes el tuyo? Cuéntamelo. Dalo en las redes, Instagram y Facebook, @ Jimena Aguilar Oficial.
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1: Sí les he dicho que odio a las cucarachas. No me gustan, es el insecto que la neta no puedo con él. Me da, no es que me dé miedo, sino que me da como mucho asquito. Y ya les he platicado, o sea, tengo un trauma de que siempre desde chica, si había una cucaracha y además salían volado, ¿por qué les ponen alas? Diosito, ¿por qué les pusiste alas a las cucarachas? Pero bueno, cosas que no me importan, pero quiero saber. No, esa sí me importa, porque esas alas le permitían volar a las cucarachas y entonces, no sé, siempre me caían a mí. Que era una cucaracha y decía, ay, ¿dónde está la Quimera? Vamos a buscarle. Paz, pues, llegaba conmigo. Entonces, como que esto me generó una repulsión hacia las cucarachas. No las puedo ver cerquita de donde yo estoy, me dan asquito, en fin. Pero estaba leyendo datos interesantes de las cucarachas, porque ¿se acuerdan? No sé, ustedes seguramente han escuchado, yo muchas veces escuché que, por ejemplo, si hubiera un evento nuclear, una bomba y así, que las cucarachas serían los insectos que iban a sobrevivir. Y yo dije, con razón, no los puedo yo matar, no los puedo eliminar de mis espacios, ¿no? Pero además, ¿sabías que han existido por más de 300 millones de años? Seguramente tendrá una función especial en esta vida, ¿verdad? No más que yo, Jimena Aguilar, no las puedo querer porque me dan esa cosita. Así como algunos otros tendrán repulsión hacia otro tipo de insectos, yo las cucarachas. Pero además estoy viendo que corren a 1.5 metros por segundo. O sea, la neta te pueden perseguir, o pueden hacer, aventarse una buena carrera a las cucarachas. Por eso luego no las alcanzas. ¿A poco no les pasa que de repente volteas y ves una cucaracha y ya le vas a echar el spray y de repente cuando volteas en 3 segundos ya desapareció?
2: Ah, caray.
1: ¿Y quién sabe dónde está? Y la ves por allá en el techo que dices, ¿en qué momento llegó la canija hasta allá? Bueno, ahora lo entiendo. Además, pueden vivir más de un mes sin comer. O sea, se ponen la dieta estricta, ¿qué les importa? Y aguantan hasta 40 minutos bajo el agua. O sea, de eso que digas, lo voy a aventar al excusado y le jalo para que se vaya por al caño. No, va a vivir. No creas que va. O se puede hacer la muertita, puede estar ahí que, a ver, 1, 2, 3, aguanta la respiración. 40 minutos es demasiado. No manches. Les encanta la cerveza. ¿Por qué será esto? A ver, ¿se habrán topado con algunos 2 que 3 compadres por ahí que les enseñaron? No lo sé. No lo sé, pero bueno. Además, sobreviven más de una semana sin cabeza. Oigan, yo pensé que esto eran solamente las lagartijas. ¿Sí han visto? Hay unas que son cachorras, así le llamamos mi Sinaloa, que son como transparentes, cafecitas transparentosas. Ellas yo sé que, por ejemplo, la cola también les puedes cortar y siguen avanzando como las iguanas, pues, ¿no? Pero no sabía que las cucarachas podían vivir más de una semana sin cabeza. ¡Qué miedo! Bueno, no lo sé, pero también se comen entre ellas. ¿Lo sabías? ¡Qué feo caso! Oigan, bueno, es que después de saber esto, ahora lo entiendo todo. Por eso es que cuesta tanto trabajo encontrar una cucaracha cuando por ahí sale en algún lugar y que no tiene que estar. Mantengan limpios sus lugares y pues nada, una buena fumigada en sus espacios para mantenerlos higiénicos, porque creo que no son nada limpias las cucarachas. Pero bueno, ahora tú ya lo sabes. Datos que no me interesan, pero quiero saber. Encuéntralos aquí todos los días en Jimena Aguilar en vivo.
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1: Bueno, acá estamos de regreso. Arely Insunza ya está en la casa y estamos hablando de esos golpes de felicidad, picos de felicidad, y que luego viene una caída fuerte, así que agárrate, hija. ¿Cómo está esto? A ver, cuéntame.
2: Fíjate que esos momentos eufóricos y estas vidas tan contrastadas, por ejemplo, Miley Cyrus y otras tantas, digo, a ella la menciono porque la acabo de ver y me gusta mucho esta chica, pero también ha tenido momentos y picos muy intensos de euforia, de felicidad, pero después se pone como que la cosa muy triste, y eso también tiene que ver con la personalidad, pero la verdad es que el equilibrio está un poquito más en medio, lo cual quiere decir que no vamos a tener esos momentos súper eufóricos, pero tampoco vamos a tener esos momentos tan tristes, y vamos a tener una vida muy estable o más estable. Y eso a veces nos parece incluso aburrido cuando hemos estado acostumbrados a picos de euforia, como que una vida estable, como que una vida serena nos parece aburrida. De hecho, las personas que han pasado por problemas muy fuertes, por adicciones, por amores tóxicos, hay una cierta adicción a esas emociones fuertes. Y a veces pensamos, ¿por qué vuelve a caer en una situación como esa si ya lo había vivido y otra vez? Pues porque de una u otra manera se busca esa sensación de adrenalina, y eso está pegadito del peligro, está pegadito de la depresión, está pegadito de la ansiedad. Pero entonces sí tenemos que elegir qué estilo de vida queremos, y la verdad nos podemos desintoxicar de todos esos momentos de picos tan, tan marcados y llegar a una vida estable, serena y ser felices con esto. Volvamos a Chayanne, por ejemplo. Él ha tenido una vida sin excesos, sin drogas. Digo, se echará sus chupirules de vez en cuando, pero no lo hemos visto en un tema de alcoholismo. Se mantiene con su esposa, con su familia. Entonces, ese tipo de vidas a veces pueden parecer aburridas para alguien que está acostumbrado a los excesos del alcohol, las drogas, los amores intensos, los desamores, porque a lo mejor vemos a una J-Lo que se casa, que se descasa, que el amor, que le ponen el cuerno, que tú, que yo, o sea, eso parece ser muy, muy emocionante, pero es muy agotador. Entonces, yo te digo, yo creo que este tema de los artistas, de una u otra manera, es como un escaparate que la vida nos pone enfrente, literal, un teatro, y decir, bueno, ¿cuál de estos personajes me gustaría ser yo? ¿O con cuál de estos personajes me identifico? Tenemos que elegir uno, porque no podemos ser todos. ¿Con cuál me identifico?
1: Híjole, pues nos dejas una tarea complicada, diga, porque sacan cada cosa los artistas. Pero bueno, esa es la magia de Hollywood, y la estamos viviendo ahora más directo y más conectados, entre comillas, porque pues estamos en las redes sociales y nos comparten mucho de sus vidas. Justo Miley Cyrus ahorita que está de regreso con Hannah Montana y que está como regresando a esa época que hablábamos el otro día de nostalgia, ¿no? Cómo está regresando todo lo que antes y hace algunas décadas estábamos muy en tendencia, y de repente pues eso toca fibras que pues o nos duelen o nos ponen muy felices, nos regresan esos picos de felicidad. Así que ha llegado el momento de que ustedes elijan. Si tuvieras que escoger a una celebridad, ¿cuál te gustaría ser? O sea, si fuera esa tu vida. Pero bueno, ya lo vamos a platicar. Aquí estará el Insunza en la casa. Recuerda que aquí hablamos sin filtro.
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0: Les traigo chismecito, quédate conmigo, soy Jimena Aguilar, y si quieres más contexto, bueno, pues sígueme en el TikTok como Jimena Aguilar Navarro. Jimena con J, no te equivoques. Y bueno, vamos a hablar de Madonna. Madonna, que la reina del pop, sigue siendo la reina del pop. 67 años y lo dijo sin rodeos. No tengo cartílago en mi rodilla. Gracias a que he bailado durante tanto tiempo con tacones altos, he corrido por pavimento y hecho yoga, ashtanga. Híjole, o sea, acaba de revelar fuertes cosas, ¿eh? No tiene cartílago en una rodilla porque, pues obviamente son las consecuencias de todo lo que ha hecho. Y así lo confesó recientemente en una entrevista en un periódico donde, pues ella habla de, pues lo que se ha convertido, ¿no? Todo este movimiento que es una identidad para ella prácticamente. Hace poco más de un año todavía estaba saltando en trampolines, hacía cardio de baile intensivo y ahora entrena distinto, ¿no? Ya le tiene que ir bajando sus circuitos y tal porque, pues no es la primera vez que su cuerpo le pone límites. Si se acuerdan, creo que fue por ahí del 2019 que durante la gira de Madame X tuvo que cancelar shows porque tenía una indicación médica y ella había escrito en Instagram que necesitaba días para recuperarse completamente de la rodilla. Ahora, 6 años después, la historia se repite, pero esta vez ella misma pone las reglas del juego. O sea, dice, no, chiquito, a mí, mi rodilla no va a arruinar mis planes de gira y de todo lo que trae. Porque esto de Confessions 2, que es el nuevo álbum que ha sacado, las colaboraciones que trae con nuevas generaciones, o sea, todo este click que está haciendo con Sabrina Carpenter, por ejemplo, le está funcionando muy bien. Madonna se sigue reinventando a pesar de los años y esto hay que aplaudirlo de pie. Por eso ella se sigue ganando el título de la reina del pop, la neta, porque está haciendo cosas impresionantes. De hecho, ha sido muy bien calificado este disco y sus nuevas canciones, aunque muchos decían, ay, va a ser lo mismo de siempre, pues no, queridos. Ahora Madonna se sigue reinventando, sigue explorando nuevos sonidos, nuevas formas, regresando un poco a lo clásico de ella, pero con un estilo más moderno y bueno, bailando, haciendo giras y brincando con todo y su cartílago. Por eso digo que ahora le dice a la rodilla, mi rodilla no va a arruinar mis planes, esto apenas comienza y vamos por más. 67 años y contando, ¿será que le siga los pasos a The Beatles, a The Rolling Stones? Esos grandes artistas que los ves de 80 y que hubo en el escenario brincando, bailando, gozando esto que es hacer música. Yo pienso que en una de esas, y sí, bien por Madonna. Cuéntame si tú ya escuchaste lo nuevo de ella y qué te parece. Los leo en las redes y si quieres más chismecitos, sígueme aquí, que ya regresamos con mucho más.
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Saben, tuve tantos trabajos. Fui lavaplatos, mesero y cocinero, peón y albañil, ayudante de mecánica, un mil usos cualquiera. Pero ahora les quiero contar de cuando era taxista.

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1: Oigan, el otro día estábamos platicando entre unas amigas y yo el tema de elegir una terapeuta que pudiera ayudar en relaciones de pareja para solucionar dudas, para mejorar la relación. Y entonces algunos estaban a favor, otros en contra, otros les daba pena, otros nunca lo habían hecho. Y otros preguntaban cómo elegimos el terapeuta, si es por género o por prejuicios. Y esa preguntita la traemos hoy al show. En Jimena Aguilar en vivo, si hay preguntas, nosotros buscamos respuestas. Así que vamos a conectarnos desde la Ciudad de México para el mundo con la sexóloga Fer. Síganla así en redes con Z. Es sexóloga Fer, y ahí va la pregunta: ¿elegimos terapeuta por género o por prejuicios? ¿Qué dice el público? Sexóloga, tengo una preguntita.
2: Hay personas que dicen: prefiero terapeuta hombre porque va más al grano, y otras: prefiero mujer porque es más cálida. Estas ideas aparecen mucho cuando alguien está buscando acompañamiento, pero muchas veces vienen de estereotipos culturales sobre cómo son los hombres y las mujeres. En psicoterapia hay algo que predice mucho mejor si un proceso funciona: la alianza terapéutica, es decir, sentir confianza, seguridad y que realmente te entienden. Incluso los estudios muestran que esta conexión tiene mucho más peso en el resultado que el género de tu terapeuta. Así que más que hombre o mujer, lo importante suele ser: sientes que te escuchan, hay confianza, puedes ser tú. Así que ahora tengo curiosidad, ¿tú sí tomas en cuenta el género de tu terapeuta para elegirle o nunca lo habías pensado?
1: Manden su mensaje, quédate con nosotros, y ya lo sabes, si tienes dudas, puedes contactar a la sexóloga Fer. Recuerda que lo que más influye en que un proceso funcione es la calidad del vínculo terapéutico. Lo más importante también es que no lo dejes para después por tanta duda. Mejor acércate a uno o a una, y entonces dependiendo de eso tú ya elegirás, ¿no? Pero sí, manden su mensajito, ¿eh? La terapia siempre va a sumar, eso me queda claro, y más cuando son expertas como la sexóloga Fer. Y aquí, en este show, si hay preguntitas, nosotros buscamos respuestas.
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1: ¿Ustedes alguna vez han usado una app de citas para tener pues un encuentro con alguien, para conocer a una pareja nueva? ¿Les ha funcionado realmente? ¿Qué? Yo quisiera leerlos en las redes sociales, escucharlos para saber sus experiencias, porque acabo de platicar con Elvis Cotto, un influencer sinaloense que ha tenido mucho contenido de este tema de las apps de citas, y justo platicamos en el podcast ¿Y tú qué onda? Sobre si sí o si no entrarle a las apps de citas. Además, no sé si esto tenga que ver con la edad que tú tienes, o sea, que te funcione mejor, no lo sé. Yo la neta confieso que nunca he usado una app de citas, ¿no? Pero toda esta modernidad para conocer a las parejas hoy en día ha cambiado muchísimo. De hecho, las mismísimas apps de citas han cambiado, porque antes era como solo una, ¿no? Tipo, la más conocida que era Tinder, todo el mundo hablaba de esto, pero era como muy abierta, muy general. Ahora tengo entendido que tú puedes encontrar apps de citas súper específicas para lo que tú buscas. Una noche de copas, una noche loca, o pues no sé, para encontrar el amor de tu vida, o casarte, tener hijos, o solo para una noche, o solo para lo que tú quieras. O sea, ya están como muy específicas para que uno batalle menos, supuestamente, al hacer match, click con alguien y poder pues tener las mismas gustos y mismas cosas que estás buscando, ¿verdad? O sea, tú ya vas a lo seguro. Te quieres casar, entras a una app que diga, ahí busco pareja para casarme, no nomás para pasar el rato. Y así. Pero ¿qué tan seguras son y qué precauciones habrá que tomar antes de usarlas? Bueno, pues no te pierdas este nuevo episodio de ¿Y tú qué onda? El podcast, porque ahí Elvis Cotto, que es esta chica influencer que pues justo ella decidió hacer como un reality dentro de sus redes y estuvo súper curado porque estuvo compartiendo justo lo que le pasaba en cada una de esas salidas en las apps de citas y presentaba a sus galanes, pero ellos no sabían. Y al final, híjole, pasó algo trágico. No te puedes perder la primicia que nos cuenta Elvis Cotto de todo este chismecito. Te vas a chutar toda la historia, pero rica, platicada entre amigas y sin filtro, agarrando cotorreo como lo hacemos siempre en ¿Y tú qué onda? El podcast. Así que te invito para que sigas este canal de Nueva Onda. 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
2: Ya estamos de regreso, señoras y señores. Y a ver, les tengo notis, les tengo chismecito, porque esta fiesta del fútbol que ya se acaba este fin de semana, por cierto, ha sumado a más artistas, celebrities que estarán en esta gran cierre, el gran fiesta que se nos acabó y se nos fue bastante rápido. Y ahora están sumando a Tom Cruise, a Laura Pausini y hasta Robbie Williams al evento de clausura. Te cuento todo el chismecito, quédate conmigo y para más contexto, sígueme en el TikTok, Jimena Aguilar Navarro. Es que esta ceremonia de clausura del Mundial 2026 ha crecido en ambición y en la plantilla de figuras que van a hacer acto de presencia este próximo domingo en el estadio de Nueva York en New Jersey. La FIFA informó apenas hace unos días a través de un comunicado que los cantantes Laura Pausini, Nicole Scherzinger, Robbie Williams van a actuar en la ceremonia, acompañados también de un youtuber que se llama iShowSpeed. Y bueno, este evento también va a tener la presencia del actor Tom Cruise y va a haber otros artistas ahí invitados especiales que se anunciaron y se van a seguir anunciando en los próximos días para que estén muy pendientes. Pero la FIFA dijo que la ceremonia de clausura va a comenzar a la 1:30 hora de Miami. Por cierto, esto es 90 minutos antes del comienzo de la final. Las puertas del estadio de Nueva York, New Jersey, se van a abrir a las 11 de la mañana. Lleguen temprano para que pues disfruten toda la experiencia. Digo, por lo que pagaron para los boletos, estaba viendo que hasta 600 mil, hablando de pesos, 600 mil pesos. O sea, qué horror, una locura, no sé. Pero bueno, cada quien, ¿verdad? Volvamos al espectáculo, la clausura, porque además de la ceremonia de clausura, antes del partido va a haber mucha expectativa, obviamente, por este espectáculo de medio tiempo de la final que tendrá, pues, como artistas principales a Shakira, Madonna, Justin Bieber, que también se confirmó hace poquito, y las superestrellas del K-pop BTS, Burna Boy, el coro que es PS22, con la participación de Coldplay, también va a estar ahí. O sea, es que por eso te están cobrando tanto, ¿ves? Luego, Laura Pausini, los nuevos que se sumaron son Laura Pausini, Tom Cruise, o sea, no manches, pues claro que te van a querer cobrar con Robbie Williams también, un ojo de la cara para que le salga. Esa es la primera vez que se va a hacer un show de medio tiempo en el Mundial, porque esto lo veíamos en el Super Bowl y estamos muy acostumbrados a esto, pero bueno, seguramente pues va a ser un gran espectáculo. Espero que le hayan metido la lana que les están cobrando a los que están allá. Estaremos muy pendientes y cuéntame cuál es el artista que más te gustaría ver en este evento especial. ¿Y crees que sea conveniente que incluyan esto en los eventos de fútbol también? ¿No les va a afectar a los futbolistas? Pues bueno, lo mismo se decía con los del Super Bowl, ¿verdad? En fin, veremos qué pasa. Seguramente, pues, televisado va a ser un gran show. Es más, creo que a veces estos shows se disfrutan más en la tele porque ves toda la producción que estando ahí en vivo. Ay, si no, la que no puedo comprar el boleto. Pero bueno, ¿ustedes qué piensan? Manden mensajito, @JimenaAguilarOficial y vamos con más, no le cambies.
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1: A ver, ahorita estábamos haciendo coco, echando lista de a ver qué celebridad nos gustaría elegir ahora de lo que estábamos platicando aquí en el show. Le digo a Arely, es complicado para mí elegir una porque la verdad es que aparte, bueno, tú puedes ver una vida aparentemente bien y esto lo estamos haciendo superficial porque claro que ya en la vida real, pues no, ¿verdad? Tu vida es única y valórala, pero si se tratara de elegir una celebridad, o sea, que dijeras, bueno, así como estable y este tema, mira, de entrada yo sé a quién no. A Britney Spears, por ejemplo, mira, con todo y que en su época noventera y dos milera, yo quería ser Britney, o sea, yo hacía abdominales pensando en Britney porque quiero ese core power, que ahorita ya no es la misma, ¿no? Pero ¿tú a quién elegirías?
2: Fíjate, es que ese extremo de amor, no odio en este caso, pero después de miedo, o sea, de admiración y miedo, pero las grandes celebridades mencionamos también, o sea, ubiquémosla, por ejemplo, desde Marilyn Monroe, o sea, desde la época de Marilyn Monroe, después Elvis Presley, también una vida atormentadona, Michael Jackson, Justin Bieber, Britney, sin duda Britney y otras tantas. A mí me gusta la carrera de Julia Roberts, o sea, por la pequeña ventanita que veo a través de lo público e imagino lo privado, digo, tendrá su vida personal que no conozco a detalle, pero me parece una artista que justo después de 30, 40 años de carrera la he visto estable, la veo con esta sonrisa, la veo hablando de un envejecimiento que ella dice, va, o sea, no está peleada con el tema de la edad, me gusta su carrera. La otra que me gusta su carrera, pero porque la he visto pues más al desnudo y más vulnerable en su programa, esta chava de E.T., ¿cómo se llama esta niña?
1: Ah, Drew Barrymore. Exacto. Drew Barrymore.
2: Esta me encanta, hablando de las estadounidenses. De las mexicanas, querida, a ver, piensa en una mexicana en la cual, bueno, ¿tú con quién te identificas de las gringas?
1: Sí, mira, pues, por ejemplo, esas que mencionas como Reese Witherspoon, que también tiene como creo que una carrera estable, no ha tenido tanto escándalo, me gusta. Es que, por ejemplo, hay muchas que han hecho cosas padres que se mantienen vigentes, por ejemplo, Anne Hathaway, que no es tan oldie. Exacto. Pero también ha llevado una carrera. Sandra Bullock me gusta, aunque no sé, porque no estoy segura si está metida con esos temas, entonces ya no me encanta, no la admiraría tanto si está con esos temas escabrosos que se han hablado últimamente, ¿no?
2: Y fíjate que yo en ella vería algo, ay, qué intensa yo, pero el tema de las adopciones, de estas cosas como más, por ejemplo, ella adoptó grande, o sea, la veo como más buscando, pues, con vida como eso, con cosas más distintas, yo me iría por una vida más tradicional, ¿no? O sea, la veo con cosas más distintas, tomando decisiones arriesgadas, vamos a decir, ándale, esa es la frase que estaba buscando. Yo a Sandra Bullock la veo tomando decisiones más arriesgadas y en este momento me estoy viendo más rosa y se me antoja más una vida tradicional.
1: Sí, bueno, pues obviamente desde la perspectiva donde la veas, pues tiene todo que ver y ahorita pues ya buscando y escarbando, pues encontrarás muchas cosas. Yo pienso que aquí también, o sea, el tema es ese, como disfrutar cada etapa, claro, que te va a tocar, dejar de criticar y de señalar mucho, lo hacemos nosotros con las celebridades, ¿no? Por eso el otro día que hablábamos también de si la gente o en Hollywood está prohibido envejecer, porque el tema de que no quieres ver justo que vayan avanzando en las etapas y si le sale una arruguita la criticas, pero si se la quita también la criticas, entonces hay que ser felices, señoras y señores, eso es lo más importante. Pero de todas maneras, síganle pensando, mándenos sus listitas y ahorita platicamos de esto. Aquí está el Insums en la cabina, así que no le cambien.
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2: ¿Te gustaría saber cuál es esta extraña prohibición de China para que la gente vuelva a tener hijos? Bueno, siéntate porque te voy a contar todo el chismecito. Ya sabes, andamos en todas partes, viajando por el mundo y acá yo les traigo pues esta conversación viral de las plataformas digitales. Por cierto, síganos en esta estación, guárdala como tu favorita y búscame también si te has perdido algo del show o quieres volver a escuchar algún programa. En Spotify está el podcast de Jimena Aguilar en vivo. No te lo pierdas, ¿eh? Ya sabes, estamos contigo de lunes a viernes, todos los días con toda la información al momento. Y ahora sí, viajemos pues a China. Es que resulta que estaba lloviendo que en Beijing prohibieron que los chatbots fomenten relaciones afectivas. ¿Sabes por qué? O sea, que tu chat GPT y todo eso no puede ser así como buena onda. Además, porque resulta que allá están con mucho miedo de que estas IAs puedan reemplazar los vínculos humanos y entonces esto agrave la crisis demográfica que de por sí ya vienen arrastrando desde hace varios años. Ahora China entró en vigor apenas esta semana con esta normativa que prohíbe a los chatbots de compañía fomentar la dependencia emocional de sus usuarios. Está vedando de alguna manera las relaciones virtuales con menores y obliga a las empresas a alertar el contacto de emergencia de una persona si detectan que está atravesando una crisis emocional. Que bueno, esto no está mal, o sea, así debería ser en todas partes, porque pues ya sabemos que no debemos confiar en una IA de más. O sea, sí puede ser una herramienta, te ayuda a encontrar cosas más rápido y tal, pero hacer comparativas, pero como para que te bases única y exclusivamente en lo que el consejo que te da la IA, no, no, queridos. Hemos habido muchos casos muy fuertes, sobre todo cuando se trata de consejos que han pedido personas, no nada más menores de edad, personas en general, de tema de salud mental, incluso de temas legales, hasta de viajes. El otro día Arelyn Suse platicaba eso en el podcast de ¿Y tú qué onda? Estábamos hablando de estas habilidades que uno debe de tener para sobrevivir a la era de la inteligencia artificial. Y entonces ella hablaba que en alguna ocasión le preguntó sobre los dólares, cuánto comprar dólares para que le conviniera más porque estaba en México. Y le dijo una fecha y claro que estuvo súper mal y Arelyn le hizo caso y pues nada, tronó y tuvo que comprar carísimos los dólares. O sea, así como ese pequeño detalle pueden pasar muchas cosas más. Así que en temas de salud, con mayor razón. Yo el otro día igual me pasó de que subí unos estudios que me hice para la ginecóloga y dije, pues X, a ver qué me dice el chat GPT, ¿no? Y casi casi me dijo así que ya tenía que hacerme otros estudios, me dijo hasta cuáles de esos que te hiciste no, vuélvete a hacer más. O sea, hubiera gastado mucho dinero además y quieras o no, sí me preocupó porque dije, híjole, tengo otro problema. Y cuando llegué con la ginecóloga, o sea, yo lo bueno que dije, no, stop a las llamadas, Jimena, relájate. Entonces me esperé hasta ir con la doctora y le pregunté sobre eso que me había dicho la IA y claro que me dijo que nada que ver. De hecho, todo lo contrario a lo que me dijo la IA. Y obvio, yo confío en la doctora, en la de carne y hueso. Entonces, bueno, eso está pasando. ¿Ustedes creen que esto, volviendo a China, les ayude realmente a que tengan hijos? O sea, que no tengan esta conexión con el chat GPT. No lo sé, no lo sé, Rick. Pero bueno, los leo en las redes sociales, en los comentarios y ya volvemos con más.
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1: Se terminó, señoras y señores. Llegamos a la recta final, pero solo por hoy. Gracias por llegar hasta aquí conmigo. Qué bueno que te has quedado todas estas horas acá, dejándonos acompañarte en tu día a día, en el tráfico, en casa, en la oficina, en las calles, por aquí en diferentes lugares de toda la Unión Americana. Y bueno, también a través del internet, porque podemos estar conectados de manera digital y eso está increíble. Así, con mayúsculas, porque nos hace llegar a más rincones, porque nos podemos conocer aún mejor. Para toda esta gente linda que nos ha enviado sus audios, para toda mi gente linda que nos escribe, que nos manda pura buena onda, los estamos esperando, todos los días aquí en esta estación. Llégale más temprano, ¿no? Para poder a echar el chisme a gusto, porque luego los tenemos que andar actualizando. Pues, lléguenle temprano, ustedes la van a pasar bien y ya lo sabes, estamos conectadísimos. Búscame en Instagram, en Facebook y en TikTok, ponle cara a mi voz como arroba Jimena Aguilar Oficial. Si tienes dudas, mándalas. Si tienes temas polémicos, mándalos. Si quieres contar tu historia y sacar tu fuá, mándalo, hombre, que aquí ya sabes que escuchamos y no juzgamos. Y la hemos pasado increíble gracias a ti, gracias al DJ que hoy se la rifó con la música. Y bueno, los voy a dejar en buenas manos. La mejor programación está en esta estación. Guárdala como favorita para que no olvides regresar mañana, como siempre, con mucho más. Esto es Jimena Aguilar en vivo. Bye, bye.
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1: Detrás de tu nombre y edad está tu realidad, noche a noche. A través de Misterios Ocultos con Mayra Berenice tenemos a nuestro invitado, que es el maestro Fernando de Caminos de la Vida. Y con esto que es, detrás de tu nombre y edad, está tu realidad. Un placer tenerlo acá con nosotros,
2: muy
1: maestro.
2: Muy buenas noches, Mayra. Muy buenas noches a todo tu público. Otra vez feliz y contento de estar aquí compartiendo contigo y con todos tus radioescuchas.
1: Gracias, maestro. Y gracias por los billetitos que me ha estado trayendo estos, porque dinero atrae dinero.
2: Eso
1: y,
2: sí.
1: Y es importante que uno tenga así billetitos, aunque fueran falsos, maestro, uno los puede tener, porque uno sí está llamando la energía.
2: Claro. Pues es que al fin y al cabo es esto, bueno, es papel, ¿no?
1: Sí.
2: Pero el papel con los símbolos, sí, y con las cifras y que el gobierno los haga válidos.
1: Claro.
2: Pues con ese papel tú compras coches, compras casas, compras despensa, compras, bueno, lo sí, que quieras, ¿no?
1: Claro.
2: Entonces, tener ese simbolismo en la cartera, tener eso en no sé, en el negocio.
1: Sí.
2: Por ejemplo, uno hay veces va a negocios y ve
1: un montón de billetes.
2: Sí,
1: así,
2: sí,
1: ¿verdad?
2: Sí, debajo del mostrador un montón de billetes, inclusive billetes viejos que ya no, claro, tienen valor, pero tienen energía a la hora de la hora.
1: Bueno, pues hay que atraer todo lo bueno, y a través de muchas técnicas, sea el tarot, sean limpias, sean purificaciones, sean talismanes, amuletos, todo eso es herramienta que nos ayuda a atraer las cosas buenas que nosotros queremos, maestro.
2: Es correcto. Sí, hay muchas artes, ¿no? Están los caracoles, están le tira los huesos, está las cartas, está la baraja española, sí, está, hijo, tarot
1: ahí. De Los Ángeles, etcétera.
2: Tarots, sí. Hay cualquier cantidad de tarots, pero aquí esto, la idea es darse uno una ayudadita, un empujoncito, no estar tan
1: cerrado.
2: Sí, ¿no? Y si es tan, estar uno tan súper, ¿ves? Bueno, sugestionado.
1: Claro, claro.
2: ¿No? De que ay, voy a, o sea, y porque me ha pasado que hay gente que no mueve un dedo si no se lo consultan a una persona que haga limpias o a una persona

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1: Gris, metal, mercurio y elemento tierra. Bueno, Sandra, tú esto antes de comunicarte conmigo, ¿has ido a algún lugar a que te curen, te hagan limpias para los problemas o inquietudes que tienes?
2: No, la verdad no he acudido a ningún lado.
1: Ok, Sandra. Pues mira, Sandra, ponle mucho cuidado a lo que te está pasando. Ya tienes que ponerle más atención. Porque el ignorar los problemas o el efecto de los problemas o buscar unas justificaciones o hacer desidia, pues de todo modo, y aparte el no creer en estas cosas, pues no le soluciona a uno la vida. Pues date cuenta que ya llevas más tiempo, pero sobre todo lo que ha sido este año para ti, ha sido un año de pesadilla. El empleo que tú tenías de tantos años, de la noche a la mañana te dijeron bye bye, muchas gracias, el dinero ya no te rinde, no te has podido ubicar en un buen trabajo. Sí has conseguido trabajo, pero ha sido muy momentáneos, muy pasajeros, y pues obviamente tú ya llevabas esto, pues un récord muy bueno, llevabas
3: un ritmo,
1: sí, un ritmo, uh-huh. Ya muy buenas ganas, o sea, ya ella
3: ubicada,
1: sí, le estaba yendo bien,
3: claro.
1: Y de la noche a la mañana, como si hubiera pisado la cáscara de un plátano, que para atrás. Y para atrás y para atrás. ¿O no es así, estimada amiga?
2: Sí, es correcto.
1: Ahora, te están haciendo un trabajo muy fuerte, corazón. Te están haciendo un trabajo muy oscuro. Te salaron de tal manera, estimada amiga, que es como cuando uno amarra a una persona para que no se mueva. Te hicieron un amarre muy grande y esto es lo que te está bloqueando. Esto es lo que está espantándote el éxito y la abundancia que ya tenías, porque la tenías, estimada amiga. Y qué tristeza, y si quieres pregunta, que la persona que te hizo ese daño te ha atacado hasta en tu propia casa, y prácticamente esa persona se quedó con el puesto que tú tenías antes en tu trabajo. No sé si ya te dices cuenta de eso o no.
2: Sí, ya lo noté.
1: Ah, pues ahí está.
3: Ahí está, mamita.
1: Ahí está, imagínate, alguien que tú ayudó y mira cómo te pagó.
3: Pero, y así pasa, sí, desafortunadamente, maestro, así pasa.
1: Pero así pasa. Aparte, estimada amiga, y en tu casa se sienten cosas muy raras. ¿Has llegado a ver cosas extrañas, que te avienten cosas, sal, bueno, algo que no sea fuera normal en tu casa?
3: ¿Algo fuera de lo común?
2: Sí, la verdad es que, pues, recogiendo el patio, ahora sí que encontré una fotografía mía enterrada en una maceta que tengo, pues, en mi jardín.
1: Ajá.
2: Y eso, pues, sí se me hizo súper rarísimo.
3: No, pues, ¿cómo no?
1: ¿Y la maceta qué tenía sembrado?
2: Sembrado tenía unas flores rojas.
1: Ah, okay. ¿Y las flores se desecaron, se marchitaron?
2: Sí, la verdad es que estaban floreciendo muy bonitas y pues las dejé de checar como 2 días y fue cuando fui a regarlas y encontré eso y estaba pues las flores todas marchitas, feas.
1: Okay. Wow. Y además ahorita que estamos en primavera, pues la madre claro. Naturaleza se pone demasiado hermosa. Pues estimada amiga, eso que
3: más claro que esto.
1: Sí, no. Y aparte que los animales, las plantas son demasiado sensibles a la brujería, a la maldad. Entonces, pues
3: recogen todo rápido.
1: No, y aparte uh-huh. Tienes que darle gracias a la madre naturaleza porque el hechizo que iba conjurado en esa foto. Cuando lo ponen en esa en ese rosal, las rosas absorbieron mucho claro. De esa maldad. Y si no, créame que estarías peor hasta tirada en una cama. Entonces, mira, me hablas aquí de Los Ángeles, pues trata de visitarnos, por favor, para liberarla de todo esto, para romper ese hechizo, esa maldición. Si todavía tienes la foto, tráela, por favor, que como ahí en esa foto estuvo la mala intención depositada, entonces en esa foto podemos hacer el ritual para destruir lo que te hicieron, ¿ok? Entonces aquí te esperaría a lo antes posible, amiga mía, abra su mente porque te noto un poquito medio escéptica o incrédula a este tipo de cosas, pero pues también...
3: Más claro que lo que te...

0: decir ahorita.
1: No, pero hay gente que ve las cosas en la nariz y prefiere cerrar los ojos.
0: Wow, ok. Mamita, entonces en Los Ángeles, ok, Sandrita, ya que tú estás acá.
2: Sí.
0: 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Maestro, muchas gracias.
1: Gracias a ti. Me despido de todos ustedes, amigos míos. Sean libres, sean felices, abran su mente, busquen opciones, no se me rindan. Paz, amor y buen genio, mis peregrinos del alma.
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5: ¿Cuáles son los pasos a seguir para obtener un pasaporte estadounidense? La abogada Vanessa Frank nos explica.
6: Se tiene que completar un formulario, la solicitud del pasaporte. 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
1: El cáncer es una de las enfermedades más complejas que enfrenta la medicina. Su desarrollo puede estar influido por múltiples factores biológicos, genéticos y ambientales. Y bueno, existe otra mirada que ha despertado interés y controversia, la biodescodificación. Esta propone explorar si algunas emociones intensas, conflictos no resueltos o experiencias profundas, dolorosas, podrían influir en la forma en la que una persona vive esta enfermedad. En Misterios Ocultos, esta noche, la Brujita Blanca ya nos acompaña y vamos a hablar al respecto. Brujita, bienvenida.
2: Gracias, muchas gracias. Contenta de estar aquí nuevamente.
1: Brujita, para quienes nunca han escuchado este concepto, ¿qué es la biodescodificación y cómo interpreta la aparición del cáncer?
2: Mira, la biodescodificación es una forma de comprender cómo la mente humana está ligada con los animales y con la naturaleza. Bio de biología, es nuestra biología, es nuestra forma biológica de actuar y reaccionar para reparar, resolver cualquier situación que nosotros consciente o inconscientemente no podemos comprender o no podemos entender. Tenemos un sistema automático, por ejemplo, para respirar, que si tú estás dormida, no te tienes que preocupar de la respiración porque el cerebro lo resuelve. Cualquier cosa que tú no resuelvas conscientemente o yo o quien sea, el cerebro está programado de manera automática para reparar. Y una enfermedad o un síntoma puede ser una situación inconclusa que no hemos reparado conscientemente o inconscientemente y nuestro cerebro está dispuesto las 24 horas, los 7 días de la semana, incluso cuando estamos dormidos, para reaccionar. Y muchas enfermedades justamente vienen de esas situaciones que no pudimos reparar. Claro. Es en realidad una reparación.
1: Brujita, ¿cada tipo de cáncer tendría un significado emocional diferente o sería un error verlo de esta manera?
2: No, definitivamente cada tipo de cáncer tiene que ver con un conflicto que nos quedamos atorados sin resolver. El cerebro va a mandar un tipo de cáncer diferente de acuerdo a la solución de conflicto que se requiera. Por ejemplo, hay algo que se le llama el síndrome de la urraca y te va a causar un cáncer en la zona del útero. ¿Por qué te va a causar ese cáncer? Porque hay un animal que se llama urraca, que lo que hace es poner los huevos de sus crías en un nido ajeno y después la cría cuando nace mata a los otros huevecillos para que la otra madre no se dé cuenta. ¿Qué quiere decir? Que en la familia existe un niño que fue arrebatado del nido de su madre, porque en biodescodificación el útero es el lugar, es la madre, es el nido, es la familia. Entonces, cuando una madre ha sido arrebatada de su producto, de su bebé, de su hijo, entre la tercera y cuarta generación, alguien va a desarrollar este tipo de cáncer que se llama endometriosis. Es porque esa bisabuela o tatarabuela no se le permitió quedarse con su hijo. Alguien se lo arrebató, se lo llevó o simple y sencillamente no se pudo quedar con él, quizá lo tuvo que abandonar. Entonces esto se tiene que reparar. Inconscientemente desarrollamos esta enfermedad para evitar que nos quiten al hijo del nido, porque de esta manera no te puedes embarazar, porque tu útero lo que está haciendo con la enfermedad es protegerte de que tus huevecillos que están dentro de tu cuerpo no salgan, no sean expuestos para que no te los quiten.
1: Si hay cáncer, por ejemplo, de próstata en el hombre, ¿qué podría ser el origen, digamos?
2: Y mira, en el cáncer de próstata del hombre estamos hablando de un conflicto que tiene que ver con la paternidad. Aquí vamos a ver un padre que no se hizo cargo de sus hijos, un padre que no fue responsable con sus hijos, un padre que siente culpa de haber abandonado a sus hijos o de no haberle proveído la ayuda que necesitaba ese hijo para poder vivir o para poder estar bien. Vamos a ver padres que abandonaron a sus hijos y nunca quisieron hacerse cargo de ellos, o padres que perdieron a un hijo y que no pudieron superar esa pérdida, porque a causa de ese hijo que yo no cuidé, que no atendí o que no me hice responsable, hay una culpa, se genera una culpa. Entonces, para evitar que vuelva a suceder, el cuerpo produce esta enfermedad ayudándole, o es la forma de reparar, ayudándole al padre para que esto no vuelva a ocurrir. Se inflama, se llena de estas células, porque en cáncer, ¿qué es? Son células vivas, eternas, que nunca mueren, que se reproducen, se multiplican y nunca mueren. Entonces es mi forma del cerebro de decir, no quiero más muerte en mi vida, porque el cerebro toma la muerte como algo real o simbólico. La muerte, que es una relación que se rompió con ese hijo, que se fracturó, que nunca más él quiere saber de mí, una relación que perdí porque le pedí a la mujer que abortara y ahora me siento culpable de que ese hijo, si no lo hubiera abortado porque yo le insistí o la obligué a mi pareja, entonces ahora tendría un hijo de tantos años. Y el otro hijo que sí tengo vivo, que sí le permití nacer, ahora me lo han matado, o ahora no me quiere saber nada de mí, o ahora... Entonces ahí se activa el cáncer de próstata.
1: Cáncer de mama, brujita, con la biodescodificación.
2: El cáncer de mama. Sí, el cáncer de mama, estamos hablando de una separación que tiene que ver con la pareja, con mi relación de con algún miembro de la familia, con un hijo o con un hermano, dependiendo el tipo de seno que sea. Si es el seno derecho, estamos hablando de un hombre, de mi relación con el trabajo, de mi relación con un hombre que puede ser mi hijo o mi pareja, un hombre que puede ser a lo mejor mi padre, un hombre que puede ser a lo mejor mi jefe en el trabajo, que hemos tenido una buena relación y de repente mi jefe me ha despedido después de 30 años de servicio, una separación, una ruptura con un hombre. Y si es del lado izquierdo, estamos hablando de una hermana, de una madre, de una hija, o estamos hablando de una amiga, desde que a lo mejor perdí esa amiga y era para mí esa amiga era mi amiga del alma y ahora esa amiga ya no me quiere hablar, o esa amiga se ha mudado a otro país, o esa amiga se ha muerto, o esa amiga ya no estamos bien. Puede ser una hija también, puede ser mi propia madre, que no supero la muerte de mi madre. Entonces el cerebro, que lo que hace es producir el cáncer, porque es como si yo quisiera retener eso que me han quitado o que siento que he perdido. Y entonces el cerebro lo que hace es, para que no haya más muerte y más sufrimiento, produce esas células cancerosas, porque es la vida eterna. Es tratar de aferrarme a la vida y no aceptar la muerte. Y la muerte, como te digo, real o simbólica, porque simbólica es pues una separación, una ruptura.
1: Cuidadito con las emociones, mi gente. Brujita, en biodescodificación, lo que viene siendo el cáncer del estómago.
2: El cáncer del estómago tiene que ver con una culpa enorme, muy, muy grande que yo tengo por algo que no pude digerir. Digerir, hablamos de entender. No pude comprender algo que me ocurrió, que para mí fue violento, fue agresivo, fue arrebatado, fue injusto. Entonces la persona activa este cáncer. Vemos que, por ejemplo, si te asaltan, te roban todos tus ahorros de toda tu vida, o digamos que atropellaste a alguien y no pudiste hacer nada para salvarle la vida, lo hiciste sin querer, pero te sientes culpable porque quizás sientes que ibas demasiado rápido y que podías haber frenado. Quizás sientes que debías haber puesto tu dinero en otro lado, lo guardaste en tu casa y de repente un día te roban todo tu dinero, no lo puedes comprender. Entonces, ¿qué haces? Activas un cáncer de estómago, porque no puedo soportar que me siento culpable de cómo sucedió todo, de que tengo coraje, tengo enojo, tengo frustración, tengo ira. No puedo entender cómo pasó todo tan rápido o cómo pude haber hecho algo o alguien me dijo y yo no escuché a esa persona. Entonces, se activa ese cáncer de estómago para tratar de no perder. Es como que no quiero soltar. No quiero soltar, me aferro a querer retener eso que hubiera deseado quedarme. Entonces, ese es el cáncer de estómago, es una culpa.
1: Amigos, las emociones pueden influir en nuestro bienestar. Hay que aprender a escucharlas y atenderlas a tiempo. ¿Para qué? Para encontrar soluciones y llevar todo, que todo sea más llevadero en nuestro paso por esta vida. La Brujita Blanca con nosotros, pero también con todos ustedes, Brujita.
2: Claro que sí, mi teléfono es 323-384-6071, 323-384-6071, y también Biodesprogramando Mi Ser Aquí y Ahora en Facebook y en YouTube. Biodesprogramando Mi Ser Aquí y Ahora.
1: Ahí está, familia. Apóyense, por favor. La Brujita Blanca con nosotros esta noche aquí en Misterios Ocultos.
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0: 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En el mundo del crecimiento personal, pocos nombres dejaron una huella tan profunda como Wayne Dyer, psicólogo, escritor y conferencista conocido como el padre de la motivación moderna. En 1976 publicó Tus Zonas Erróneas, un libro que revolucionó la autoayuda al enseñar que muchos límites humanos no vienen del mundo, sino de nuestras propias creencias. Su mensaje era claro: cambiar la mente puede cambiar la vida. Con los años, desarrolló conceptos como el poder de la intención, donde proponía que la mente humana puede alinearse con una energía universal para crear propósito, paz y abundancia. Para algunos, sus ideas son psicología práctica. Para otros, una mezcla de espiritualidad y ciencia moderna. Pero millones encontraron en sus palabras herramientas para transformar su forma de pensar. ¿Fue solo un motivador? ¿O un puente entre la mente, la espiritualidad y el potencial humano? En Misterios Ocultos, exploramos a quienes enseñaron que el mayor misterio puede estar dentro de nosotros.
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1: Durante décadas el cielo fue visto como símbolo de libertad, de avance, de seguridad. Sin embargo, en los últimos meses una serie de accidentes de aviones, avionetas, helicópteros, pues ha despertado inquietud en distintas partes del mundo. Las investigaciones oficiales apuntan a causas técnicas, humanas o meteorológicas, pero al mismo tiempo han surgido voces que se preguntan si existe un simbolismo detrás de esta inusual sucesión de eventos. ¿Estamos presenciando una simple cadena de coincidencias o algunas antiguas tradiciones ya hablaban de un tiempo en el que el cielo sería escenario de grandes cambios? Estamos con Isabel Dávila y el tema esta noche, la llamada Guerra del Cielo. Isabel, gracias por acompañarnos en Misterios Ocultos. Bienvenida.
2: Gracias, Mayra. Mucho gusto estar con ustedes. Saludos a todo tu público.
1: Gracias, Isabel. Y en los últimos meses hemos visto numerosos accidentes aéreos, pero desde tu perspectiva, ¿estamos frente a una coincidencia estadística o hay algo más que debería de llamar nuestra atención?
2: Sí, Mayra, efectivamente, en el año 2024 recordamos que se desató una oleada de avistamientos de drones extraños. Estos drones no obedecían a ninguna identificación de ningún país conocido. Ningún país asumió que esos drones fueran de ellos, suyos. Ajá. Se observaron drones en todas las costas del mundo, en las principales ciudades, drones del tamaño de un automóvil. Ajá. Este tipo de elementos o de objetos voladores, obviamente sí fueron identificados como una maquinaria tipo dron, pero que no tenían comparación con los drones, comerciales actuales. Así estuvo, más de 6 meses avistándose en todo el mundo este tipo de artefactos. Extrañamente, Mayra, después sí. De la aparición de esos artefactos, comenzó a haber toda una serie de accidentes aéreos jamás vistos. Durante toda la historia de la aeronáutica ha habido accidentes esporádicos, accidentes tan graves como las personas que se pierden en las grandes cordilleras, sí. Accidentes o pérdidas de aviones, por ejemplo, el avión que se pierde en Malasia. Estos accidentes han sido esporádicos, con distancias entre ellos 10 de 20 años. Pero en este caso, si lo observan correctamente, han ocurrido accidentes casi todos los días. Incluso, por ejemplo, de helicópteros o avionetas que vuelan muy bajo, que están realizando trabajos cotidianos, como la cobertura de noticias o la cobertura de algún suceso, incluso se han estrellado entre ellos. Ha habido demasiados accidentes, como nunca en la historia. Extrañamente, los gobiernos y las autoridades gubernamentales permanecen en silencio ante todo esto. Pero todos los días, o muy cercanos, aparecen aviones, avionetas, cualquier tipo de elemento de aparato aéreo aparecen accidentados, muchas muertes, mucha destrucción, daños colaterales, una serie de aspectos que no se había visto antes. Y ahora las personas se preguntan, ¿qué relación tiene esto? Bueno, resulta que el año 1038 de nuestra era fue un año donde las antiguas civilizaciones presenciaron un suceso que se llamó la Guerra del Cielo, Mayra. En el Códice Xochimutal, que es un libro ancestral sagrado de origen mixteco-zapoteco, aparece en la lámina número 21 el descenso de energía del cielo que vinieron a la tierra a hacer la guerra o a pelear con los hombres.
1: Sí.
2: Esas energías fueron incluso detectadas por el ancestro llamado Ocho Venado, Ochuey Mazatl, o un rey ancestral sagrado en el área mixteco-zapoteca. Este rey ancestral se observa en el códice, que es una gran parte de su historia personal, se observa cómo él se acerca al lugar en donde descienden estas energías de las estrellas. Lucha con ellos, los captura, los tortura, incluso los asesina y los quema. Esto aparece en ese libro sagrado muchas ocasiones, incluso muchos arqueólogos, antropólogos e historiadores, etnohistoriadores a americanos han observado esto y lo denominaron la guerra del cielo. Al estudiar este libro ancestral sagrado, se sabe que hay una amenaza directamente en el libro, donde se dice que todas esas energías que fueron destruidas van a volver en un cierto tiempo, en una etapa de tiempo, y ese tiempo se cumplió ya en el año 2000, del año 2022 al año 2024. Precisamente cuando nosotros observamos a todos esos extraños drones, repito, del tamaño de un automóvil.
1: Isabel, pero esta guerra del cielo entonces es un concepto simbólico, espiritual y histórico, o sea, de
2: es
1: todo.
2: Es un concepto totalmente histórico, registrado en un libro ancestral sagrado. Sí tiene una índole espiritual, obviamente, porque estas nuestros gobiernos ancestrales, como 8-22 Garra de Jaguar, un rey muy importante, un rey guerrero muy importante.
1: Mixteco
2: zapoteco. Sí. Ajá. Él pelea esa guerra del cielo y constantemente tuvo enfrentamientos con energías no humanas que vienen del cielo. Incluso, Maya, en los libros ancestrales sagrados de esa área, Mixteco Zapoteca, que hoy es Guerrero y Oaxaca, todas las entidades que provienen del cielo que no son humanas aparecen con una especie de maquillaje corporal de rayas blancas y rojas en esos libros antiguos. Así uno puede identificar a las personas que vienen, los seres que vienen de las estrellas. Este libro que te menciono, Shimutal, este códice sagrado, está pletórico, lleno de esas energías, de la aparición de esas energías no humanas.
1: Las enseñanzas que dejaron los pueblos mixtecas y zapotecas sobre los cambios de la era y de los ciclos de la humanidad, esos mensajes y esas enseñanzas, Oaxaca, y lo siguen promoviendo, enseñando y pasando a sus otras generaciones, Isabel. ¿No? No se ha perdido.
2: Efectivamente, Mayra, no se ha perdido. Hay muchos conocimientos gracias a que nuestros pueblos originarios mantienen la dignidad de sus libros ancestrales sagrados. Los investigadores podemos accesar a esa información. Y sabemos que todas esas cosas que ocurrieron, las cosas que vieron, ahora se están reflejando nuevamente. Estos son verdades históricas.
1: O sea, hay relación entre esas antiguas profecías o narraciones y los acontecimientos que estamos viviendo ahorita.
2: Exactamente, Maya. Vemos también energías que vienen de las estrellas, que a partir de su aparición se han provocado muchos, pero muchos accidentes en nuestro mundo. Como decías claramente al principio, las autoridades solo dicen que son guías técnicas, pero son demasiadas.
1: Ahora, Isabel, ¿cuáles serían las advertencias o enseñanzas de estas culturas ancestrales que intentan transmitirnos a nosotros? ¿Con qué nos quedamos? Bien, ¿qué debemos de tomar de todo esto y protegernos de ser posible?
2: Mira, Mayra, más allá de lo espiritual y lo energético, ahora estas cosas se están transformando en nuestra realidad material. Lo que yo considero es precisamente no seguir afectando a, vamos a decir, estas instancias no humanas que vienen a la Tierra. Lo que hace el ser humano es atraparlos, perseguirlos, robar cuerpos, robar naves, hacer toda clase de cosas, evitando hacer ese tipo de situaciones, de tener esa interacción. Nosotros no estamos preparados de ninguna forma para mantener una interacción con energías no humanas. Debemos estar al margen de los quehaceres, las agendas que ellos tengan que realizar aquí en la Tierra. De lo contrario, Mayra, estaríamos provocando verdaderamente enfrentamientos de este tipo. Antiguamente, en el Códice se observa cómo esas energías sagradas descienden, pero no tienen armas. Sin embargo, los objetos que empuñan en las manos son muy extraños, pero el rey 8-Venado Garra Jaguar los considera amenazantes, por eso los captura y los destruye, incluso los quema. Ahora, nosotros no deberíamos repetir esta historia, más bien deberíamos mantenernos al margen de ese tipo de aspectos. Muchos contactados, mucha gente insiste verdaderamente en estar en contacto con esas energías no humanas, pero lo que se sabe, Mayra, en la Tierra es que ninguna ocasión que el ser humano haya entablado ese tipo de relaciones ha sido victorioso el ser humano. Siempre ha perdido vidas, ha perdido, vamos, la estabilidad de sus sociedades por esos enfrentamientos con esas energías no humanas.
1: Bueno, pues miren, amigos, las investigaciones buscarán explicar cada accidente desde los hechos, mientras que las antiguas enseñanzas invitan a reflexionar sobre su simbolismo. Y aquí en Misterios Ocultos seguiremos analizando ambos enfoques, porque a veces las respuestas pues más importantes no solamente están en la Tierra, también parecen estar escritas en el cielo. Isabel, nos resta decir, como decimos en Misterios Ocultos, que el misterio continúa.
2: El misterio continúa.
0: 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En los primeros siglos de nuestra era, aparece una figura fascinante. Onkelos, conocido en la tradición judía como el gran traductor del Pentateuco al arameo. La historia cuenta que Onkelos era un noble romano que decidió abandonar su vida de riqueza para convertirse al judaísmo y estudiar la sabiduría de los sabios. Su obra más famosa, el Targum Onkelos, no fue solo una traducción literal, sino una interpretación cuidadosa que ayudó a miles de personas a comprender las escrituras. Pero también existen relatos legendarios. Algunos textos talmúdicos narran que consultó espíritus del pasado para confirmar su camino espiritual antes de su conversión. Una historia que mezcla historia y misterio. Para la tradición, su legado fue enorme. Hizo accesible la Torá a todo un pueblo que hablaba arameo en lugar de hebreo. ¿Fue solo un traductor brillante? ¿O un buscador espiritual que cambió su destino para acercarse a la verdad? En Misterios Ocultos, recordamos que a veces, las palabras pueden cambiar la historia.

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2: Amigos de Misterios Ocultos, bueno, por siempre nos hemos enterado de una o de otra forma, o tenemos esa idea, ese concepto de que el alma, cuando una persona muere, pues se desprende del cuerpo. Y recientemente han circulado muchas imágenes en redes sociales donde efectivamente cámaras de hospitales y demás han captado precisamente cuando el alma se desprende del cuerpo y en algunas ocasiones regresa al mismo. Este es un tema fascinante. Hoy tenemos una experta y además amiga del programa y amiga de todos ustedes que ha ayudado a tantísima gente con este tipo de situaciones y mucho más. Ella es Mística María Luisa, la van a encontrar así en Facebook. María Luisa está con nosotros en esta ocasión. Le doy la bienvenida, buenas noches.
3: ¿Cómo estás? Es un placer siempre estar con todos ustedes y especialmente contigo.
2: Gracias, María Luisa, gracias, mamá. Hemos visto esto muy seguido y están circulando varias imágenes en redes sociales. Cuando una persona muere, efectivamente, ¿el alma se desprende, María Luisa?
3: Así es. Mira, eso es así. La energía te avisa días antes que se va. Por eso es que siempre se dice, ella sospechaba que se moría, ella arregló sus cosas antes de morirse, ella como que se despidió, ella como que me dijo en la mañana cosas lindas. Y sí, una vez que tú ya cierras tus ojos, se desprende el alma. Pero, como tú dices, algunas regresan. Y se vuelven a poner en su cuerpo. ¿Por qué? Por dos cosas. O visitaron el infierno y se asustaron, y Dios le da otra oportunidad, y de miedo y de terror regresa, o por medio de la oración fue muy fuerte y le dan otra oportunidad de vida.
2: ¡Wow, qué bello!
3: Así es, por eso es que regresan. Hay unas que... Y hay otras que están hasta en el cajón y despiertan.
2: Sí, sí hemos escuchado esas versiones también donde ya lo íbamos a sepultar y de repente el niño lloró o incluso en la morgue.
3: Y no son catalépticos, no son nada de eso, simplemente le da otra oportunidad de vida donde la ciencia no puede explicar qué es lo que sucede.
2: Imagínense, amigos.
3: Oportunidad de vida, pero yo tengo un cliente que vio el infierno, te cuento. Sintió tanto miedo que se regresó, tanto así que él... Su vida cambió completamente. Se dedicó a ser esos monjes que andan en la calle con su túnica.
2: Sí.
3: Y que solamente comen lo que la gente les da, así.
2: Wow. ¿Qué le dijo que vio cuando fue al infierno, María Luisa? Su experiencia en el infierno, ¿qué sintió, qué vio?
3: Te voy a dar las dos versiones.
2: Sí.
3: Porque tengo otro que también regresó.

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1: Esto es lo que contó. Cruza la luz, te vuelve a esperar la misma persona que te esperaron para entrar al túnel. Sale del túnel y encuentras un jardín maravilloso con un cántico especial y como una iglesia donde hay un ángel inmenso y a ti te ponen de rodillas. Pero en este caso, esta señora ahora, ella le dieron un bebé que se lo encontró en la calle y le dieron un bebé que no tenía dos piececitos y lo habían abandonado porque había nacido sin piececitos. Y ella, pues, vendía sus sándwiches en la calle y era lo único que tenía para darle comer. Y su bebé, porque se volvió su bebé, estaba en la casa. Entonces, si ella moría, ese niño no tendría que comer. Entonces, ella fue, cuando ella cruzó y estuvo el ángel, ese tremendo ángel, ella le dijo: ¿cómo yo voy a poder estar aquí? Yo siento mucha paz, pero ¿cómo voy a poder aquí si mi bebé está llorando? Yo siento sus lágrimas y yo no hay quien lo alimente a mi bebé. Si yo hice algo bueno en esta vida y tú me estás premiando para traerme al cielo, déjame regresar y por lo menos déjame encargar a mi bebé, porque no es justo que él se muera. Y regresó. Pero dice que esto fue, ella dice que solamente hubo dos minutos de haber perdido, pero para ella fue como un año.
2: Imagínense,
1: horrible. Y sí. Entonces ella regresó, le dieron la oportunidad, ella se lo dio a su hermana y a las dos semanas se murió.
2: O sea, nomás vino a hacer la labor que ella pidió, o sea.
1: Sí. Ahora te cuento la historia de dos sacerdotes. Un sacerdote le dice al otro: ¿sabes qué? Yo me voy a morir. Yo sé que yo me muero mañana, porque ya no doy, ya no puedo respirar. Sí. Lo único que yo te pido es, cuando yo cierre mis ojos, reza por mí, porque yo estoy desesperado. O sea, yo no quiero ir mucho rato al purgatorio. Por favor, amigo, reza por mí. Dice que él cerró los ojos y efectivamente el amigo rezó. Sí. Rezó rosario, hizo misa por él, y a los dos días se le aparece ya como alma y le dice: ¿por qué no rezaste por mí? Pues yo sí recé por ti. ¿Por qué? Le dice: ha pasado un año yo en el purgatorio. Wow. Y habían pasado dos días.
2: Wow,
1: dos
2: imagínense.
1: Días han pasado. Uh-huh. Imagínate.
2: O sea, ¿mm? Qué increíble tema, y créanmelo que es para que todos reflexionemos en nuestro diario vivir, en nuestro comportamiento, en nuestras acciones, en la transformación. Al final de cuentas, amigos, es la idea de nuestro programa, es compartir con ustedes estas historias que de personas que han vivido, para que nosotros pues las utilicemos como apoyo para hacer cualquier cambio que sientamos que no estamos haciendo las cosas correctamente. Es importante que nuestra alma descanse. Han habido incluso, María Luisa, autos, también salió esto en redes sociales, un auto Tesla, un auto estos muy famosos, que captó en un cementerio un alma, un cuerpo humano. O sea, lo que representa el calor de un cuerpo humano. Pero cuando ves la cámara, no hay cuerpo. O sea, ves la cámara, está captando el cuerpo, pero cuando ves fuera de la ventana, no hay nadie. Entonces, también hay almas que se quedan allí. Algunas entran al cuerpo, otras sí se van, ya sea al infierno o al cielo, pero hay otras que quedan allí.
1: Juicio. Van primero a su juicio, pero las almas que no van de un sitio a otro, están dispuestos, o sea, van a ser posibles, se quedan como fantasmas. Por eso es muy importante llorar a tu muerto, pero hablarle, porque no hay peor dolor para un alma que se vaya con cargas de dolor. ¿Y cuáles son las cargas de dolor? Nosotros que nos quedamos, porque al final nosotros somos egoístas, porque pensamos en que esa persona

0: persona ya no está con nosotros y la queremos con nosotros, pero no pensamos que esa alma va a estar mejor con Dios y que ya no sufre, o que si no murió sufriendo, está en la dicha, en la dicha de Dios Padre. O sea, hay que pensar en el muerto antes que en ti, aunque te digo, es muy difícil. Porque si muere tu mamá, se muere un... es bien difícil, pero el amor lo puede todo. ¿Cierto o no?
1: Amén. Así es, María Luisa. El amor todo lo puede. Y por eso, amigos, si ustedes están atravesando por un momento de un duelo, de haber perdido a un ser querido, pues lo mejor es rezarle, perdonarlo y ayudarlo a cruzar en caso de que no esté donde uno quisiera que esté, María Luisa.
0: Por dos cosas o tres no cruzan. La primera es por el dolor de la familia. Y ahí donde les hacemos daño, ahí donde vienen a consultar, me digo, déjalo ir. Regala su ropa, porque ya no les interesa. A ellos lo único que les interesa es llegar a la presencia de Dios limpios. La segunda, a veces esperan un matrimonio de mucho tiempo, el hombre o la mujer o viceversa, sí, espera a su pareja para cruzar juntos. Conoció matrimonios de muchos años, muy unidos o son de vidas pasadas, el uno espera al otro. ¿Ya? Okay. Y la tercera es cuando tienen miedo para ir al juicio del Señor. Y ahí es donde te quedas y no quieres cruzar.
1: Excelente, amigos. Muy buen tema, María Luisa. Yo le agradezco. Hagamos y reflexionemos en este tema de esta noche. Y pues ayudemos a nuestros seres si es que ya partieron. Y ayudémonos a nosotros mismos a entender que tal vez lo que hemos estado haciendo probablemente no sea lo más correcto, y hagamos ese cambio para ser mejores personas. Y de esta forma, pues en el momento que nos toque pasar, pues lo hagamos de la mejor manera. 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
1: Hay que estar al tanto de Mística María Luisa en Facebook y en todas las plataformas. Y créanmelo, ustedes se van a sentir muy a gusto con María Luisa. Es fenomenal. El número telefónico una vez más, por favor, María Luisa.
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1: Le agradezco por estar con nosotros en Misterios Ocultos. Buenas noches.
0: Buenas noches.
2: 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En las leyendas de Centroamérica existe una figura pequeña, traviesa y misteriosa, el Zipitillo. La tradición lo describe como un niño de vientre abultado, sombrero enorme y pies volteados hacia atrás. Dicen que su origen proviene del folclor salvadoreño y que es hijo de la Ciguanaba, otra figura mítica de la región. Se cuenta que vive en los bosques y caminos solitarios, riendo entre la maleza y jugando bromas a los viajeros. Sus huellas invertidas confunden a quienes intentan seguirlo, desapareciendo sin dejar rastro. Algunos dicen que protege la naturaleza y castiga a quienes dañan el bosque. Otros lo ven como un espíritu travieso que simboliza la infancia eterna y la conexión con la tierra. ¿Un simple cuento para asustar niños? ¿O un guardián ancestral de los montes? 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
1: Amigos de Misterios Ocultos, nos enlazamos hasta el Perú. Ella es especialista en desarrollo humano. La tenemos como invitada en el programa hoy. Le quiero dar la bienvenida a Enma Chávez de Flores. Enma, bienvenida, buenas noches, ¿cómo está?
2: ¿Qué tal, querida Amanda? Un abrazo a toda la audiencia de Misterios Ocultos. Desde aquí, desde el Perú, para compartir con ustedes. Atrévete a ser feliz. A pesar de la situación que como comunidad estamos pasando y hay cierta incertidumbre en el planeta, el ser feliz es una decisión personal. Tú en este momento estás en Misterios Ocultos y que me estás escuchando. ¿Qué sería hacer lo que estás haciendo en este momento? Respira y inhala y exhala. Siente como la vibración ligera se va apoderando de ti. Como un pequeño estremecer en tu cuerpo. Porque sientes el llamado de tu alma que te dice, me voy a atrever a ser feliz. Voy a sentir en este momento como un calor que te cobija. Voy a sentir el brillo que te envuelve. Para ti. Para que decidas desde tu ser, ser feliz.
1: Sí.
2: Todos pasamos situaciones de diferentes maneras. Todos pasamos situaciones que nos pueden llevar a dudas. Pero eso no puede ser parte de todos los días. Eso no puede ser parte de toda tu vida. Tienes que atreverte a ser feliz. ¿Y cómo puedes atreverte a ser feliz? Es buscando en cada día los momentos que te dan felicidad. Todo lo que hagas tiene que darte felicidad. Tienes que forzar a tu ser a sentirte feliz porque tienes la oportunidad de hacer cosas. En la medida que te vayas acostumbrando a que te guste lo que haces, a que le pongas pasión en lo que haces, vas a ir encontrando dentro de ti armonía. Una armonía que se va a manifestar como encontrar un equilibrio. Donde las emociones ya no te van a ganar, donde vas a empezar a serenarte y las respiraciones van a jugar un papel importante.
1: Claro.
2: Para salir de tu rutina diaria, ¿qué haces? Te inhalas, retienes, exhalas. Si detengo, esa decisión tuya de ser feliz. Si lo haces, tienes que hacerlo por primera vez 9 veces. Porque es un número sagrado. Después vas bajando a 6 hasta que llegues a 3 respiraciones, inhalaciones y exhalaciones. Y puedas encontrar esa armonía que te lleva a que los días cada vez los sientas con una fuerza superior y diferente para que te lleve a tener ese balance entre lo racional y lo emocional. Hay que tener emociones. Hay que tener sentimientos, hay que sentir compasión, hay que sentir amor, hay que sentir
1: servicio.
2: Pero también hay que ser racional, entender lo que nos pasa en cada momento. ¿Por qué nos pasa? ¿Por qué me estoy tocando vivir esta situación? Si tú te das una respuesta, usted sería el primer peldaño para ser feliz. Él tiene que hacerte pregunta, pero ¿tiene que hacer una pregunta? Darte respuesta.
1: Buscar la respuesta.
2: Siento lo que siento. Sí, dime que decía Mayra Berenice.
1: Enma, es importante que cuando las personas, porque uno de los primeros pasos para encontrar esta felicidad, y usted lo acaba de mencionar, es la respiración, controlar la respiración, escuchar la respiración, inhalar por cuánto tiempo, detener por cuánto tiempo, soltar por cuánto tiempo, pero además ponerle, no sé si alguna imagen detrás de esta respiración, como imaginar respirar salud, amor, armonía. Soltar rencor, odio.
2: Primeramente, cuando podemos trabajar y decidir ser feliz, nos vamos a estrechar en nosotros mismos. La respiración es un acto voluntario. Si uno toma contacto con la respiración, solo el hecho de respirar, centrándonos en la decisión de ser feliz. O sea, yo inhalo felicidad.
1: Amén.
2: Retengo unos 5 o 6 segundos y nuevamente exhalo. Exhalo felicidad para que todo lo que yo me rodeo me envuelva de la felicidad que yo exhalo. La felicidad es una vibración que no está lejos de mí, que no está lejos de ti, que no está lejos de tu casa, que no está lejos de tu hogar, que no está lejos de tu trabajo. Está contigo donde tú vayas y donde tú estés. Así que simplemente tomar conciencia de eso. Hay que dejarnos un poco de dejar un poco la parafernalia para centrarnos en el centro de lo que nosotros somos. Tenemos que entender que en nuestro interior hay un océano de posibilidades. Que las posibilidades las escojo yo, las pongo yo, en la medida de que yo tengo conciencia de que la felicidad es un derecho. Es un deber para con mi personalidad.
1: Exacto.
2: En la medida que yo me siento feliz, mi cuerpo empieza a reaccionar de una vibración diferente, aportándome una mejor salud física. Si yo quiero ser feliz, mis decisiones cada vez van a ser más acertadas.
1: Claro.
2: Cada vez voy a tener menos errores. Cada vez voy a tener menos equivocaciones. Y lo que yo tengo que centrarme en todo momento, a tu público, Mayra, que me está escuchando.
1: Sí.
2: A tu público de misterios ocultos, hay que transmitirle, es transmitirle desde esta tierra lejana, llena de amor y con amor para ustedes, que donde estemos, hagamos lo que hagamos, somos felices, si nosotros lo decidimos.
1: Miren, ni siquiera en los momentos más difíciles de nuestras vidas, pongan esto en práctica, a mí me ha funcionado muchísimo, aún hasta cuando estoy llorando por algo terrible que me haya sucedido, sonrían, dibujen una sonrisa en su rostro, sonrían, sus labios que sonríen, y a pesar de que sea el momento más duro, no sé cómo está conectado nuestro cuerpo, nuestra mente, nuestra boca, pero colocar esa sonrisa en nuestros labios cambia un tanto la situación difícil que estamos viviendo.
2: Por supuesto, mi querida Mike, atreverse a ser feliz no es que las cosas van a ser color de rosa. Atreverse a ser feliz es enfrentar la vida que nos ha tocado vivir. Es enfrentar lo que nos toca hacer. Y por muchas dificultades que se puedan presentar delante, yo me soluciono y no renuncio a ser feliz. Por mucho inconveniente que me ponga alguna circunstancia, por eso es que yo te digo, atrévete, avanza, continúa, sigue, nunca. Deje de sentir que tienes derecho a ser feliz. Y te lo vuelvo a decir, ser feliz no es que todo sea color de rosa. Atreverte a ser feliz, renunciar a la infelicidad. Yo renuncio, no quiero ser más infeliz. Yo no quiero ser más una persona que me atormento. No quiero ser víctima de nada ni de nadie. Atreverme a ser feliz es amar lo que tengo cerca. Empezando por los hijos que he engendrado.
1: Amén.
2: Amarlos como son, entenderlos,
1: aceptarlos,
2: dar lo mejor de mí, ver en ellos lo mejor. Eso es atreverse a ser feliz. Atreverse a ser feliz es saber que si tengo que madrugar para ir a trabajar, es porque eso me corresponde en este momento, pero soy feliz, me tengo la oportunidad de hacer algo. Ser feliz es mirar hacia el presente y hacia el futuro. Es solo volver la mirada al pasado para recordarme que hay cosas, hay situaciones que no las quiero repetir. Tengo que voltear la página para poder escribir una historia nueva.
1: Exacto.
2: Y yo los invito a mi público, mi querida Mayra de Vinicius. Mañana es el 15 de luna parcial. Y podemos reescribir nuestra historia. Podemos llegar hasta nuestro propio ser y entender que somos seres aquí viviendo la experiencia humana. Dejemos ya de ser humanos y tratando de buscar una experiencia divina. Ese camino, este es más largo. Este es que también te mueres y no lo alcanzas. Pero si tú tomas conciencia que eres un ser divino viviendo la experiencia humana, y que en la humanidad tiene diferentes caminos, diferentes situaciones, que tiene que conocer lo dulce, lo amargo, lo tierno, lo grosero, pero es para vivir una experiencia, nada más. No para refugiarme en ella, no para vivir en ella, porque tengo una parte divina que me lleva, que no estoy sola, que hay convulsiones, que hay cosas superiores en mí que me permiten avanzar. Ese es el estado de conciencia, ese es el atreverme a ser feliz.
1: Exactamente.
2: Es el atreverme a tomar conciencia de que hay fuerzas divinas dentro de mí, y que las voy a tomar. Voy a tomar conciencia de ellas, que las voy a utilizar, que voy a trazar mi nuevo caminar, y que no depende de nadie, sino de mí.
1: Gracias, Enma. Ha sido un gusto tenerla en Misterios Ocultos. Será hasta la próxima. Gracias.
2: Hasta la próxima. Un abrazo de luz.
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2: Amigos de Misterios Ocultos, Carlos Clemente, es director de Skywatchers International en México, está con nosotros en nuestra programación en esta ocasión. Carlos, un gustazo. Bienvenido. Buenas noches.
3: Buenas noches, Mayra. Pues un gustazo también estar aquí contigo y con toda la gente que nos está escuchando allá en la Unión Americana.
2: Carlos, hay personas que se preguntan, incluso nosotros, ¿dónde podrían estar o existir las bases de ovnis aquí en el planeta Tierra? Sabemos que hay puntos estratégicos. Tú nos vas a hablar de estas posibilidades.
3: Así es, Mayra. Bueno, pues todo esto tiene relación. Fíjate que acabo de realizar una investigación especial, precisamente ubicando la mayor cantidad posible de imágenes en video y en fotografía de, por ejemplo, la Luna. Y resulta que, sí, curiosamente, hay una muy buena cantidad, Mayra, de imágenes que muestran que alguien está allá arriba en nuestro satélite natural. Imágenes en donde vemos objetos que descienden directamente en la superficie de Selenita, y estas son grabadas por personas, digamos, no profesionales de la observación del cielo. Son, sí, incluso hasta hay un niño que se llama Iker y su papá en España, que con un telescopio estuvieron grabando la Luna, o sea, lograron hacer esta proeza con su telescopio, transmitir pues como 7-8 horas grabando la Luna, y sin darse cuenta se observa en una de sus imágenes como un objeto brillante se mueve de un cráter hacia otro punto también en otro cráter, ahí en la superficie lunar. Ellos ni siquiera saben que lo grabaron. Realmente esto se descubrió por cuenta de otras personas que están buscando imágenes y se dieron cuenta de esto. Pero hay muchas. Hay gran cantidad de videos, repito, de personas no profesionales de la observación de los astros, de la Luna o del cielo, que con sus equipos medianamente, digamos, buenos, están grabando la Luna y de repente aparecen estos objetos que entran o salen. Y lo que llamó la atención, Mayra, es que es muy recurrente ver cómo salen de un lugar que se llama Aristarco. Es un cráter de los más, digamos, de los más recientes, sí, aunque ya tiene bastante tiempo ahí en la Luna. Es un cráter de impacto y es muy brillante. Es uno de los cráteres que se ve así a simple vista. Y desde ahí, en al menos 3 o 4 imágenes, logré encontrar cómo salen de este lugar luces. Se ven objetos luminosos. Wow. A veces son 15, 20 objetos y en otras ocasiones sale uno solo y se va hacia el espacio. En
2: como flotillas.
3: También, flotillas, exactamente. Y en otro video del año 2012, un astrónomo aficionado logra grabar cómo de este cráter empieza a salir un disco. Y se va moviendo lentamente y hasta que sale del cráter. Y entonces nos damos cuenta de que efectivamente hay alguien allá afuera. También hay escritores que de alguna manera pues han logrado obtener acceso a fotografías que se realizaron en las misiones que están mapeando la Luna. Y uno de estos escritores, sí, ahorita te doy el nombre, curiosamente iba a hacer un libro con referencia a estas maravillosas fotografías pues de la Luna, de la superficie. Y resulta que analizando las imágenes, sí, se dio cuenta de que había estructuras extrañas, había cosas raras, como si alguien hubiera puesto ahí un puente, una, sí, tubería.
2: Una construcción.
3: En fin, construcciones, exactamente. Y aquí lo que llama la atención, Mayra, es que, bueno, pues hasta donde nosotros sabemos, no hay una misión o claro, hay una potencia terrestre que
2: esté realizando nada. Sí,
3: que esté allá estacionada con construcciones, con bases. Entonces, este sería uno de los principales lugares en donde de alguna manera se ha detectado la presencia de actividad no humana. Y eso creo que queda muy claro. Y de ahí nos trasladamos del espacio, que será una base perfecta, la Luna. Yo le pediría a todos tus radioescuchas que si tienen con unos binoculares estar observándola, se van a dar cuenta de que de repente aparecen por ahí luces muy extrañas. Si tienen un telescopio y pueden grabar lo que están observando, que te lo mucho compartan mejor aquí en Misterios Ocultos, porque la verdad es que es sorprendente cómo si hay alguien allá. Exacto. Se mueven, se están desplazando, y llama la atención cómo los pues la NASA, los astrónomos profesionales, pues no dicen nada. Eso también es verdaderamente extraño, ¿no? Pero bueno.
2: Ni modo que ellos no lo estén observando la luna a diario. O sea, sabemos que están muy, muy atentos.
3: Pues sí, que están dedicados a eso. Pero exacto, bueno, por alguna situación, quizás el miedo o no ser ridiculizados en estos tiempos, que ya es muy difícil eso, pues no lo hablan. Pero bueno, esa es la oportunidad que tu gente, la gente de Misterios Ocultos, vea al cielo, observe la luna y se van a dar cuenta de que sí hay algo ahí que aparece de repente. Hay que tener paciencia, obviamente. Sí. Y de ahí nos vamos hacia la Tierra. Obviamente, ahora con todo lo que está ocurriendo en cuanto a la aceptación de que hay ovnis, de que sí estamos, de que sí hay cosas raras en el cielo, de que no estamos alucinando, que lo hemos platicado aquí contigo.
2: Y que no estamos solos, exacto.
3: No, hay lugares muy específicos y en donde hay que poner atención. Ya hablamos de las costas de Malibú, la costa de Malibú, de San Francisco, ahí la isla San Clemente, California. Mayra, ustedes están ahí.
2: Sí, tenemos mucha actividad acá, exacto.
3: Exactamente, hay ovnis ahí, hay actividad de objetos voladores no identificados, las autoridades lo saben, poco a poco lo están dando a conocer, así que la gente que esté ahí contigo, que viven en cerca de las costas, cuando vayan al mar, sobre todo en las noches, pues claro, que también lleven equipo, observen, para grabar, porque ahí aparecen estos objetos. De ahí nos vamos a Carolina, del otro lado, en el Atlántico, también la actividad de objetos voladores ha sido intensa. Incluso se dice por parte de los militares en Estados Unidos que durante el 2019 prácticamente todos los días había reportes de objetos que ellos detectaban con sus radares. Salían a seguirlos, no los encontraban, se escondían, se les iban rápido. Pero ese es el reporte, que en 2019, durante casi todos los días, sí, en la zona de las Carolinas, en Carolina del Sur, Carolina del Norte, en el Atlántico, la actividad de estos objetos era increíble, o fue increíble en ese momento. ¿Por qué tantos avistamientos? ¿Qué hacían? Algo hay ahí, por supuesto. Y ahí nos vamos a la zona de Puerto Rico, también una zona en donde se dice que hay una base subterránea, ahí en la laguna de Cartagena. Sí. La investigación que se hizo en los años 90 indicó que la cantidad de avistamientos era impresionante, y además la actividad militar que se ha llevado a cabo en esta zona por parte de los americanos ha sido muy, muy notoria y muy importante en estos lugares. Como que de alguna manera saben que ahí estos seres, claro, se ubican o se localizan o se esconden, y por eso es que están tratando,
2: como resguardando y a la alerta, ¿no?
3: Investigando o alertas,
2: claro,
3: ¿no?
2: También.
3: Eso es definitivo. Y contigo hemos platicado también, Mayra, del Popocatépetl. Si bien,
2: claro,
3: es cierto que hablamos de bases o de zonas en donde estos seres posiblemente se oculten, que podemos quizás detectar en algún momento dado, pero ¿qué pasa si son dimensionales? Si son portales dimensionales a otros sitios,
2: exacto,
3: que va a ser muy difícil que en este momento nosotros podamos movernos.
2: Claro, ingresar dentro de un volcán, pues para nosotros como humanos es
3: imposible.
2: Muy difícil, pero exacto.
3: Estamos, claro, pensando como seres humanos, pero ¿qué pasa si estos lugares son puertas hacia otras dimensiones, hacia otros sitios que ahí están? Y que quizás nuestra tecnología, nuestro entendimiento todavía no nos permite lograr estas conexiones, pero ellos sí. Eso es donde nos ganan, es donde nos llevan la delantera, quizás porque tienen muchos miles de años antes que nosotros, sí, de adelanto tecnológico. Y bueno, pues ahí están los volcanes, los lugares mágicos, Mayra, los lugares que tienen energía y poder como Teotihuacán, el Monte Shasta, el Cerro del Uritorco, Stonehenge. En fin, hay una gran cantidad de sitios en los que las antiguas culturas sabían que existía esta energía natural muy, claro, poderosa. Quizás estos sitios, Machu Picchu también en Perú, se habla de energía, se habla de que ahí descendieron los dioses. Entonces, quizás también estos sitios son utilizados por estos seres para entrar y salir a su antojo cuando quieran. Eso es posible. Ahora sí ya lo podemos hablar. Ahora sí podemos decir que es real, ¿eh?
2: Carlos, ¿tiene alguna relación o alguna alineación con el espacio? Estos puntos, de estos diversos puntos del planeta, ¿alguna alineación, digamos, en común?
3: Las pirámides de Egipto, las pirámides de Teotihuacán, Todos estos sitios son como marcadores geodésicos y están alineados principalmente con constelaciones, con solsticios, sí. con en una infinidad de observaciones que se hicieron en el pasado y sí. tienen una relación directa con los ciclos de la vida que regían el pasado y que hemos olvidado en el presente. Las antiguas culturas, tú lo sabes, sí. era para ellos muy importantes todos estos ciclos naturales y los ciclos celestiales, porque regían su vida, sabían en qué momento iba a ocurrir algo. Exacto. O se tenían que preparar para alguna situación, incluso sembrar, incluso poder Exacto. cosechar. Para ellos era muy importante los ciclos. Y también fueron más allá. Los mayas, las antiguas culturas en México, lograron calendarizar muchos eventos, muchas eras. Importantes, estamos sí. en la era del quinto sol. ¿Cómo lograron esto, Mayra? Pues obviamente con observación y seguramente, que es algo muy difícil, con la intervención de conocimiento por parte de seres que venían del cielo. Eso es clarísimo, eso es inevitable.
2: Sin duda.
3: Tornaba difícil de entenderlo, pero es real.
2: Exacto, tan real, amigos, que por eso estamos al tanto aquí en Misterios Ocultos con Carlos Clemente, director de Skywatchers International en México. Los posibles lugares o puntos donde podrían estar las bases extraterrestres en la Tierra. Carlos, como siempre, un placer tenerte con nosotros en nuestra programación.
3: No, pues un gusto para mí, Mayra, y pues aquí estamos pendientes de que la gente se reporte todo lo que estén viendo y que lo compartan aquí. El Misterios Ocultos será un placer.
2: Así será. El misterio continúa.
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2: ¿Existen las almas gemelas? Sí, yo creo que existe un alma gemela para los hombres y mujeres que apuestan por el amor y se guardan para esa persona especial. Pero no necesariamente es una sola para cada uno, dado que la misma persona puede tener más de un alma gemela a lo largo de su existencia. Lo que sí nos queda claro es que es una a la vez. Y dependiendo de nuestro nivel de desarrollo espiritual, una persona puede ser nuestra alma gemela en una etapa de nuestra vida y en otra etapa dejar de serlo. Justamente para aquellos que andan en busca de la superación espiritual, su alma gemela es aquella que los ayuda a continuar en el camino del ascenso, con un tipo de amor que es característico de las relaciones duraderas, el amor incondicional. Por eso es que una puede dejar ir a la otra con un desapego característico de quienes aman sin afán de poseer ni limitar al otro. 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
1: ¿Qué cosa es el Sulibello? 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

0: Familia, estamos en vivo aquí en Don Cheto al aire y hoy tenemos invitadas a señores, cantante, compositora de Tijuana, Adriana Ríos. Yeah. Tiene canción nueva, vino a visitar y a presentarnos La Piñata. No la veíamos desde que vino con la Así Hablamos en Tijuana. ¿Cómo estás, Adriana? Gracias por la piñatita.
1: Ya sé.
0: Está muy lindo. ¿Sí puedo esculcar sí, la piñata?
2: ¿A Don Cheto le gusta que le esculque la piñata?
0: No, a mí no me gusta que me esculque
1: la piñata. Ya me habían dicho, por eso se la rellenó.
0: No, yo no. ¿Cómo estás, Adriana?
1: Muy bien. Ah, mira, tiene un cafecito para que desayunen.
0: Un parindo. Esta es una de las paletitas de
1: sandía.
0: ¿Cómo estás, Adriana? ¿Llegaste en muletas, baby? What's going on?
1: ¿Qué te pasó? Me operaron del tendón de Aquiles por andar de basquetbolista.
2: De intrépida.
1: De intrépida, sí, de competitiva, pero ya estamos caminando, ¿sí? Ya estamos bien. Ya no, tengo como 2 meses.
0: Pero si eres basquetbolista, ¿tú, verdad?
1: Sí, muchos profesional. Años.
0: Y todo el que estás pues cargando.
3: Altota.
1: Quise regresar como antes y nada.
0: ¿Es cierto eso que dice que se queda uno en un cierto tipo de avión pensando que cuando dejas de hacer cierta actividad crees que todavía tiene las mismas condiciones y dices tú, ay, cabrón? Por ejemplo, la última vez que me metí a jugar fútbol, Adriana, que hace muchos años fue, yo duré
2: 45.
0: dos días en caminar.
1: No manches.
0: Sí, porque era dolor de patas.
1: Dolor muscular.
0: Sí, ajá. O sea, y yo pensaba que todas las podía, que Wanda yo podía. Pero tú eres muy joven.
1: Pues sí, pero pues ya ves, los accidentes pasan. Pues es lo que les digo, nos estaban ganando y dije, no podemos perder. Además, yo acabo de estrenar una canción que se llama Cita Conmigo, que grabé jugando precisamente básquet. Entonces dije, pues para promocionar la rola y tracas, ahí sí. Está tu promoción. Oh, pero ya,
3: no,
1: andamos al cine. No hemos parado, no ha sido limitante. O sea, un poco, pero...
0: Adriana. ¿Cómo te va en el amor, Adriana Ríos? Te lo digo por el tema de la piñata que habla de un güey que, pues, básicamente le van a hacer fiesta por tantas veces que ha fallado, ¿no?
1: Fíjate que en el amor ahorita, muy bien. La canción se escribió hace mucho. No es una historia mía. De hecho, es una historia muy buena de una amiga, bueno, de una conocida. De ahí nació que me llegó a un... Estábamos en una fiesta y llega la morra y dice, no, bueno, bien agüitada, me dice. Es que vi las historias de mi ex, me dice. Le hicieron una fiesta porque terminamos, me dice, sus amigos la festejaron. Y yo, qué malo.
3: Ojaldres, ¿no?
1: Qué ojaldres, dije, pero la neta está buena la temática. O sea, qué tan malo pudo haber estado la relación para...

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1: Terminé con mi disquera la misma semana. No, todo se fue.
2: Todo se redumbó.
1: Sí, todo se derrumbó. No, sí estuvo duro. Y de ahí me agarré escribiendo y fue una etapa como un ciclo muy cañón, tanto de la relación. Ah, pues de hecho yo confesé mi infidelidad.
3: ¿Habías venido aquí?
1: Sí.
3: Durante ese tiempo.
1: Que en esa época, sí. ¿Verdad? Sí, sí.
3: Ay. Apenas había pasado, nos estabas contando.
1: Sí, sí, cierto. Mira, de veras.
2: ¿A poco a las bonitas también las engañan?
1: Sí. Ah, yo sí las engañan. No, pues a todas. Ahora sí que no es cuestión de...
3: No es del amor, es del vato.
1: Es del vato, ¿no? Sí, sí estuvo gacho, pero la neta ahorita agradezco tanto. A ver, yo sé, fíjate que uno no se da cuenta que no tiene tanto hasta cuando tienes muchísimo más de lo que tenías.
2: Sí.
1: Y ahorita en la relación que estoy, saludos a mi novio, se me está viendo a Luis Felipe Ajuna, que está por allá.
2: Sí, este, no digas que soy yo porque...
1: Sí, no, es un secreto, don Cheto. Era entre nosotros. Sí,
2: nada más, este, Felipe, además yo le dije, dime que soy Felipe.
1: Felipe, sí, es, así lo tengo guardado en el wax.
2: No, pero entonces, muy tú sí utilizas las vivencias personales y sí. para escribirlas en canciones, pues.
1: Sí, de hecho, la canción cuando pasó todo el rollo, que ya saben que de hecho fue con Pepe cuando dije, me engañó, y que se hizo público, bueno, uh-huh. Escribí una canción que se llama Pierde la que se lo queda. Ajá, sí. Que es la de las que ya saqué. Cita conmigo, que era como la parte de sanación.
2: De sanación, eso te iba a decir. Sí. Que cita conmigo, o sea, era muy personal, pues.
1: Sí, y ha sido, digo, la idea siempre ha sido como ir contando la historia, pero ahorita que se atravesó el mundial, yo tenía guardada esta canción porque nos gustaba, o sea, la llegué a tocar en Napa Valley en un evento que se llama La Onda Fest.
3: Sí.
1: Y no fue súper bien, me preguntaron un chorro en prensa y que la rola, y dije, nada más necesito encontrar el momento oportuno para sacar. Entonces ahorita dije, estamos en mes de fiesta, celebración, viva México.
3: Está muy ad hoc, pues.
1: Está muy ad hoc. Y la neta, ahorita ha ido muy bien, fíjate, de los lanzamientos que he tenido ahorita orgánicamente ha ido bastante chido.
2: Entonces, la de la piñata, sí está chida, está muy, muy bailable, luego con las piñatas.
3: Y festivo, aquí, porque como dices tú,
2: no sé. Esculca la piñata, Chino, porque...
4: Yo ya se la esculqué a Chino.
2: Gusta que te la
1: esculcaron a Chino.
3: Me encanta
2: esculcarla. A mí les encanta esculcar piñatas. Es que Adriana te había dejado la piñata ya.
1: Sí, cierto. Viene usted a esta, por eso les dejé la de allá. Llena de
2: ¿cómo anda Tijuana con el ambiente mundialista, Adriana?
1: Fíjate que como tenemos a los de Irán ahí en el allá, no, pues bien chulada. Cada vez que pasas al lado del hotel, pues está la gente ahí recibiéndolos. Ya sabes cómo son allá los mexicanos, pero el ambiente muy padre, casi todo se gestiona en el centro. Entonces, pues tranquilo, no se crean que tanto alboroto. O sea, tranqui. Yo creo que las ciudades que sí están acá, Guadalajara,
3: Ciudad de México, ¿no?
1: Sí, que me va a tocar ir en dos semanas.
4: ¿Tú crees que compones mejor enamorada o dolida?
2: Gran pregunta.
1: Fíjate que yo creo que... hay un punto medio, siento que cuando estoy muy, muy agüitada, no fluye tanto, pero ya como hay un pico que bajas como en una parte normal, que sí tienes el dolorcillo y el recuerdo, siento que esa es la mejor etapa para escribir. Sí, por ejemplo, a mí lo mío me pasó en octubre, para eso de febrero fue cuando me fui a escribir Pierde la que se lo queda, Cita conmigo, Me quiero más yo, que es otra que va a salir. Traemos un chorro de proyectos, de hecho, musicalmente, pero bueno, siento que fue en esa etapa que ya estaba como, sí, güey, ya pasó, todavía me duele.
3: Como asimilando, más o menos.
1: Ajá, pero no estoy tan así.
4: Tan dolida,
1: sí.
4: No, ya no lloro, pero me acuerdo.
2: ¿Cuál sería una canción que tú recomendarías de tu repertorio para las personas que por primera vez fueran a escuchar o van a escuchar a Adriana Ríos? Que tú dijeras, mira, me gustaría, porque te la pregunto porque hablas de etapas de tu vida y obviamente cuando empieza un artista en una disquera, no siempre o casi nunca se graban las rolas que ellos quieren, ¿no? Está una disquera por detrás diciendo, mira, grábate esto, grábate el otro. Entonces, ya teniendo en cuenta que has pasado por disqueras, ahora con...

0: la diabla que es tuya, y por también por las etapas que te has abierto ante el público, ¿cuál sería una gran canción para que escucharan por primera vez a Adriana Ring?
1: Que tenga mi esencia, así que la escribí con feeling, que musicalmente me gusta. Creo que mi favorita es Pierdo la que se lo queda. Se ¿sí? me hace musicalmente, trae eso que me gusta el regional con algo de poquito de pop, porque pues digo, siempre he sido regional, pero cuando mis pininos, que no sabía ni qué, tenía un grupo que se llamaba Mediodía, nunca me gustó el nombre. Yo no lo escogí, pero aprendí mucho, o sea, muchas cosas de que cuando uno va empezando no sabe ni qué, ni a quién conoces, nos estafó una persona que no sabe ni quién era, nos cobraba como 3,000 pesos al mes para dirigirnos nuestra carrera. Yo tenía como 22 años, o sea, no sabía ni nada de nada. Y fue una etapa muy bonita, muy que aprendí mucho. Entonces siento que esta rola lo conjuga musicalmente. Después de ahí, la neta, La Piñata se me hace una rola muy comercial. Y la que me gusta a mí, de gusto personal, no sé si sea como que la que más recomendaría, pero que a mí me gusta escuchar, la de Mujeres de Alto Mando. Así hablamos en Tijuana, no se diga.
0: Está bien chida esa, se te quedó muy bonita.
1: Sí, Así hablamos en Tijuana, me abrió muchas puertas. Pues con eso la canté con Edwin Cass, con Grupo Firme en el estadio. No sé si ya había venido ustedes, ¿verdad? Ya había tocado con ellos en el medio tiempo de los Cholos, en la Liga MX, ahí. O sea, me abrió muchísimas puertas, pues entonces ha estado muy bonito.
0: Hablabas que perteneciste a una agrupación donde no te gustaba el nombre y Diabla Records lo escogiste tú.
1: Sí.
0: ¿Y por qué? Así te decían la Diabla. ¿O
1: sí, porque? Así me decían, no, es que la Adriana...
2: Que no se te aparezca, dicen.
1: Es que no se te aparezca, no, es que la Diabla, es que se sale con las suyas, bien rufiana, que no sé qué. Sí. Y así me decían, y yo decía, no, sí me identifico, sí soy.
0: Pero ¿te consideras de carácter fuerte?
1: ¿Fuerte? Fíjate que más de lo que la gente piensa, porque creo que sí me han... De hecho, a mi novio le dijeron de que, ¿cómo te va con la Adriana, güey? ¿No te pega o qué? Y le dice, no, es bien tranquila, o sea, la neta, no, soy brava cuando se me ponen bravos, sí. ¿No? O sea, y usualmente soy como tranquila en el sentido del diálogo, si hay algo que no, pues, siempre gana el que tiene la cabeza tranquila, o sea, siempre frío, siempre así. Entonces, que si me considera así como de carácter fuerte, nada más cuando se requiere sacar la escopeta, ya.
0: Sí,
1: saco
0: la 45.
1: La 45.
3: Pero aparte siento que tienes que tener de cierta manera como que esa personalidad en un ambiente que es sumamente de hombre, ¿no? Porque siento como que si te ven así, como que, ay, no, sí, o baja la cabeza, creo que tienes que tener esa personalidad, ¿no?
1: Justo eso que estás diciendo, por ejemplo, ahorita que fuimos a lo de la Parranda Tour, y no es, o sea, está bien interesante porque llegamos al camerino, que era lo que les decía, pues son puros vatos. Ellos ahí preparándose para salir a cantar, echando el chupe. Y ya entré y pues están todos allá, y pues las morras allá sentadas.
3: Testosterona por todos lados.
1: Y ya pues llegó, salió el coche, ¿qué onda, compadre? ¿Cómo está? Y pues ya. Después, ya que pude platicar con mi novio, le dijo, sí, ¿ves cómo es el ambiente? No es nada malo, le digo, simplemente, le digo, obviamente, si yo pudiera caminar, le dije, yo hubiera llegado con mis tacones, hola, ¿qué tal? ¿Cómo estás? ¿A quién no conocía? Al Crecer Germán, por ejemplo, ¿qué onda, compadre? ¿Cómo está? Hubiera llegado así como regia, porque eso impacta y te genera cierto respeto después que vayas al escenario. Entonces, por eso de repente es como, oh, es que es bien así, yo, pues es que, güey, ni modo que llegue. Bueno, habrá quien sí, o sea, y está bien, pero a mí me funciona más el, ¿qué rayo, compadre?
3: El batillo que todos llevamos dentro.
1: Sí, el batillo que todos llevamos dentro, pues sí, y me gusta. Ay,
3: sí,
1: me gusta.
3: ¿Por qué no? Sí.
0: La canción esta de Pierde la que se lo queda, la sacaste en febrero, y para que les echen un clavadito ahí, aparte ahí se ve así como... con una colita de diablo así detrás, una sombra así, muy acá, porque sí está sacando ahí el fuá, ¿no?, en la canción. Y la de La Piñata, que también la vamos a escuchar ahorita, pues es la nueva también para que la escuchen, está muy festiva aparte, y gracias por las piñatitas y toda la cosa, Adriana Ríos.
1: No,
2: ¿eres futbolera? ¿Cómo te va en el Mundial?
1: Fíjate que procuro ver la mayoría de los partidos, yo sí me emociono mucho, la verdad, digo, yo fui fan con los del Congo, yo me enamoré de ellos cuando llegaron, es que me encantó que llegaron con sus trajes de
0: leopardo. ¿Qué será, no, leopardo?
1: Congoleña desde la cuna, dije. Cuando
0: oye, ahorita el que trae loco a las morras, el portero de Nigeria, ¿no? Uy,
3: eso me estaba diciendo mi mamá.
0: Traen loco a las morras, pues un altoti morenón así, tatuados, como les gustan a las muchachas, tatuados altotis. Sí.
2: Pero es que ayer estaba viendo un video de La Mole con Adrián Marcelo y decían, todas las mexicanas andan locas porque quieren todas conquistar a un extranjero, todas a fuerza quieren, y hasta ellos dijeron, Si es de Sudamérica, no es extranjero, ¿eh? O sea, no es extranjero. Tienes que decir, ando con uno de Honduras, ando con uno de El Salvador. Esos no son extranjeros.
1: Sí, eso sí, no.
3: ¿Qué pasó, se lanza? No, pues muchas felicidades, Adriana. Claro, la verdad, hemos tenido la oportunidad de tenerte varias veces y te lo hemos expresado de que eres fregona. Y,
1: muchas gracias.
2: Y canta bien bonito, la verdad.
0: Canta bien chido. Y vamos a escuchar la de la piñata en todas las plataformas. Adriana, ¿cómo te seguimos en Instagram? Los que no te seguimos todavía, yo ya te sigo, obviamente, pero la raza.
1: Me pueden seguir como Adriana Ríos Music para que vayan ahí a seguirme al perfil, porque vamos a estar haciendo unas dinámicas muy chidas con lo de la piñata y regalando varias cosas. Recordarles que tenemos la fecha, que de verdad de corazón espero que vayan. Vamos a hacer un concierto muy chido aquí, creo que se llama Peppermint Room, si no me equivoco, y en San Diego también, sí, para septiembre. Entonces, para que me sigan ahí en las plataformas, en Spotify, que vayan a escuchar la canción, que estoy segura que les va a gustar, para que vean la narración desde, digo, lo interesante ahorita que está diciendo Don Cheto de las canciones. Para mí, mi conversión desde que inicié mi disquera con la canción de Pierde la que se lo queda, ahorita la piñata, fue de pasar a Adriana Ríos a la Diabla.
0: A la Diabla, sí, que todo ese alter ego ahí, que obviamente sí, te lo entiendo muy bien.
1: Sí, sí, sí, porque pues llegó el punto de, ¿no?, que uno tiene que ser como es realmente. ¡Ah, como es realmente!
0: Aunque luego te puede pasar, como le pasa a algunas personas, que ya luego no sabe uno cuál es cuál.
1: Ah, eso sí.
0: ¿Edad? Adriana, eres bienvenida aquí, gracias por los regalitos, sí, y también el regalo, gracias, que nos está haciendo, que es el más grande, el de la piñata en todas las plataformas, que ahorita la vamos a poner también aquí en el programa. Adriana Ríos Music está en Instagram para que la siga, y no nada más que le dé follow ahí, que le dé follow a su carrera, porque es una gran artista, guapa, altota, deportista, canta toda madre.
2: Y ya no la ganó.
3: Y esa toda madre.
0: Ya no la ganó el tal Felipe, que en cuanto lo vea, al puro topón, compa. Al puro topón, compa Felipe.
2: El tiro está cantado.
0: El tiro está cantado, Felipe. No, se te va a aparecer Juan Diego sin la Virgen, Felipe. Como quiera. Gracias, Adriana, te queremos
1: muchas
0: mucho.
1: Gracias.
0: Adriana Ríos, la Diabla, con nosotros en Don Cheto al aire. Yeah. 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
1: ¡Ey, no, pues sí, ya quedamos avalada! ¿Quién sabe qué se iba a decir?
2: Estábamos recordando fuera del aire bellos tiempos.
1: No, estaba recordando que ahorita estaba platicando a mis compañeros de cuando me accidenté. ¿Tú has tenido accidentes fuertes, tú, Chino?
3: Sí.
1: ¿De cerca de experiencias cercanas a la muerte?
3: Pues por eso dejé de jugar fútbol, señor.
4: ¿Nacer?
1: Si no fue un accidente y para él. Fue un accidente y para el mundo.
3: Un milagro.
2: Estúpida.
1: ¿Experiencias cercanas a la muerte?
3: Sí, tuve un accidente de coche.
1: ¿Sí?
3: Señor, pues por eso.
1: ¿Pero qué te pasó, pues, Vali?
2: Y habla,
1: habla de él.
3: Ah, me quebré todo. No, por eso dejé de jugar fútbol. Me quebré cubito, radio, tini, peroné.
1: Ay, échale la culpa. A ver, que te quebraste, ¿qué?
2: Fregué la rodilla, la
3: el
2: muñeca.
3: El brazo derecho, el cubito y el radio, y en la pierna la tibia y el peroné.
2: Ay.
1: O sea que tú ya quebras radios desde siempre,
2: ¿eh?
1: Yo también una vez también pensé que me iba a madrear el peroné. Otra cosa. No, ¿tú has tenido experiencias cercanas a la muerte?
4: Sí, pero no de accidentes.
1: ¿De qué? Iban a levantar allá los del Allada, cuando andabas cubriendo la noticia, tú allá de ahí, allá ves por chismoso lo que te pasa, güey. Yo te digo que dejes de perro chismis, pero no, allá andas reportando de ándele, pues.
2: Está más gacho el de Said, viejo.
1: ¿Tú has tenido experiencias cercanas a la muerte?
2: No.
1: ¿Tú, Ferrari?
5: Un accidente.
3: Una vez se atragantó.
1: ¿Cómo? ¿Te un foot long o qué?
3: ¿Con un fútbol?
5: No, en el carrito de mi hermana, un Honda, y me llegaron, se pasó una viejita la luz y
1: ¿sí?
5: Todo el trancazo me lo dio a mí.
1: ¿Y qué te madreaste?
5: El brazo.
3: ¿Sí? ¿El cuerpo?
5: El cuerpo, la cara.
1: Sí, Ferrari, por eso yo bajo de peso, yo por el brazo.
5: Por eso.
3: Desde ahí ya no fui buena.
1: Okay. No, pero fíjate que hablando de eso, la experiencia, yo conocí una persona, mi hija tenía una amiga que se le murió el papá en una Cheesecake Factory.
2: ¿Por qué?
3: ¿Cómo?
1: Porque se atragantó con un pedazo de bistec.
2: Ay, eso se me hace desesperante.
1: Y fíjate que yo como que era, siempre he tenido como ese perro miedo, ¿vale? Un gordo, güey, un gordo del bistec. ¿No le conté la de mi jefe? Les conté la de mi jefe que se andaba ahorcando con unos tacos.
3: Ahogando.
1: Es que eso os digo,
4: ahogando.
1: Pero ahogando. En el rancho se estaba ahorcando. Estaba con unos tacos allá afuera del templo, de la capilla, ¿verdad? Y se está dando un taco y te empieza. Y yo, chico, ¿verdad? Y ya habíamos ido por una romería, creo que.
2: Ah, o sea, ¿esto presenció todo?
1: Oh, sí. Y empezó. Ajá. Entonces empezó a señalar al taquero como...
2: Deme algo de tomar.
1: Entonces el taquero como que notó que mi jefe se estaba ahogando y entonces metió la mano a agarrar un refresco. Agarró un refresco y estaba mi jefe ahogándose y le dice, no, coca, coca.
2: No es.
1: Quedé sin no, que coca.
5: Oh, my God.
1: No, coca, coca. ¿Tú crees?
2: Ya es de familia eso, sí, Diego. Ya es de familia. Familia
1: machín. Agua no. Agarró, creo que un square. Y mi jefe, no, coca. Ah, coca, ok, coca, le va, órale.
2: O viejo, si sea gente, le ha pasado eso hasta con arroz, con un granito de arroz que...
4: No,
2: sí.
4: ¿No murió Eduardo Palomo con un cacahuate?
2: Así es. Ay, cierto.
1: A ver, explícame.
4: ¿En Los Ángeles?
1: Sí, pues yo pensé...
4: ¿Cómo? Estaba en el Alas, en un restaurante argentino.
1: En el Alas.
4: Ajá.
2: Sí.
3: ¿A poco sí?
4: Se le atoró un cacahuate y por eso murió.
1: En el rancho dicen que hubo un señor que se murió porque se le fue el chili chueco.
2: Ay. A ver.
1: Pero no tiene payasos.
4: De eso no se muere uno, no. Yo conozco varios que se les...
1: No, es que él dice que según la...
2: Y sobreviven.
1: Que te calles, vale.
3: Regáñelo.
1: No, es que según eso, en el rancho dicen pues que hubo una muerte de un señor. ¿Y por qué murió? ¿Qué, cómo que murió? Es que estaba comiendo un chile de morcajeti y se le fue el chili chueco. Y que por ahí, yo tan no la creo. Es que
2: en su rancho, sí, viejo, no me creería esa.
1: O sea,
4: por un chile chueco, no manches.
1: Sí, como que según el chile se va por otro lado que no.
2: Le raspó el chile.
1: Ay, qué chile. Por el otro tubito y a lo mejor sí, ¿no? ¿No será tú?
4: Eso de se le va por el otro lado es mero mito. ¿Cuál otro lado?
1: No estoy muy experto en este tema. Adelante, doctor.
4: Hay que preguntarle un día eso al doctor Shapiro si eso de que se le va por el otro lado es verdad, porque yo había oído que no, que no es verdad.
1: Cindy, que sí es.
2: Ay, Cindy, sí, yo confío, por favor, Cindy. No manches.
1: A ver, pásale el micrófono a Cindy.
6: Se va, es la vía respiratoria. Tenemos dos tubitos donde entra la comida y donde se respira. Entonces, cuando se te va por el otro lado es por la vía respiratoria y eso se te va a los pulmones y se puede crear pulmonía, asma, estás infectado.
1: ¿Pulmonía? No te da
2: la pulmonía. Bien, bien, no
1: es que tú, perro, lo que dijo.
4: Pero ella que estudió, porque sabe, a ver,
1: ¿qué sabes tú esto?
3: A ver.
6: Yo soy caregiver, acuérdense que yo cuide
1: viejito. Ah, él cuida viejito.
4: ¿Por qué creen que la tenemos aquí?
1: Ahora todo tiene sentido.
4: Okay. ¿Usted cree que la contratamos por fotos guapas que suben Instagram? No.
1: Oh, ¿tú te enseñan eso de que cuidado?
6: Sí, yo aprendí porque incluso como ya a los viejitos cuando les da strokes, eso les pasa. Por eso es de que ya no pueden tragar la comida porque se les va para el otro lado y eso puede pasar de que se pueden ahogar. Entonces les dan la opción, cuando ya no pueden tragarse la comida, les dan la opción de ponerles el G-tube, el tubo por la panza.
3: Oye, y por ejemplo, pues lleva tu cara, digo, más bien tu cuerpo, tus manitas. Si Don Cheto se está ahogando en este momento, ¿qué vas a hacer?
2: ¿Cómo, güeyes?
6: Así el agua en el pecho.
1: No, a mí me...
2: No, le tienes que dar por así, atrás.
1: No, méteme la mano por el hocico, así como hasta que...
2: Eso ya es el puño,
1: oye,
2: viejo.
1: Oye, mi carnal, con un caldo de pescado...
2: Ah, la espinita.
1: La espina se andaba ahorcando. ¿Sabes cómo se lo quitó mi jefa? ¿Cómo? Con un plátano, ¿vale?
2: Plátano, sí.
1: Se le también una espina ahí. También andaba boqueando. Y con un plátano, curiosamente, ahí teníamos plátanos y un vástago que teníamos ahí en el corral. Y ve a ti, valga mi Dios, hombre, no sé, teniendo experiencias cercanas a la muerte. ¿Qué vas a decir, chino?
3: Ah, dije nada.
1: Con cara de qué vas a decir algo.
2: Este ya va a empezar a fregar.
3: Ah, dije nada.
1: Nosotros no nos burlamos de que te chocaste.
3: No, pero pues, ya vi que...
4: ¿De que rompiste radios desde el cuerpo? ¿Sin hablar también?
1: ¿Nunca se han una caída? ¿Una caída? Caída.
3: Bueno, ¿y todo esto a qué lleva?
1: No sé.
2: Ay, porque fuera del aire estamos hablando.
1: Es que yo llegué y les estaba diciendo que yo tengo una operación en mi mano por los...
5: El choque que...
2: Quedó
5: choque
2: cuchito.
1: Que quedé yo churido de la mano.
5: ¿Churido?
2: Cuchito.
1: La tengo churida yo.
3: ¿Y ya no puedo hacer manualidades? Churida.
1: No, ves que a veces cuando vas a la casa que te digo...
4: No la cierra, no la cierra.
1: O que,
3: ah, sí.
1: ¿Te acuerdas cuando cambiamos el DESI para la del zinc? Que tú me dices, apriétale al tornillo. Pero apriétale con huevo. O sea, es que no doy más con la de... derecha, con la zurda sí, pero con la derecha no puedo.
2: Fue aplicar. La que más le es.
1: Sí, quedé pues churida, mi manita está churida.
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0: Don Cheto al aire, señores. 6:22 por estos californianos, o quienes sé que en otros lados no es la misma hora, por eso decimos 22 minutos después de la hora. Le damos la bienvenida a Don Cheto al aire y prepárese porque vamos a regresar con el viernes peliculero para que recomiende lo que le dé su bomba gana. ¿Qué quiere recomendar? ¿Una serie? ¿Una película? ¿Qué vio? ¿Algo palomero? ¿O también se vale desrecomendar? 818-431-0662.
1: ¿Eh?
0: Ah, no, ¿verdad? ¿Qué?
2: ¿Qué? Te íbamos a aplaudir de lo bien que iba.
3: ¿Qué? Y la cajeteó.
2: Notaron que yo me quedé callado.
0: ¿Qué? Ah, ¿sabe qué? Es la que dices de Salinas.
2: O sea, yo dije... Ay, chichino,
3: ¿y ese madre, teléfono cuál es?
1: Ay, no.
0: Es el de Salinas.
2: Oye, y de repente...
0: WhatsApp de Salinas.
1: Dice mi número.
0: 818-563-1055.
2: Lo que pasa es que el chino es un locutor internacional y tiene su programa también en Salinas, California. Entonces, el número en cabina para las...
0: 818-563-1055.
2: Recomiendo hacer una película, lo que le dé.
0: ¡Su bomba gana!
2: Es peliculero. Y el día de hoy, bueno, pues les volvemos a reiterar que Giselle y Isaí no van a estar con nosotros.
0: Yo tengo
4: un amigo que me ama. Me ama. Es Jesús de Nazaret.
3: Sí, señor. Ay, wow, qué bonito.
2: Sí, es que cuando no estás ahí, cantamos.
4: Señor, me has mirado a los ojos.
2: Gracias, Dios mío. Como un granito de mostaza.
0: Gracias,
2: Dios. Pero nos va a acompañar el día de hoy la mami.
3: Chiquillos y chiquillas, querido público conocedor, andamos al silencio cachito y más. Y aparte es viernes. Y el cuerpo lo sabe.
2: Y también, señores, con toda la actitud de una tortuga dormida al sol, el mono Miguel.
5: Buenos días, señores. Aquí listo y preparado con toda la energía, ya lo sabe. Mejor cotorreo lo trae mono Miguel.
2: Regresas con el viernes peliculero. Si le vieran la cara que trae.
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7: 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Bueno, vamos a ver lo que está ocurriendo en las carreteras en esta mañana de viernes, inicio de fin de semana, que no se le haga tarde. Y bueno, vemos que el Camino Avenue, Eastern Avenue, hay un carro con desperfectos mecánicos bloqueando el carril de la izquierda en la 80 hacia el este y Mays Boulevard. Se reporta un objeto que está bloqueando los carriles. Yo soy Magali Ortiz. Tráfico 2 veces por hora en las mañanas y en las tardes por la ranchera Superstation 92.1 y 105.5 FM. Feliz día.
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0: Cálmate, mami. ¿Qué has visto aparte de muchachos desnudos? No,
1: ¿cómo pite?
2: Eso todos los días.
1: ¿Cómo pite? ¿Cómo pite?
2: Hasta se le queda el acento, ¿ve?
1: ¿Cómo le... ¿Cómo eres mi totera tuya? Cállate.
2: ¿Qué?
0: No entendí.
1: No, okay. Qué bueno que usted no entiende.
2: No entiende, señor.
1: Porque usted es puro y casto y santo.
0: ¿Qué has visto?
1: Voy a nomás recomendar cosas que sí yo ya he visto, ¿ok? Yo, como no tengo chance de ir al cine, me aventé una serie.
0: Hoy yo voy a ir a ver la de la Odisea.
1: ¿Qué? Ah.
0: Ya me compró, ya compró los boletos.
1: ¿Movie?
0: Mi hijo y mi hija. Porque no, pues, mi hija tiene los viernes libres.
1: Sí.
0: Y van a ir a ver la Odisea. Entonces voy a ir saliendo de aquí a la función de las 2 y 10. Voy a ver la Odisea.
1: Pero es,
2: mira, está,
1: o sea,
2: buena, ¿no?
1: ¿Es la película? O sea, de... Pero de...
0: ¡No!
1: De,
0: ¡no!
1: De Homero, no, no, no.
0: Caricatura.
1: Pero ¿a qué me refiero? Que si es el libro. ¿A película?
0: Sí, el libro.
1: Ah, no sabía eso.
0: De Homero.
1: De Homero. ¡Órale! ¡Qué chido! Miren... Oiga, no, yo me aventé una serie, me la eché en un día.
0: Me la aventé de un sentón. Sería.
1: Pues literal.
2: ¿Y la
1: así
2: serie?
1: Fue. También, fíjate, dos al mismo tiempo para que veas, ¿eh? Se llama No Tengo Miedo en Netflix. Es una.
0: ¿Qué se llama?
1: Iron, ¿cómo se llama? No, ¿cómo se llama? No Tengo Miedo.
0: Mara Frey. ¿Qué no es la de con el vato que sale en la de. ¿Es mexicana, no?
1: Es mexicana, okay, así okay. Es.
2: ¿Cómo
1: y está
2: se llama?
1: Chida. No Tengo Miedo. No Tengo Miedo es una miniserie, como les llaman. Me encantó porque se trata, obviamente, pues sin darles el spoiler, ¿verdad? Se trata de unos chavitos que viven en un pueblito donde...
2: Watch, I'm not afraid.
1: Se les va, pero está en español. Obviamente, si usted la quiere ver en inglés, supongo que sí está. Su idioma original es en español. No Tengo Miedo. Se trata de unos chavitos que están jugando fútbol y creen que hay chaneques y brujas en el bosque, pero realmente se les va el balón para allá y cuando van para allá, uno de los niños se da cuenta que hay un niño secuestrado. ¿Ok? Hay un niño secuestrado, un niño de alta curnia, y uno de esos niños se hace amiguito de ese niño. Y ya, a como se va desarrollando la historia, se da cuenta que ese niño fue secuestrado, pero al parecer por los mismos padres de esos niños. Y ahí se desenvuelve toda esta historia. El desenlace está impactante.
0: Ok. ¿Es película o serie?
1: Es serie, miniserie. Pero te la echas en una sentada.
0: ¿How many episodes?
1: Son como 8.
0: Ok.
1: Son como 8. Acaba de salir, yo creo que no tiene ni 2 semanas. No Tengo Miedo. De hecho, está basada supuestamente en una historia del 86, porque está jugando México. Ahí sale que está jugando México en el Mundial del 86. Está padre, la verdad. Sí, está entretenida desde el primer episodio y te la avientas en un ratito. No Tengo Miedo.
0: Órale.
1: Pues. No Tengo Miedo.
0: Tengo miedo. Sí la había visto. Es con este muchacho que sale en la de la oficina...
2: Oh, okay, okay, okay.
0: Sí, el patrón ahí de los de la oficina. All right. Mi hermano Miguel, aparte de... ¿Qué has visto tú?
3: Atención, la siguiente recomendación es apta para noches alfa, ya que su contenido puede ser demasiado junto.
2: Señor, pues aparte de la más draga que está saliendo cada martes.
1: Ya se sabía.
2: Señor, acabo de ver este documental en Netflix que se llama Shipwreck, que es de este crucero que se inundó ahí en la costa de Concordia en el 2012. Está muy buena porque te da, pues, a ver de las razones del por qué se inundó. Y para no hacerle mucho spoiler, señor, pues realmente se...
4: ¿Dónde está?
2: Netflix. Se inundó por el mal cuidado del capitán, señor. El capitán fue la razón del por qué se inundó ese barco. Y obviamente es un documental con videos reales de personas que estuvieron a bordo, con cámara, con testigos. Y obviamente hay todavía testigos que están vivos que cuentan su historia.
0: Esto fue de un hundimiento, de un crucero.
2: Crucero, señor, sí.
0: Ah, ¿sabes qué? Sí, visto que está...
2: Sí, señor. Y está fuerte porque como que te empiezas a dar cuenta que realmente estos cruceros no son tan fuertes y tan...
1: ¿Han entrado en un crucero?
0: Sí. Sí.
1: Yo jamás, nunca, y me da cosa.
0: No, qué chido.
4: A ti ya están todos bien.
5: Ojalá que nos lleven para ti.
1: ¿A un crucero?
0: Sí.
1: Ay, es que imagínese a mar abierto, que vueltas para acá mar, y para allá mar, y para acá mar.
0: Sí, sí, pero la verdad no ni siquiera te da por estar ahí contemplando la inmensidad del mar. Por ejemplo, el que yo fui... En el de Disney que yo fui. No, yo ni fui al de Disney, tú. Yo fui al...
4: No, sí. Ah, no. Caribe, fue a Caribe, algo así.
0: Era de aquí, de Long Beach a Rosarito,
1: Ensenada.
0: A Ensenada. Uh-huh. Y en realidad casi siempre ves la orilla a lo lejos.
1: O si se alcanza a ver el horizonte, tierra.
0: tierra.
2: Pero hay unos que, por ejemplo, que cuando fuimos a la Disney, que nos llevan a las Bahamas, pues ahí sí no ves
4: nada. No ves nada más que puro mar. Pero está chido.
1: ¿Neta?
4: Sí, a mí sí me gusta.
1: A mí me da nomás de pensar que de repente se empiece a picar el mar o algo así. Ay, no.
2: No, sí da miedo. Nosotros estábamos en el de Disney, estábamos en una obra de teatro dentro del crucero que estaba en el mero centro y en algún punto como que hubo un movimiento fuerte por las olas, sí se siente un poquito da miedo. Sí dije, amén, aquí quedé.
1: Ay, no.
0: Dios, y no quedaste.
2: Y no quedé, lamentablemente, señor.
0: No. En exclusiva, Mono Miguel sigue entre presión.
4: No, vas a empezar como el policía de León.
5: Ay, cállate.
2: No, pues quiero darle el agradecimiento a toda la gente que siempre me mandó mensajitos. Para mí fue un privilegio pues poder estar con ustedes.
4: Oh, gente, ay, no, no te voy a subir un puente.
5: Don't play with that.
1: Oh, my God. Es viernes, es viernes.
0: Dije lo que quítale términos clínicos a emociones probablemente estúpida, pasajeras.
1: Muchachos, es viernes, ya. Olivia, sí, la que cotorra. Que el ganar, Olivia, la cotorra, por favor.
0: Cachetada chino con el látigo del amor.
5: ¿Tú crees que no?
1: ¿Dónde nos formamos?
0: A ver, ¿qué es el látigo del amor? Porque tú...
5: O sea, con cariño, ¿no?
0: Exacto.
5: Sí, con cariño.
0: A mí también, el látigo del amor.
5: A mí también, yo quiero.
0: El látigo del amor. Ok, entonces el crucero. Chino, ¿qué vas a recomendar?
4: Tengo dos buenas. Una... No, las dos aguantan. Ahí le va la primera. Y sí se la recomiendo ver.
2: Solo una, Chino, ¿eh?
4: Familiar... Cotorra, te la vas a pasar chido. Es con Diego Luna, México 86.
0: Ah, sí,
1: sí, está chido.
4: Está muy perra. Es la historia de, son sobre... digamos que la vida de México, el fútbol estaba atrasado y uno de los que trabajaba en la Federación Mexicana dijo, oye, pues yo quiero ser porque los que aquí nomás no la arman. El Mundial puede ser en México.
0: Lo que pasa es que en ese tiempo Colombia se había cuiteado y va a ser el Mundial en Colombia.
4: Pero por la...
0: Por cosas ahí, violencia política, edad, no fue. Entonces México dijo, nosotros mismos, y en la raza no quería porque... Yo no he visto la serie, nada. Yo
4: no, está bien, perra.
1: Pero
4: claro.
1: Está basada en la vida real.
4: Sí, está basada.
0: ¿No? Entonces el mundo no quería porque decía, no, güey, lo acabaron de tener hace dos Mundiales.
1: Sí.
4: En el 70.
0: Sí. Entonces, tres mundiales, lo que sea, que no van a tener otro mundial aquí, güeyones. Bueno,
4: ahí sacan. Ahí sacan la corrupción de cómo con billete. Televisa, el señor Azcárraga fue el aquí. No, no, muy buena. Divertida, tiene de todo. Se la recomiendo. México 86. Y te vas a identificar con el mundial de ahora. Sí, ahora todo está pagado por eso. Está buena. México 86 en Netflix. Y también hay una que se llama Predestination. Está rara, es del 2014, es un tráiler de ciencia ficción, donde un agente da cuenta que el gobierno tiene un aparatito y viajas a través del tiempo, y tiene ciertos agentes que haz de cuenta, tu misión es ir a viajar en el tiempo al pasado y tratar de evitar cosas catastróficas. Mm. Y entonces, la historia de este vato es que trata de eliminar a un güey que pone bombas en edificios.
1: Órale.
4: Ah, entonces, pero por alguna razón no puede con él.
1: ¿Dónde la podemos
4: No ver? Lo puede. No, ¿sabes qué? Con tu pirata favorito. Pero está bien perra porque el final... ¿Qué? El Predestination.
1: Predestination.
4: El final es un twist que dices, no, no, ni por la mente te pasa que eso va a pasar al final.
2: ¿En Amazon Prime, Chino?
4: ¿Está en Amazon?
2: En Amazon Prime.
4: Ah, pues chequenla, Predestination.
0: A ver, yo guaché una también, la mía sí está un poco más mamila.
2: A ver.
0: Porque es un filme, pues, artístico, no es película, es un filme un poco más...
2: Chica artístico. Artística, dices.
0: No, fíjate que les va a gustar mucho.
1: Cinematográfica.
0: Se llama Un Poeta, una película colombiana, está en renta, Un Poeta... Y es la vida de un poeta en Colombia, un señor, ¿verdad? Que tiene una hija, pero no la ve, es pues, prácticamente fracasado, cualquier parecido con un poeta real. Era casado, desaliñado, alcohólico. Y entonces el vato siempre anda en la onda de que él es poeta, pues, y de que ha publicado dos libritos, y uno de ellos le dieron un premio ahí hace bien harto tiempo, y vive de eso, ¿no?
2: ¿Eh?
0: Pero es muy clavado, entonces él va a dar pláticas siempre, ¿qué es la poesía? Y pláticas aburridas. No, hombre, ya cuando se echa unas copas encima, no lo paras de esos de esa raza engorrosa.
2: Ay.
0: Acaba diciendo tonterías y toda la cosa. Entonces la familia está bien chida porque la mamá... la película está filmada en casi como... Como si fuera una toma real. Las cámaras están localizadas como en un lugar muy real. O sea, cuando Oiga, mamá, voy por afuera, ¿no me da 100 pesitos? No te voy a dar. La mamá enferma y, uh-huh. y aquel todavía cuarentón, cincuentón, pidiéndole dinero a su jefa. Y ni me vayas a agarrar el carro. Y él le agarra el carro. Y, sí. Valiendo madre así, macizo el
4: poeta.
0: Vato.
4: Oh, sí,
0: un poeta. Es una gran película, aparte ganó muchos premios.
4: Creo que está en HBO.
0: Pues un día lo orillan al vato a huevo las hermanas. Uh-huh. No, es que eres un bueno para nada. ¡Que soy poeta! ¿Cuál poeta? No tienes para tragar y aquí estás aquí de arrimado con mi jefa. Ya te conseguimos un lugar donde vayas a dar clases. No, que un poeta no da clases. Así de ese tercos los güeyes. Uh-huh. Pues no va a un salón donde todo el mundo lo tira al Super León. Uh-huh. Ahí las sicazos se ríen de él. Uh-huh. Entonces un morrillo de la escuela, no spoiler alert, un morrillo de la escuela dice, ¡ey, maestro, esta compone poemas, iré! Una gordita, ¡esta iré!
2: Ah.
0: Y el maestro le agarra la libreta y la morrilla
4: sí, compo.
0: Se dejaba caer
4: de bien a bien.
0: Con unos poemas bien perrones. Entonces él empieza a quererse su tutor.
2: ¿Eh?
0: No, véanla. Ah. Y luego me agradecen. Esta es Para una película bonita.
4: Para nada que verientos, no.
0: No es para si te gusta es comedia, en realidad es un poco comedia.
1: Ok.
0: Entonces, si vas a querer ver ahí acción, balazos, intriga, no, es una película hermosa.
2: Señor, ¿tiene 100% Brian Tomatoes?
0: Es una gran película. Tan así que salió, es colombiana, ajá, de bajo presupuesto, salió la película, ganó no sé cuántos premios y están ahorita trabajando en la versión americana con un
1: ¿en serio?
0: Actor grande.
1: ¡Ah! De, ¡qué chido! De hay que verla.
0: Pero un actor grandote así que va a ser la versión americana de un poeta.
2: ¿Qué tan cierto es que anda buscando a la Ferrari para el papel de las muchachas?
0: La película se llama así, Un Poeta. Es una portada roja con un señor ahí en el fondo. Así desaliñado. Sí.
4: En inglés, a poet.
0: A poet. Creo que nomás se llama poet.
4: No, hey, tiene una
0: A. Poet. A poet. Yo la renté en 5 bolas y sí, vale la pena la película rentada. Súper peliculón.
1: Hay que
0: o
1: ver.
0: Sea, artísticamente, uh-huh, no estoy mamoneando de que no, es una película artística donde la verdad. No, es muy disfrutable para.
1: Si les gusta el cine, vale la pena.
0: Incluso para la familia, porque al final la película trata de lo que hay que tener uno cuidado. No es por ir a leer, pero cómo tienes que tener cuidado cuando tú se te ocurre quererte hacer cargo de un menor de edad, aunque sean buenas tus intenciones, Por ejemplo, la niña que hace los poetas vive en una situación muy precaria. Chale. Viven en una sala amontonados todos los hermanos, todas las hermanas tienen hijos, la abuela nomás está viendo a ver que dónde agarra dinero.
1: Y el guión...
0: El tipo tío que vive de arrimado, no tienen mesa para comer, comen en la sala sentados.
1: ¿Sabes si la historia es de un escritor o es basada en vida
0: no
1: real?
0: No sé, fíjate, no sé.
1: Se escucha muy basada en la vida real, ¿eh?
0: Y es colombiana, obviamente en español, un poeta. Bueno. Un poeta.
1: Apúntele.
0: ¿Alguien de ustedes la va a ver? ¿Le interesó o no?
4: Sí, yo la voy a ver. Si me da los $5.99 de renta,
0: te
4: sí.
0: Te los doy.
2: Ay.
0: ¿No te gusta? Me lo... Ok, te va. Te los voy a dar. Te la voy a rentar yo. Si no te gusta, ahí muere. Pero si te gusta, me vas a dar 15.
1: Ahora.
4: Ay, ya no me va a gustar.
1: Ya no me gustó.
2: Pero es el chino, señora. A él no le va a gustar si no hay viejas encueradas en la película.
0: No, el chino, si no hay...
1: Si no hay pelos, dices tú.
0: Sí. Si no hay pelos, sí.
4: Arremate.
0: Por cierto, del amor.
1: Por cierto, ya vio que se le sale algo blanco del pecho al chino el día de hoy.
0: Son canas. Ah. Regresamos con lo que la raza va a recomendar. Eso es las recomendaciones de nosotros, pero los que importan son ustedes.
2: Me dio asquito. 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

0: se acabó.
1: Este Don Cheto, ¿cómo andamos?
2: Ah, mi Jorge. ¡Ah, Jorge de Alabama! No,
3: ¡ay,
2: Jorge,
3: ay, ay!
4: ¡Qué voz!
2: ¡Jorge! Dice el chino que sale a las 11:30, que aquí te espera.
4: Luego, luego.
1: No amarra, Don Cheto.
2: ¡No amárrese! ¡No amarra!
3: ¡Ya, no, al punto!
2: ¿Cuál vas a recomendar, mi Jorge?
1: Mire, Don Cheto, quiero recomendar una película ahí que está en Netflix, se llama The Discovery, se trata de un vato que inventa una máquina para descubrir qué hay más allá después de la muerte, Don Cheto. Entonces, está bien, está perrona, hay que guacharla.
2: The Discovery, ¿es nueva o ya
1: No, ya tiene sus añitos, ya tiene como unos 8 añejos de Bacardí.
2: 2017, The Discovery, de filme de ciencia ficción. Con oye, salen hartos buenos, sale Robbie Redford, ¿eh?
1: Sí, ese vato se parece a usted un poco, ¿no?
4: Ahora.
2: No,
3: ni en las ingles.
4: El dedo chiquito del pie, yo creo.
2: No, más en las cuentas bancarias.
3: Ah, fijo.
2: Robbie Redford, Jason Segel, sale Jesse Plemons. Ah, qué bien trabaja ese Jesse Plemons, ¿eh? Ok, entonces a ver, déjale leer lo que dice aquí.
4: A ver, échale.
3: No, él habló para decir, a ver, cuenta.
2: In the near future, due to a breakthrough science discovery by Dr. Clemens.
4: Oh, my gosh. Right
3: now. Un científico que demostró la existencia del más allá continúa investigando a pesar de una ola de suicidios que causó.
2: The Discovery. Ok, está bien esa, la vamos a apuntar. Apúntala ahí, por favor, de nuestro amigo Jorge. ¿Algún saludo que quieras mandar?
3: No, señora, córtele ya.
2: No, chino,
3: deja.
2: Aprovechando que estás al aire,
4: Jim. Flores.
1: Don Cheto, quiero mandar un saludo para toda la raza de allá de Jacona, Michoacán, Don Cheto.
3: No, tú, Adam. Tenía que ser de Michoacán. Estamos infestados de Michoacán.
2: Mira, chino.
3: Infestados de Michoacán.
2: ¿Qué encargas de allá de Jacona, vale? Voy a ir para allá.
1: Ah, mire, tráigame unos taquitos suaves de ahí de Zamora, Don Cheto, ahí del Teco, unos taquitos suaves.
2: Ya, una torta de Pablito, te voy a traer unos de Pablito.
3: Estás en Estados Unidos.
2: De papas, de moli, de chilaquili, ¿de qué querés?
1: Mire, tráigame una torta de condorito y unas papas, unas papas zamoranas. Eso nomás,
3: porque ahorita. No cabe duda.
2: ¿Quiere chile molido y verde o nomás molido?
1: Ah, chile de polvo, pero del negro.
2: Del negro.
3: Ay, no cabe duda. El vato salió del rancho.
4: ¿Cuál es ese?
3: Pero el rancho no sale del vato.
2: Es que en Zamora comemos papa cocida y con mucho un chile de polvo que.
4: ¿Negro?
2: Macizo.
3: A ver, vamos con Daniel y esperemos que no sea michoacano.
2: Daniel de Sacramento. ¿Cómo estamos, Daniel? Danielón,
5: que le baje la radio.
2: Bájale a la radio, Daniel, pero no le cambies.
6: Buenos días, Don Cheto, ¿cómo está? Buen día para usted y toda su audiencia.
2: Muchas gracias, Daniel. Dice el mono Miguel que qué guapo estás.
3: Ay, ay, ay.
6: Ay, eso que no me ha visto bien todavía, ¿eh?
3: Ay, pues mándame un mensajito, bebé.
4: Ahí el otro.
3: Contéstalo luego.
6: Feliz viernes, ¿cómo están?
2: Oye, Dani, ¿cuál vas a recomendar, gallo?
6: Mire, Don Cheto, ahorita que estamos con lo del mundial, con la fiebre, hay un video muy bueno, recomendado 100%. Lo hizo la Federación Mexicana de Fútbol y una compañía refresquera. Esto es sobre la Copa Olímpica, el torneo olímpico cuando ganamos la medalla de oro. Se llama Oro, el día en que todo cambió. Es un documental que dura aproximadamente 50 minutos. Está muy bueno, recomendado.
3: Está en YouTube,
6: no necesitas ni pagar membresía ni nada. Nomás te metes como si fueras a ver un video.
2: Oro.
6: Le pones oro, una diagonal pequeña, el día en que todo cambió.
2: Oro, el día.
6: Recomendado. En ese video, sí se pudo. Y bueno, pues no es una. No estoy rompiendo lo de lo que viene siendo el final de la película, pues el video, porque de eso se trata. Pero Don Cheto, le van a salir lágrimas, en serio.
2: Esas son las que nos hacen falta, las victorias de los mexicanos.
6: Está muy bueno ese video, recomendado.
2: Daniel, aprovechando, ¿quieren mandar tú un saludo, gallo, ya que estás al aire?
6: No, pues saludos a toda la gente bonita de México que estuvimos con el sabor agridulce ahora del Mundial. Y lo van a disfrutar, que lo vean y que se den un buen taco de ojo, porque ese vale la pena.
2: Qué bonito.
3: Gracias, no tenía saludos, ¿para qué usted a fuerza se aferra, viejo? Bebé, bye, te espero, ahí espero la fotito,
4: ya,
2: Mono Miguel,
3: ahí en el Instagram, amigo. Mono Miguel.
4: Qué bonito habla su audiencia, Don Cheto. Bien bonito habla.
2: Claro, nomás este, bien la gente nos quiere re bien, mucho toti.
4: No, bien bonito.
3: Yo no te dije que no nos quisieran.
2: Dice Don Cheto, recomendación, Special Ops, Lioness, de la actriz Zoe Saldaña. Ya van dos temporadas, un grupo de operaciones especiales que van sobre investigación de un cartel mexicano secuestro a una congresista de Estados Unidos y un grupo especial tiene que ir a rescatarla a México y empieza la balacera de bien a bien, dijo Chucheras. Jairo, ok, sí, está, dice que está buena, no la he visto yo, la de Lioness, pero hay que verla. Regresamos.
3: Sí, está en Paramount.
4: Ay, tú, turun, tun, tun.
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0: ¿cómo están?
1: Pues ahí andamos.
0: Traje unos camotitos aquí, traigo unos camotitos para bien en mi helado.
2: Ay, qué rico. ¿Ya vio qué? La que traigo puesta.
0: A ver. Ah, qué cachetón estoy.
2: Ah, no, es la XL de Don Cheto.
1: Señor, esta la imprimieron mal, ¿verdad?
0: ¿Por qué?
1: ¿Por qué la cara de Don Cheto está como muy estirada a los lados?
3: ¡Un cachetón!
2: Quería estrenarla el día de hoy.
0: Me decía la canción de tus pechos, cántaros de
4: estos güeyes.
0: Su Liberian. Tus pechos, cántaros.
2: Es viernes y el cuerpo lo sabe, Don Cheto.
0: Señores, buenos días. Mi nombre es Don Cheto al aire, pero mi nombre no importa. Lo que importa es la comunicación, la sinergia que se genera entre nosotros y ustedes, señores. Estoy rodeado.
1: Hey.
0: Estoy Estrellas. Rodeado, señores.
2: ¿Estrellas?
0: De personas que la vida me mandó.
1: Ay, señor.
0: La vida me mandó y dijo, ay, te valen estas crucis pa' que sufra.
1: Ay, señor.
0: ¿Cómo no, Miguel?
1: Buenos días a toda la gente que nos escucha. Buenos días, señor. Gracias por tenerme de nuevo aquí en esta mesa.
0: Supliendo a Saí García Solís, el mono Miguel.
1: Así es, señor.
0: Supliendo a Giselle Bravo, la mami locutora. Una mujer guapa, ay, inteligente.
2: Gracias.
0: Sensual. ¿Qué te falta a ti, mami? O sea, que tú, ¿qué dices tú? Mero quisiera nomás tener esto para estar ya bien perro.
1: Ni le pregunto.
2: Un hombre, señor, como usted.
1: Ay,
2: que me haga un caldito de res.
0: Yo, la mera neta, así me discutí.
2: O con unas patitas de
1: es puerco. La primera tarantada que sí le hace caso, señor.
2: Ay, pues que yo sí le creo.
0: No, la verdad, les voy a decir una
2: le
0: cosa.
2: Creo,
0: yo
2: le
0: me
2: creo.
0: Siento que soy un gran...
2: ¿Partido?
0: Partido.
1: Ay, pero...
2: ¡Ay, no! Señor,
3: ¿qué partido va a ser?
0: Mira, no partido. Salgo. No tomo.
2: Mandilón.
0: Soy mandilón.
2: Hace de comer.
1: Oiga, señor, pero que no se le olvide, pues, pero que ya está casado, tiene mujer aparte.
0: Ay, por eso, que mi esposa esté oyendo y diga, de veras, ¿verdad?
2: Fiel, partido, honesto, este, leal.
0: No hago, en la casa no hago nada.
1: Ey. Ah. Entonces, señor.
2: ¿Y luego?
0: Pues por eso no hago nada.
2: ¿Y en la cama?
0: ¿Ah? Soy re bueno para dormir.
3: Y para roncar.
0: Y tengo apnea del sueño y uso máquina.
2: Ay, mira, qué bonito. Qué sexy. Familia, muchas gracias. Y usted, pues ya sabe que aquí vamos a estar.
0: Tú entras a mi cuarto y yo estoy así como parezco Bane, el de que pelea con Batman.
2: Conectado.
3: Darth Vader.
2: ¿Lo usa toda la noche?
0: Sí, todos los días.
3: ¿Y todos los días?
2: No inventé.
3: Durante el día.
2: ¿Y al momento de acá, de la pasión también?
0: No, pues, hija, pues, no, primero no hay pasión. Segunda,
2: ay, bebo feo, dice usted.
0: Ya cuando te da bien harto sueño, ya nomás te la pones.
2: Pero bueno, muchas gracias por invitarme. Aquí vamos a estar cuando usted quiera. Y arroba la mami locutora, mami con Y.
0: Y bueno, y también la cruz más grande que me ha tocado cargar, el chino al aire, señor.
3: Señor, soy su discípulo. Soy el que se va a quedar en su lugar. Soy la salvación de este programa.
1: No, y hay alguien que se va a quedar en su lugar y se sabe muy bien.
0: ¿Quién?
3: ¿Quién?
1: Jesucristo, nuestro Señor.
3: Este lo va a llevar.
2: Don Chetín, dices tú.
1: Don Chetín.
0: En los controles, señores, en los controles. Ella es guapa, inteligente.
3: ¿Oh, sí?
0: Señores, guapa, inteligente.
2: Sabrosa.
0: Empática.
1: ¿Tenemos una nueva operadora?
3: Don Cheto, no vino.
2: Ojos
3: no.
2: Hermosos, ojos hermosos.
4: Es la que queremos que su...
0: Aguanta carrilla. Tiene unos ojos muy bonitos.
2: Grandes.
0: Y hay muchas partes de su cuerpo y de su cara que tiene muy bonitos.
2: ¿Y grandes?
3: A ver, ¿cómo
2: cuáles?
0: Sus ojos. Sus ojos. Sus eyes.
2: ¿Sus ojos?
3: Sus ellas.
4: ¡Ay, ellas! ¡Sus ojos son el mismo!
0: Su mirada.
2: Sus pestañas.
0: Sus pestañas.
2: Cejas. Sus cejas.
0: Sus cejas de ahí, madre.
2: Su ojo también.
4: El cabello.
0: Y sus pupilas.
2: Su niña de los ojos.
3: Su iris.
2: No, es muy bonita. Es muy bonita.
3: En el planeta de... Sí.
2: No, es muy bonita, che.
3: Sí, por eso.
0: No, pero fíjate que la Ferrari es muy bonita. Y más cuando la Ferrari no necesita filtro.
1: No.
0: El hombre necesita filtro. El filtro. Cállate, de tres tequilas. No, es muy bonito.
4: Thank you.
2: Y yo se lo digo acá rato, pero ya no lo voy a decir porque pues me dicen que soy tortilla. Acá Mono Miguel dice que yo soy tortilla y no.
0: No, Eric.
1: Sí, señor. Ahí la ando viviendo muy cerquita con la Acuario, usted no crea. Ahí andan haciendo colaboración para su página.
2: Y reconocer cuando alguien está chula. Y les digo, qué bonita estás. ¿Verdad que te digo que estás muy bonita?
1: Pero una cosa es reconocer y otra cosa es tocar.
2: Que les meta mano.
0: Esto que le creas, hay que creérnosla. Tú crees, hay que creérnosla porque el mundo es bien cruel, ¿vale? Si uno no se echa porras, si uno no se quiere uno mismo.
2: ¿Cómo?

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1: No, hombre, pues dice que no, y ya salieron otros que sí se iba a reunir con gente de Estados Unidos a tirar rata.
2: Nos cuentas, pues, Chino, ya te es toda la nota.
1: También.
3: Mi madre, que es británica, me pidió que la diera.
4: Ahora.
3: Tiene el Reino Unido un nuevo primer ministro, también. Arranca la liguilla del fútbol mexicano, nadie le importa hasta lunes, porque tenemos la gran final el domingo.
1: Pues sí, y ayer arrancó, pero pues no.
3: Así ayer arrancó. Así que vamos a hablar de deportes con la capitana.
1: Ay, también ya vio que hay un nuevo grito. Ay, no, ya no. Perdón, México, pero lanzaron uno, ve que todavía sí, en el estadio, cuando jugó la selección, todavía aventaban el. Pues ya sacó
5: ¡Mono!
1: ¡Mono!
3: Señora, ¿se la escuchó? La mera neta, te manchaste con ella hace rato.
5: Pero, mono, ¿estaría chido?
1: ¿Qué?
5: ¿Estarías más popular?
1: ¿Qué?
5: Así,
3: ¡Mono!
2: ¿Ya nos vamos a empezar a llevar así?
3: No, aguante.
2: A ver,
3: uleros, vamos a aguantar.
2: Bonito. ¿Tú grité? No, usted no, por eso usted no. Pero el resto de la mesa.
5: Pero es para evolucionar.
3: Tampoco son.
2: Bueno, nos vamos
5: así
2: a llevar.
5: Sabe.
3: Hace rato te manchaste con la Ferrari.
2: Sí. ¿Cuándo, señor?
3: Hace rato que no tenía que nomás sus pesos. ¿Quién sabe qué dijiste?
2: Yo no dije eso, señor. ¿Eso fue usted?
3: Bueno, ¿yo dije?
2: Sí.
3: Yo la chulé. ¡Y en los espectáculos!
6: Señores, Grupo Firme hace historia en la CDMX. Farruko se aleja de la iglesia y Pedro Sola prepara un proyecto por el bienestar de los animales.
5: Ay, no.
6: Así como lo escuchas, señores, así comenzamos esto. Esto. Esto es Notiche. Buenos días, señor.
1: Oye, ¿pero qué nos supone lo de Firme? ¿Ves hoy?
6: Sí.
1: Ah, por eso es como hice esa historia.
3: Oye, ¿y qué andas ahí, de edad?
1: Ah, ya.
5: ¿Por eso se fue?
1: Uy, ahora te.
6: Ya se fue, señor. Y le dije que si me podía llevar, dijo que no.
3: Y luego me encantan las excusas de Said, que ahorita nos ha estado.
5: Es parte del.
6: Ahorita vamos hablando.
3: ¿Qué? Tengo que ir en representación. Se inventa ahí que hasta mía.
6: ¡Ay!
3: ¿Yo qué, güeyes?
6: A usted nunca le llegó el mensaje.
3: A mí no. En el programa no necesita que vayas.
1: Es que Don Chito no va y yo tampoco. Voy. En su representación.
3: Mejor di que te encanta el pedo y el olor a cacharpa. Y
5: ahora
3: subas. Pero a mí no me andes usando ahí que. Es que invitaron a Don Chito y yo no representé. ¡Podemos no ir!
6: Señor, ya pedí este boleto para la gran final de La Más Draga y voy en representación de Don Cheto al aire.
3: No, voy a ir a Texas porque Karina invitó a Don Cheto. Que me invite cuando venga a Los Ángeles porque tú quieras Texas. Que me invite cuando esté aquí.
5: Yo digo que cuando ocupe usted representación, mono, Miguel y la mami podemos ir en su nombre, señor.
6: Sí.
3: Siempre me usa a mí de...
6: Para que él pueda estar aquí con usted.
3: Para salir de su casa.
6: Para que no tenga que faltar.
1: Y nada más me pagaron un boleto.
3: Empecemos con la noticia, señores.
6: El batito güero con...
3: Acusa a Donald Trump el robo de datos electorales, o sea que China le robó datos electorales de millones de estadounidenses. El presidente Donald Trump revivió un mensaje a la nación, o más bien en su mensaje a la nación, la acusación de que la elección del 2020 fue robada. Pues que el vato pues sea que siga a seguir en el poder.
6: Sí.
3: A pocos meses de las elecciones de medio término en las cuales el Partido Republicano se juega el control del Congreso, el mandatario anunció la desclasificación de información de inteligencia, donde afirma que hubo interferencia extranjera, China, y hackeo del sistema electoral. Dijo que a partir del proceso del 2020, en el que perdió contra Joe Biden, China llevó a cabo acciones con las que adquirió ilícitamente registros electorales del 2020, más bien de 220 millones de

0: votantes de Estados Unidos. Entonces difundió estos documentos y reportes oficiales en los que sostiene que el sistema electoral de Estados Unidos representa vulnerabilidades en las máquinas de votación. ¿No será esto que porque a lo mejor teme que no gane y ya está diciendo que a lo mejor los chinos meten mano?
1: Es como lo mismo que estaba tratando de hacer las elecciones, señor, que ya ves que ya no querían hacer que los votos por correo, por el mismo hecho.
0: Bueno, entonces ahí anda diciendo el Lidón, la troma china, que andan robando. Robando datos electorales. Adelante, mami locutora.
2: Muchísimas gracias, queridísimo Don Cheto. Público y familia, Trump reabre la herida de las elecciones 2020 y vuelve a dividir a Estados
0: Unidos. ¡Diego, tráeme un Osorio!
2: ¡Hora, señor!
3: Está pues, en medio de la noticia, perdón, señor.
2: Toda una noticia importante.
0: Perdón, adelante. Adelante.
2: Le doy para adelante, señor. Agárrense porque esto ya levantó otra
0: vez.
3: ¡Señor!
0: ¡Y ahí viene la máquina!
2: ¡Don Cheto!
4: Pero mejor.
0: Tenía el micrófono apagado.
4: ¿Y por qué si no fue a la Walmart si hubiera tenido una caja grande?
0: ¿Cuándo fue a la Walmart?
4: ¿Ahorita a comprar leche?
0: ¿Fue?
4: ¿Sí?
0: Pues no dijeron.
4: Sí, dijimos. Sí,
2: ¿cómo me dicen cuando puedo dar la noticia, eh? Usted, ahí me avisa. Okay, pues, ahí me avisa.
0: Adelante, ahorita.
2: Ahí me avisan cuando. Mami, acabo que yo soy invitada.
0: No, adelante.
2: ¿Yo a qué vengo a hacer?
0: ¿Qué pasó? ¿Qué pasó? Adelante.
2: Ya, ya. Sí.
0: Por favor,
2: adelante. Okay. Agárrense.
0: Por...
2: ¡Hijo de su madre!
0: ¡Una chipajoy!
5: ¡Chipajoy!
2: ¡Cheto!
4: ¿No quiere Begos? ¿Ahí de Begos?
2: Mira, chino.
4: Perdón, adelante.
2: Indíqueme. Sí, dale, dale. ¿Ya puedo dar la noticia?
4: Ya, adelante.
2: Muchísimas gracias, qué amable. ¡Agárrense, porque esto ya le...
3: ¡Diego! Hijo también de este dame un yogur.
4: No es cierto, mami, dale.
3: Dale.
2: Familia, ahí les va. Ayer por la nochecita, el presidente Donald Trump dio un mensaje televisado desde la Casa Blanca. El presidente Donald Trump volvió a poner sobre la mesa uno de los temas más polémicos de la política estadounidense sobre las elecciones 2020. Ahí les voy. Trump asegura que recientemente se desclasificarán documentos de inteligencia que, según él, demuestran que, como lo acaba de mencionar Don Cheto, China tuvo acceso a información de millones de votantes estadounidenses y que existieron intentos de influir en el proceso electoral. Sin embargo, la propia Casa Blanca aclaró que estos documentos no prueban que los votos hayan sido modificados ni que el resultado de las elecciones haya cambiado. También durante el discurso se insistió en que hubo irregularidades en las elecciones 2020 y aprovechó para pedir al Congreso que apruebe nuevas reformas electorales, incluyendo requisitos más estrictos para votar, argumentando que eso devolvería la confianza al sistema electoral. Pero aquí viene lo que también hizo ruido. Varias cadenas importantes de noticias decidieron no transmitir el discurso en vivo por sus canales principales. La razón, dijeron que el presidente volvería a hacer afirmaciones sobre fraude electoral que ya han sido ampliamente cuestionadas y que preferirían analizarlas con contexto antes de difundirlas. Y como era de esperarse, las redes sociales también explotaron. Para unos, Trump está destapando información que dicen que el gobierno anterior ocultó, y para otros simplemente está reviviendo un tema que ya fue revisado por tribunales y autoridades electorales hace años. Lo cierto es que a pocos meses de las elecciones de medio término, este discurso vuelve a dividir a este país y seguramente seguirá dando mucho de qué hablar. La pregunta es para ustedes, público conocedor. ¿Creen que Trump está revelando información importante que debía salir a la luz o piensa que volver a hablar de las elecciones 2020 solo aumenta la división entre los estadounidenses?
4: ¡Hasta aquí la información!
2: ¡Hasta aquí la información!
0: ¡Qué bonito de eso!
2: Muchísimas gracias.
0: Luego, ¿quién tenía que hablar?
5: El chino.
3: Tres horas después.
2: Lo siento, baño, compañeros.
4: Me serví café.
3: Yo todavía fui a Walmart.
2: Chino, tú deberías dar las noticias así porque eres locutor también, se supone, y estudiaste en la UNAM.
0: Buena dicción.
2: Claro, señor.
0: Buena intención.
2: Muchas gracias.
0: Buena modulación.
2: Muchas gracias, señor.
0: Comprensión.
2: Muchas gracias. A pesar de haber sido interrumpida, lo hice.
0: Por las estúpidas galletas del monumento.
3: ¿Está hablando de la mami o yo?
0: Para muestra un botón, ahora vamos a escuchar al chino.
2: No. Por favor.
4: Hace las galletas.
2: ¿Me da una galleta?
0: No, primero estaban dando la tadera.
2: ¡Ah!
4: Señores, se trata de la segunda tanda de audios filtrados que comenzó en junio del 2026 de este año, donde se revelan acercamientos de la gobernadora de Baja California.
2: Gobernadora
4: de Baja California. Yo, supuestamente para solucionar la revocación de su visa en Estados Unidos y librar presuntos cargos que hay en contra de ella, filtran nuevos audios de Marina del Pilar.
3: Respira y dale y síguele.
4: Sí.
3: ¿Okay?
4: En estos nuevos audios, supuestamente la gobernadora de Baja California pactó una reunión en territorio neutral. O sea, sí voy a hablar, sí voy a tirar rata, pero no quiero que sea en México ni voy a ir a Estados Unidos. Vámonos a un territorio neutral. vámonos a Panamá, donde las autoridades de Estados Unidos, del Departamento de Seguridad Nacional, el FBI, supuestamente iban a reunirse y ahí no hubiera bronca. Un territorio neutral.
0: Y ahí entonces, les dijo cosas.
4: Entonces, a ver, yo nada más quiero escuchar a Claudia Sheinbaum. ¿Ahora qué va a decir? La vez pasada era de, no dijo nada. En los audios no se escuchaba que estaba hablando con alguien de Estados Unidos.
0: No, no, yo creo, te digo la verdad, confío en la doctora Claudia, que cuando esto truene, va a tomar cartas en el asunto.
4: Pues tiene que.
0: Sí, o sea, que se siga indagando más y se sigue.
2: Lo dudo mucho. Más. Sinceramente.
0: Está bien.
2: Sinceramente.
0: Es que ya va a haber, hay un punto de quiebra donde no hay vuelta atrás, no lo va a poder defender manque quiera, porque sabe que el partido es más grande que un gobernador de un estado.
4: Bueno, pues vamos a ver. Debemos recordar que Omar García Harfuch señaló que los audios filtrados no revela la entrega de información confidencial ni tiene elementos.
0: No revela la entrega, pero sí revela la reunión.
4: Ah, claro.
0: Y el audio no dice, no, mira, el que ahorita aquí el jefe de las plazas del chino, el comandante Miguel, y la que les entrega el jale, viene la de Colombia, es la mami de Colombia. No. Pero sí dicen, a lo mejor yo sé cosas que ustedes quieren saber.
4: Claro.
0: Eso sí dicen los audios. Pero también, seamos sinceros, no, los audios sincero. Hasta ahorita no dicen lo que ella dijo a los gabachos.
4: Sí, no han tirado rata.
0: No ha dicho cuál fue la información que dijo. Dijo que ella podía tener alguna información que les interesaría. Señores, me voy hasta el Reino Unido, donde Andy Burnham será el nuevo primer ministro del Reino Unido. El exalcalde de Gran Manchester fue nombrado el día de hoy, el nuevo líder del Partido Laborista Británico antes de suceder el lunes a Keir Starmer como primer ministro. Así nos dio información la política del Congreso por allá para Notiche. Entonces, ya Reino Unido tiene nuevo primer ministro. ¿Eso en qué nos importa a nosotros?
1: ¿Cómo?
0: ¡En nada! Ah, pero creo que es una noticia internacional.
4: Noticia nada que verienta.
2: Es importante.
1: Bueno.
4: Noticia nada que verienta. Gracias.
2: Además,
0: regresamos con los deportes con el señor Tito Padilla. Ahí está una galleta para cada quien.
2: Ay, gracias. Sí nos tocó.
1: No.
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7: 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En Fair Oaks Boulevard y Hollister Avenue, vemos que se reporta pues que hay un carril cerrado. Vemos que un carro le pegó a un poste de luz. En Fair Oaks Boulevard y San Juan Road, vemos que esto también está afectado por ese incidente. El camino de Avenue Eastern Avenue, aquí hay un carro con desperfectos mecánicos. 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
21: Don Cheto, ya sabe que lo amo. Ya sabe que lo amo, Don Cheto. Vámonos.
0: Ya regresaste de allá de ver a Moana.
21: Ya regresé de ver a Moana. Ya estamos aquí en Vega. Ya estamos dándole con todo a la realidad, Don Cheto. Volvimos a darle, echar horas extras para después, próximo año, volver. ¿Qué le parece?
0: ¿A poco tanto les cuachalangó?
21: Es que, es más, fíjese, le voy a decir, ahora sí, conociendo a su estrella. Lo que pasa que mi hija, la mayor, Stacy, y mi yerno Juanito iban a ir con nosotros, y mi nieto. Pero voy a volver a ser abuelo, Don Cheto. Viene una niña en camino.
0: ¡Ah, ya me dale! Eso, mira nomás.
21: Y pues no pudieron ir, entonces tienen los boletos, y el próximo año, pues vamos otro rato otra vez, a ver qué pasa, Don Cheto.
0: Y al rato van a salir para el otro año. ¿En qué creo? ¿Otra vez van a ser abuelos? ¡Ah, qué guidera, jija, latinada, mi! Oye, Tito Padilla, felicidades para ti, para tu muchachita, que ya sabes que las quiero mucho desde que eran unas niñas. Cuando yo sacaba esa paca de billetes que parecía puerquero,
21: sí,
0: y les dabas 300, 400.
3: ¡Ay, señora! ¿Cuándo, perra?
0: Sí, señor. Adelante con los deportes, Tito.
21: Vamos, porque arrancó la jornada del fútbol mexicano el día de ayer. Necaxa le gana 2-1 al Atlante. Un Atlante que tardó 12 años en volver a la primera división, en reventar y gritar el gol otra vez en primera división, pero no les alcanzó a los de el Piojo Herrera y caen 2-1 ante el Necaxa. También El día de ayer, los de Tijuana recibieron ahí en la perrea más grande del mundo a los Tigres. Don Cheto, por primera vez ya se dio la ley a Cristiani. El día de ayer, el Búfalo, ¿sí? El Búfalo Aguirre sale expulsado del encuentro por taparse la boca cuando lo estuvo alegando con un jugador de Xoloscuincles y es el primer ejecutado por esta ley. Perdieron los Tigres 3-1 y pues de esta manera pues se da el primer caso de la ley Prestiani. El día de mañana Pumas se medirá a Pachuca, Monterrey dirá los honores a los Santos, Chivas Rayadas del Guadalajara se medirán ante los Diablos Rojos del Toluca y cierra la jornada sabatina pues nada más y nada menos que en la Corregidora los Gallos Blancos recibiendo a las Águilas del América. El día de hoy por la tarde, Don Cheto, para que se pongan atentos porque no habrá partidos el domingo, ya sabrán por qué, ahorita les explico. Atlético de San Luis recibirá Cruz Azul hoy, 6:00 p.m. hoy. León se medirá a los del Atlas y vean, por favor, si no tienen en su estado donde ustedes estén Estrella TV, bajen la aplicación de Estrella TV porque somos la casa oficial de los Bravos y de Tigres. Hoy Bravos y Jaguares recibirán a los Camoteros del Puebla. ¿Qué le parece, Don Cheto, ¿Qué le parece?
0: Puebla, Ciudad Juárez, el día de hoy a través de Estrella TV, no se lo vaya usted a perder por nada del mundo porque ya empezó la Liga MX y sus partidos. ¿Qué más, Tito?
21: Malísimo, malísimo. Tenemos la peor liga y lo voy a poner de esta manera, aunque usted me diga siempre que no, sí. La peor liga, los peores directivos, ven por el dinero, les importa lo deportivo, lo que se pasa por el arco del triunfo. Usted, Don Cheto, imagínese nada más. Todos aquellos que invirtieron en una liga de expansión, el día de antier sí, les dijeron artículo 35, no habrá ni ascenso ni descenso. Usted, señor, que invirtió en un equipito de expansión para intentar llegar a primera división y aumentar su ganancia, iré aquí, tome su cheque, le dijeron así, porque no habrá ni descenso ni ascenso. La cosa más caradura de todo el mundo mundial en ligas de fútbol, La tenemos en México, Don Cheto. ¿Qué le parece? No habrá ascenso ni descenso.
0: Fíjate que sí tengo la curiosidad y la voy a investigar. A ver si encuentro alguna entrevista o algo que me puedan ustedes recomendar. ¿Cuál es el argumento que dice la Federación Mexicana de Fútbol de por qué no existe ascenso y descenso?
4: Pero se me hace muy tonto.
0: Sí, pues, pero hay que escuchar el argumento.
4: ¿El por qué?
0: O sea, yo no lo conozco, por eso lo pregunto genuinamente. ¿Cuál es el argumento de ellos? Digo, no necesitas contestar, Tito, porque a lo mejor tampoco lo sabes de bien a bien, porque a lo mejor ni lo han dicho los güeyes, nomás dicen no hay y no hay.
21: No, el único que pusieron fue el artículo 35 que dice que pues que en este próximo y en adelante a torneo 2026-2027, bueno, pues no los clubes de la Liga MX no descenderán a la expansión MX y asimismo los clubes de la expansión MX no ascenderán a la Liga MX, no dicen el por qué, no dicen qué rollo, o sea, se acaba la competitividad, yo pienso, no sé si el chino esté de acuerdo conmigo, ¿por qué? Porque en todas las ligas del mundo, europea, Sudamérica, hay ascenso y descenso, en algunas son torneos largos que descienden dos directo y hay un juego entre el tercero de abajo para arriba para el tercero de arriba para abajo de la expansión para tener un encuentro, pero dos suben a primera división, dos bajan automáticamente y hay un tipo de competitividad de un partido, pero eso es lo que yo pienso que le hace lo más bien. ¿Por qué? Por un cierre. ¿Por qué? Porque pues si no alcanzas a terminar bien, no juegas bien, pues vas a descender, o sea, y hay expectativas para los de la liga de abajo para poder ascender.
4: No, hay ilusión,
21: tener un
4: claro,
21: equipo en primera división,
0: hay ilusión,
4: o sea, mira, todos los equipos tenían que tener un equipo en primera, en segunda, tercera, como Pumas, como equipos de primera división, que a lo mejor los tenían que tener para su gente y que no tenían derecho a subir. Está bien, creo que ahí se vale. Pero había otros equipos, como han sido grandes protagonistas del fútbol mexicano. Estás hablando desde un Celaya, estás hablando de hasta, Irapuato, si lo quieres ver...
21: Los freseros
0: de la
4: Irapuato,
0: del Celaya,
21: los tiburones,
4: Toros Neza, o sea, grandes equipos que... Que era una oportunidad de, güey, vamos a pelear por esto porque podemos regresar. Entonces, que ninguno, o sea, ¿tú para qué juegas? Nomás.
21: Exactamente.
0: Ya se ha tratado de hacer una liga alterna, que luego las bloquean. Este,
21: las bloquean, sí. Claro.
0: Pero para allá va, o sea, ¿qué le pasó con al béisbol americano? O sea, se nos ocurrió hacer un equipo que se llamaba Bananas, ¿cómo se llama? Bananas Habanas, y era un béisbol...
21: Este, muy colorido,
0: entretenido,
21: por cierto,
0: ¿eh? Con acrobacias y,
21: sí,
0: y casi, ajá, casi tomándolo un poco a la broma, y los güeyes llenan más que un partido de la MLB.
21: Lejos. Lejos.
2: Ah, ese no me lo conozco.
0: Sí, o sea,
21: hombre,
0: ya esa liguita de béisbol. No, son gabachos. Ya esa liguita de béisbol divertida. Ya está llenando más que la mayor liga de béisbol.
21: Pero competitiva, Don Cheto, ¿eh? O sea, sí, todo acrobacias, pero competitiva en la forma de cómo también juegan el béisbol ellos. O sea, sí tiene sus acrobacias, tiene sus formas muy cómicas, pero tienen la habilidad y el gusto por el béisbol, que como usted dice, ahora sí, como dijera, lo escuché con los narradores de TV Azteca, atiburran cualquier estadio, ¿eh?
0: Atiburran, no atiburran. Atiburran es cuando vamos a las burras. Atiburran es atiburran.
5: También.
21: Bueno, vámonos, cambiamos de tema. Bueno, digo, no nos deporte, porque el día de mañana se juega el tercer lugar a 2:00 p.m, tiempo de Los Ángeles. Partidazo, Francia contra Inglaterra. 2:00 p.m, lo repito. Porque
0: esa era para mí la final, ¿vale?
21: Sí, ya también para mí, pero pues, ya no hay que decir. Pero el domingo, 12:00 p.m, apúntelo, Don Cheto, por favor, apúntelo. 12:00 p.m, jugará la final España-Argentina, y voy a poner mi punto de vista, no sé qué dijeron el día de ayer, pero una Argentina que, tomando en cuenta el último partido, está por sus méritos. ¿Qué partido el de Argentina contra Inglaterra? Vinieron de atrás como siempre, no dan bola muerta, no son el típico garra brava, no, son el tipo garra brava al balón, fuerte, no andan codeando sin balón, no dejan de correr, y remontaron otra vez, o sea, de verdad, ese partido de entrega.
0: De hecho, las victorias de Argentina se han dado del 70 y creo que del 76 para arriba, Tito Padilla, de minutos, o sea que es un equipo que va increciendo. Cuando entre más cerca está el final es cuando más aprietan ellos. Ahí que les va bien. Váyanle a quien ustedes quieran, ¿eh? Y dejen que la gente le vaya a quien quieran.
21: Sí, no, también.
0: Ayer me bloqueó una señora.
2: ¿A poco?
0: Porque dije que me gustaría que Messi levantara la...
21: No, ya, ¿en serio?
2: ¿Tanto así?
0: Y la señora, ¿cómo le ve a los argentinos que hablan muy mal de uno? Le dije, oiga, yo mal le voy a Messi, me carga toda madre Messi, ¿cómo te puede caer mal Messi? Es un vato ahí que, chaparriga ahí, que no es polémico, no es llorón,
2: pero a mí me da risa que me mandan audios de, los argentinos no nos quieren, güey, no nos quiere uno, no nos quiere, hasta tú me dijeras, todo Argentina no te quiere, yo tengo amigos argentinos, aquí trabajan argentinos, son a todo dar.
0: Pero somos mexicanos, nosotros, ¿vale?
21: Voy contigo, Chino, ¿eh?
0: Entre nosotros somos bien racistas. ¡Ah, ese güey es de
2: Guatemala!
0: ¡Ah, ese güey es de Michoacán! ¡Ah, pues los chilangos, ¿no? Entre nosotros.
2: Nosotros con los de Salvador, Guatemala, también somos bien...
0: Bueno, ¿qué más?
21: Es más de redes sociales esto de no, porque también yo también tengo amigos argentinos. Saludos a Claudio, saludos a Diego.
2: No, hay de todo. No digo que no.
21: La verdad, son una finez de personas... Pienso que más que nada es por los likes, por las redes sociales, por lo viral, porque la neta yo no veo, no sé la verdad, o sea, quitando al mendigo periodista ese que no me acuerdo ni cómo se apellida, de ahí para allá.
2: Sí, por él para
0: ese güey, el periodista que dijo eso de los mexicanos, es un güey que es muy polémico allá y que le han dado unas arrastradas los mismos argentinos por las sandeces que dice. De hecho, hay un video muy famoso de un estudiante que lo pone como camote, porque el vato así como que, ya váyanse a estudiar, no estén ahí haciendo protestitas. Y la morra así con una sonrisa en la boca le empieza a decir...
5: Sí, lo vi.
0: Le empieza a poner una arrastrada de factos de por qué están los estudiantes, por qué el gobierno de Milei está... Y el vato se queda callado, o sea que no es un güey que siempre es polémico, pues, que nomás habla porque Dios le dio el hocico. No hay que hacerle caso a esa raza.
21: Perfecto. Don Cheto, ya para terminar el extra, que me perdone el mono Miguel, discúlpame, mono Miguel, te quiero, te amo.
2: Ay, Tito.
21: Es un hecho, ya casi está, Don Cheto. Llega un asistente para Rafa Márquez de altísimo nivel. Juan Manuel Lillo sería asistente del técnico del Tri, ex asistente de Pep Guardiola en el Manchester City. Sería una llegada excelente para lo que busca Rafa Márquez, darle una más que nada nuevos aires a la selección mexicana. Excelentísimo en táctica fija, excelentísimo en táctica, hace todo de mal, Juan Manuel Lillo. ¿Qué le parece, Don Chepe?
0: Tito Padilla, tú siempre bien actualizado, hijo. Te mandamos un abrazo, se te quiere mucho, se te estima mucho, Tito Padilla. ¿Tus redes sociales cuáles son, Agaperis?
21: Tito Padilla 74, todo junto en espacio. Tito Padilla Deportes en Facebook, Instagram, también en Twitter. Es más, hasta en TikTok, ¿ok? Síganme, por favor, para no llegar a 25,000. Yo me voy, me borro, me espino, me desaparezco. ¿Quién digo? Fuga, Deportes, Tito Padilla.
0: Tito Padilla, ¿tú no te estás inyectando tirsepatidi para rebajar?
21: No,
0: Sí, el día que te inyectes ya te tengo tu nombre.
21: ¿Cómo va a ser, Don Cheto? Dígame.
0: Sin apetito, Padilla. Te queremos mucho, Tito. Regresamos con los espectáculos, con el nada que veriento de El Mono Miguel.
2: Ay, pero bien que se la aprendió, ¿verdad?
0: Pues sí.
2: Digo, tío.
0: Cállate. Don Cheto.
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0: nosotros.
1: Sí, así que saluditos a toda la gente de ahí de los que andan en los fields trabajando. Tengo familiares ahí en Mendota que también le echan ganas a las fields, así que saluditos a toda esa gente.
0: Y a la gente que nos escucha en Bakersfield porque estamos ahí en Radio Lobo.
1: Ah, saluditos a toda la gente. Oiga, señores, hay que entrar a lo que está sucediendo dentro de los espectáculos, señores. Pues el día de hoy.
2: ¿Puedo mandar un saludo?
1: Adelante.
2: Karina, señor, me dice, hablando y hablando de Argentina, y yo diario oyéndolo y nunca que soy su fiel seguidora me manda una felicitación. Felicidades, mi querida Karina.
0: ¿Tocaya?
2: Karina, Cari-3, un abrazo, baby, happy verde, quiero pensar que es tu cumpleaños, te mando un abrazo y un beso con estos labios sabor.
0: Carnosos.
2: ¿Ah?
0: ¿Qué sabor tienen hoy?
3: Mañanero.
2: ¿A qué crees que me saben mis besos?
0: A ver, pues yo pruébalo.
1: Unas carnitas.
2: Unas carnitas. A carnitas, sí, de...
1: Enmantecadas, de manteca de tres días.
2: Pero la pura zurrapita, o sea, las boronas que quedan abajo.
1: Ay, qué rico. Ay,
0: si sus labios tuvieran sabores, ¿esos saben?
2: Yo creo que sí.
3: Cebosos.
1: Sí.
2: Ah. Bueno, ahora sí vamos contigo.
3: A los de Dragon Fruit, ayer nos dieron, ya nos mandaron una caja.
2: Ah, Simón.
1: ¿Los de qué?
2: Dragon Fruit. Pero no mandaron seis.
0: Tres Dragon Fruit, ¿en español qué viene siendo?
2: Pitahaya.
1: La pitaya.
0: Pitaya.
2: No. Pitaya es una cosa. Pitahaya es otra cosa.
0: Pitahaya. O sea, ahora.
2: ¿Van a saber más que yo? ¿Que se da en Michoacán?
0: No, señor.
1: Ah, en la casa de mi abuelita también tenemos pitayas.
2: Sí. Este es pitahaya.
0: Yo quiero que me dejen como pitoya.
1: ¿Cómo?
0: Labios colorados.
1: Ay, es que tú también aparte te pones para que te levanten. Ay, no. Contigo ya no puedo.
3: Más específica, ¿cuáles labios?
2: ¡Cállate!
1: ¡Ah, chino!
0: Los más carnosos.
1: Que respete mi segmento. ¡Ay, qué! Señores, pues el día de hoy se va a llevar a cabo el concierto de Grupo Firme en el GNP, ahí de la Ciudad de México, señores, convirtiéndose en un completo sold out, no solo el día de hoy, sino el día de mañana, mañana 18 de julio, la última peda 2026, y no por nada, señores, pero el Grupo Firme rompe récord, porque por primera vez la banda regional mexicana alcanza esta cifra, convocándose alrededor de más de 120,000 fanáticos durante este fin de semana, imagínense lo, señor. Así que, pues no por nada, pero por allá anda mi comadre Said, que va a estar justo reportando todo lo que está sucediendo para que estén al pendiente de sus redes sociales, porque ya ve que mi comadre la invitan pura gente de la
0: Alta Curnia.
1: Así que al pendiente de las redes sociales de sí soy Said para toda esa cobertura.
0: No, o sea, tú y Said siempre invitados en los eventos más importantes de la nación.
1: Se sabe, bebé, se sabe.
0: Ayer tú, con los intocables. Una atención bárbara.
2: Es intocable.
1: Es que ella dijo los intocables.
2: Es intocable.
0: Ah, sí, cierto, es intocable.
2: Es que hay un grupo que se llama Los Intocables.
0: Disculpe, señor.
1: No,
2: adelante.
1: Oye, si no sabes de espectáculos, por favor, no intervengas.
0: Disculpe. Ay, cállate, tú también, ¿eh?
1: ¿Qué?
0: Cállese.
1: Señores, escucha esto, porque esto te va a interesar. Señores, pues Farruko causó polémica al revelar que decidió alejarse de la iglesia cristiana.
0: Qué bárbaro.
1: Pues asegura que algunas...
3: ¡Ya se acabó!
1: Pues asegura que algunas personas lo veían más como una fuente de dinero que como alguien que realmente buscaba el crecimiento espiritual. Incluso dice que llegaron a dedicarle cultos completos, señor. Imagínese como ahí alabándolo, ignorando a personas que atravesaban supuestamente que la depresión y otros problemas. Pues aclaró que mantiene realmente una firme relación con Dios, pero que no desea formar parte del sistema congresional. Porque según él, algunos líderes buscan aprovecharse de su fama, y no solo de su fama, pero de su dinero.
2: Yo creo que la verdad, todo lo que sea que te acerque a Dios y que te haga espiritual y que por ende, quiero pensar, que te haga una mejor persona, está muy bien. Y yo, a mí siempre se me ha hecho un poco curioso, no es crítica,
1: A ver.
2: Pero se me ha hecho un poco curioso la cuestión de los reggaetoneros. Yo nunca he ido a Puerto Rico, entonces desconozco. Pero,
0: Puerto Rico.
2: Creo que son como muy cristianos.
0: Sí. Espirituales, sí.
2: Estos vatos, ¿tú los ves en el escenario que chupa, baja, traga, escupi?
1: Mete, saca.
2: Tu novio, no te, quién sabe qué. Y las entrevistas, quiero agradecerle a Dios.
0: Sí,
2: Dios
0: cierto.
2: Primero, antes que nada, señor, por ti. Ay,
1: gracias por esas palabras.
2: Bueno, adelante.
1: Oye, pero quiero agarrar la opinión de mi comadre, porque creo que es muy lamentable que hay situaciones donde llevan a cabo que estas personas tengan que salirse de estos cultos, porque me imagino que tienen malas experiencias.
0: Mira, es algo similar le está pasando a Daddy Yankee.
1: Ajá.
0: A Daddy Yankee. Lo que pasa es que muchos pastores utilizan a estos personajes como ganchos para sus... Cuando dicen cultos, es el servicio que se hace.
2: Sí,
0: que se hace en los domingos. Ojo, a lo mejor ellos se sienten aprovechados porque los servicios no se cobran. O sea, no es como que haya un cobre a la entrada. Al ajá. menos que haya un concierto donde Daddy Yankee está cantando canciones cristianas o este Farruko. Pero se aprovechan porque sí, es un gancho, no dejan de ser un gancho, sí. pues, lamentablemente. Pero no nada más ellos, hay muchas figuras también dentro de la iglesia cristiana. Por ejemplo, hay muchos pastores que la verdad son muy populares, que los invitan así diferentes congregaciones a diferentes partes del mundo, donde se abarrota de gente las iglesias y por ende, pues se pasa el diezmo o la ofrenda y con eso también se le da parte a la persona que fue invitada. A lo mejor por ahí se siente abusado, ¿no? De que lo invitan mucho, pero el hecho porque es un gancho, nada más.
1: Señores, a regresar les cuento que Pedro Solapart, que supuestamente ya van a sacar un programa de televisión de animalitos, ahí en TV Azteca, señor, a regresar, no se vaya después de esta obesito. Pausa de un minutito.
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1: Señores, señores, pues luego de la polémica por los comentarios que dio Pedro Sola sobre los perritos ahí en TV Azteca, pues durante Ventaneando el día de ayer, Pati Chapoy y los conductores informaron que la empresa implementará un programa de sensibilización y educación dirigido
0: muy
1: a...
0: Bien, gracias, muy bien,
1: gracias,
0: ¿eh?
1: compañera. Y educación dirigida a sus equipos corporativos de producción. Pues el objetivo es reforzar la cultura de respeto y cuidado hacia los animales. Pues la televisora también señaló que las declaraciones de Pedro Sola no representan los valores de la empresa, incluso hablaron de los comunicados que sacaron varias marcas diciendo que se deslindan cualquier tipo de relación con Pedro Sola. Ahora, la gente en las redes sociales como que ya está viendo que TV Azteca está protegiendo demasiado a Pedro Sola y como que le están tratando de ahí de tapar ahí, como quien dice, pues sus asuntitos.
2: En su declaración de disculpa dijo, yo no tenía la idea de que los animalitos ya tuvieran ese espacio tan importante en la vida de la gente.
1: Pero es justo,
2: o sea, él era de pateaperros, pues, básicamente, en los tiempos donde...
1: Sí.
2: De patear
1: perros. A machetazos allá en mi rancho, señor, para la gente. En mi rancho allá machetazos.
0: Mira, hay mucha gente doble moral también, ¿eh?
1: Sí.
0: O sea que, por ejemplo, yo nunca he entendido eso. Muy, muy pet friendly, pero no quieren adoptar perros y van y compran perros de 2,000, 3,000 bolas.
1: Ah, sí.
0: O sea, ¿cómo? Estás siendo parte también de quieras o no, del maltrato animal. Pero ya regresando a tu nota, Pedro Sola, yo pienso que debería hacerle honor a su apellido.
1: Pero aparte...
0: Ya, andar sola, porque ya está viejito también, ya dio lo que tenía que dar en el espectáculo. Y lo que va a pasar con muchas figuras es de que después ya no es... Desde ser una figura respetable del espectáculo, pasa a ser al de... ¡Ay, pobrecito!
1: Sí. ¿No? Y justo como lo comentábamos con Ami hace poco, estábamos hablando del hecho de que... Las maneras que ellos se disculpan, no se disculpan de honestamente, manera... Honestamente. Genuina. Le tratan de buscar la vuelta para ver cómo se pueden salvar de las palabras que dijeron. A que realmente solo tomaran... nosotros en inglés dice accountability. De decir, ¿sabes qué? Dije las palabras y perdónenme, voy a educarme y voy a pues tratar de no decir ese tipo de cosas, pero ellos tratan como de buscarle la vuelta a la situación.
0: No lo mismo decir, pido disculpas por lo que dije, sí, lo dije y así fue, a que digan, tal vez no lo dije así, ese tal vez, o quizás mis palabras fueron las equivocadas, como que tal vez.
1: No, lo dijiste, lo dijiste.
0: Ya, mejor di que acepte y reconoce que ya lo dicho está.
1: Ay, no. Señores, por último, rápidamente les cuento que Eric del Castillo, señor, pues quien estaba por cumplir 92 años, fue operado de emergencia luego que los médicos descubrieron que tenía varias arterias de la pierna tapadas. Imagínate, no el papá peligroso. De Kate del Castillo. Sí, señor, pues le realizaron el
0: cateterización. ¿Qué?
1: ¿Eh?
0: ¿Qué hubo?
2: Catéter.
0: Eso me lo.
2: Le ponen una vena, básicamente.
1: Cateterización, señores. Y le colocaron una malla para mejorar la circulación de sangre. Por el momento dicen que ya salió del peligro, pero justo la gente pide que realmente pongan atención ahí porque, oye, 92 años ya.
0: Ah, no, pues ya
1: está grande. Ya está grande, señores. Sí. Señores, Mono Miguel en las redes sociales. De nuevo quiero agradecerle a toda la gente que pues ahí me mandó mensajitos la semana pasada por el cumpleaños. Me la pasé muy a gusto con todos los mensajitos y me hicieron sentir muy querido. Quiero darle las gracias a todo el público que siempre ha pensado en mí, que siempre me ha tomado en cuenta para todos.
2: Para tu crecimiento.
1: Para mi crecimiento. Y obviamente, pues uno sigue echándole aquí ganas de la manera
0: ya,
1: que...
0: Ya, cállate, pues también tú te echas al gracias. Piso.
1: Yo nunca me he echado al piso. Que otros me echen al piso y me sepan.
0: Ay, levantar. Eso es echarte al piso.
2: Es lo que quiero.
1: Señores, Mono Miguel en las redes sociales.
4: 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Vamos ahora.

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0: Oiga, familia, buenos días. Una hora más de programa, cuatro después de la hora, una hora más de programa, ya estamos en vivo. Y como todos los viernes nos conectamos con la mejor sexóloga de México, Edelmira Cárdenas. ¿Cómo estamos, Edel?
1: Hola, hola, ¿cómo estamos? Bonito día, espero que tengan un fin de semana chavochón, divertido, ameno, y que sientan que la vida les da lo mejor para disfrutar.
0: Eso, Edelmira Cárdenas. Hoy tenemos tema como every Friday. ¿De qué va el día de hoy?
2: Eso mismo.
0: Eso. No, es que se le como que se hace como que se le. Es al internet, ¿verdad? Bueno, estábamos hablando. Pero era del deseo. El deseo tenía
3: que. En este momento que Edel no está, salgamos al quite. ¿Qué necesitan saber?
2: De sexualidad, pregúntenme.
3: Pregúntenme.
4: Ay, chino.
2: De pelos y pecas, pregúntele al chino.
0: Edelmira, vamos a ver si ya nos escucha. Edelmira, nos escucha, queridísima.
3: No, se le.
1: Sí. Queridos amigos, yo siempre yo los escucho.
0: Ah, ok.
3: Es que nosotros a ti no.
0: A lo mejor somos nosotros. ¿De qué va el tema de hoy, Edel?
1: El día de hoy es por qué el deseo cuando no conviene. O sea, cuando vas al súper, estás eligiendo ahí terminándote.
3: No.
0: Probablemente hay que hacerlo por teléfono que no para que no.
4: O que apague su cámara. A veces ayuda un poquito más a los datos si apaga su cámara.
0: ¿Sí?
4: Sí, porque se nos está yendo Edel.
0: Sí, se nos está yendo Edel. Discúlpanos acá nosotros, ¿verdad? Con las.
1: A ver, ¿me escuchan?
2: En sembradío de chilacayotes.
4: Sí, ahí va.
0: A ver, Edel, mira, creo que iba a estar todo el tejimaneji.
1: Aquí estoy, ¿me escuchan?
4: Sí.
0: Sí, ahí estamos bien. Ahora sí, vamos desde el empiezo. Edelmira Cárdenas, tema del día de hoy.
1: El tema del día de hoy es por qué el deseo llega cuando no conviene. O sea, es como ese amigo imprudente que llega a casa sin avisar, pero antes de que llegue, llega cuando estoy bien ocupada, amigos míos. O como si fueras al súper y estás eligiendo los tomates y cuando estás viendo al de la carnicería, pues te imaginaste tantas cosas que no vienen en tu lista del mercado. Entonces, eso significa que el deseo es más rebelde que un adolescente en vacaciones. Lo más importante es cuando la persona dice, en la torre, ¿cómo es posible que siento deseo en este momento y con esa persona? No puede ser posible. El cerebro, escuchen estos amigos míos, el cerebro es el órgano sexual más grande de nuestro cuerpo, es muy chismosito. O sea, el cerebro guarda los aromas de los perfumes, los recuerdos, las fantasías, las voces. Ay, madre santa, las miradas y hasta la forma en que alguien, hasta cómo se remanga en la camisa. Y cuando de repente algo le gusta, pues el cerebro dice, madre santa, viene, se prendió la fiesta, se prendió la fiesta. Y aunque tú estés haciendo fila para pagar en el súper, pues no. Hay personas que dicen, esto está chido y esto no es del todo bien. Pero también hay otras personas que dicen, ahora sí, cerebrito, deseo, vas con todo. Y el deseo dice, no, pues gracias por pensar en mí, pero hoy no trabajo. Ahorita entonces, no. ¿Qué es lo que nos está pasando? Dígame, don Cheto.
0: No, que esté a preguntar, Edelmira, ¿no será que los hombres lo traemos más a flor de piel?
1: Bueno, se dan más el permiso, don Cheto. Los hombres se dan más el permiso de decir y expresar que tienen deseo. Las mujeres, con nuestra cultura y la forma en que fuimos educadas de reprimir, de no expresar, de quedarte callada y esperar a que la otra persona siempre tenga la iniciativa, pues entonces pensamos que es pero es totalmente equilibrado. El deseo no le gustan las obligaciones. O sea, sentir deseo no significa que tengas que hacer algo inmediatamente, rapidísimo, claro que sí. A ver, no porque, les pongo un ejemplo, no porque se te antojen unos tacos a las 10 de la mañana, vas a tener que poner un trompo de pastor en la oficina. O sea, el erotismo pasa exactamente lo mismo. ¿Qué podemos hacer? ¿Por qué es tan complicado? Porque el deseo, yo les digo, es como los gatos, amigos míos. los gatos cuando los persiguen, pues como que se escapan, pero cuando los dejas en paz, hasta terminan rumiándote a ti, subiéndote las piernas, haciéndote cariñitos. Eso significa que necesitamos, para que esto aflore y se pueda disfrutar, necesitamos estar más tranquilos, que te rías, que juegues, que coquetees. Así de la nada va a aparecer perfectamente bien la forma y la manera en que quieras darle a la intimidad. Si tú le dices al deseo, oye, tenemos que hacer el amor porque ya tienes 15 días que no haces nada, entonces el deseo en friega se esconde. Y si le dices, ándale, por favor, rapidito, porque mañana madrugamos, entonces el deseo sale corriendo. Por eso, cuando estamos más tranquilos, cuando estamos conectados o cuando siento que hay una reciprocidad, o sea, de aquí para allá y de allá para acá, entonces sí, vamos con todo. Esto puede ser positivo y negativo. No sé si tiene el pluma y papel, porque esto sí lo tenemos que hablar con nuestra pareja y ponerlos al día.
0: Ok. ¿Por qué puede ser positivo? ¿Por qué puede ser negativo? Pues yo voy a decir una, Edelmira, antes de que usted nos dé la clase, maestra, es pues negativo porque en el caso de los hombres, pues puedes parecer un ¿cómo se dice cuando no tienes pues un pervertido sexual?
1: Uh-huh. Ok. Muy bien.
0: Negativo porque, también negativo porque probablemente puedas pensar que no controlas tu bestia. Puede ser, ¿verdad? Y positivo porque sí, pues todo hombre que somos muy falocéntricos, pues sí nos gusta pensar que estamos al puro testosterón, que siempre andamos ready to rock and roll.
1: Ajá.
0: Ahora sí, vamos con lo que diga usted, profesora.
1: Qué bárbaro, alumno mío, querido. Ay, por ahí va. ¿Cuáles son los tres puntos positivos de que el deseo esté a flor de piel o que estemos escuchando lo que nos dice nuestro cuerpo, nuestras sensaciones? Lo primero es que es una señal de que tu erotismo está en tu vida, que ahí está latiendo, está disfrutando. Dos, que alimenta, escúchenlo por favor, damas y caballeros, alimenta la fantasía y la creatividad. Y tres, rompemos la rutina. Entonces, eso es lo positivo de mantener al día, al tanto, bien sobadito el deseo. Y lo negativo es que puede generar mucha frustración. Dos, hay un desequilibrio, porque mientras una persona

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1: ¿Sí?
2: No puede hablar de que el otro día yo regañé al chino, pero creo que porque tiene, no sé por qué estoy como conectando el tema de hoy con este que le quiero proponer. Regañé al chino porque le digo, es que tú no controlas tu
3: bestia.
2: Tu bestia. ¿Es bueno o es malo que un hombre sepa controlar sus instintos sexuales, Edelmira? No, se lo propongo para hoy. ¿Qué son los instintos sexuales? ¿Se pueden controlar? ¿Se deben controlar? ¿Tienen un beneficio controlarlo? ¿O es o nomás nos han estado diciendo que según si tiene un beneficio, si los controlas, que tu mente se hace más luz y de quién saqué, güeyes? ¿Esto es cierto o hay que darle rienda suelta?
4: A ver, para empezar hay que saber a qué le llaman bestia sexual, ¿verdad? Si lo que bestia sexual puede ser el impulso, las ganas, la erección, el deseo. Si nos referimos a ese momento en que sí tienes el deseo y aparece con mucha intensidad y parece que no lo puedes controlar, la clave no es eliminarlo, la clave es canalizarlo, dirigirlo, trabajarlo, porque mucho de lo que es la violencia sexual es porque dicen, ay, no me pude evitar, ay, dame algo porque si no me van a doler los testículos. A ver, espérame, no, mentira, eso es una gran mentira. No me dejes así. Lo primero es que el deseo sexual... No, y además, esa es tu técnica, chino, no te hagas. Aquí el asunto es que no actúen en automático. Cuando aparece ese impulso, date unos minutitos a decidir qué tienes que hacer, porque ahí es donde sabes si canalizas, si te ves irrespetuoso o simplemente te ves atentito y con ganas de entrarle. Uh-huh. Hay que estar consciente en ese punto. ¿Por qué? Porque hay que canalizar la energía. Hay que, oye, ¿y cómo canaliza el de energía? El chino rápido, órale, aquí, en este momento, en el baño, aquí en la
2: trocona. Eso es lo que me refiero yo, de hecho, Edelmira Cárdenas, a que tienen ganas y lo que sea, lo que agarren, lo que caiga, o hay camaradas, y que ahorita me están escuchando, Dios camaradas, mío. Que les da una, que les llega la bestia.
1: Lo que se atraviese, pues.
2: Lo que en el momento de estar trabajando.
3: Con que respire.
2: Y van al baño a hacer sus
1: no es cierto.
2: Sí.
3: ¿Sí?
1: ¿Lo has hecho, chino?
3: Con que respire, tenga pulso, vámonos, Ricky.
5: Ay, aparte es bien brusco. Cuando
1: ¡Cállate!
2: Entonces, hay que saber también calmar a la bestia, ¿verdad? Espérate, pues, ¿qué traes?
4: Sí, señor, hay que tomar la conciencia. Es cuando no controlas a la bestia sexual, pues dicen, ay, es que ya no escojo el momento, ahorita es cuando, lo que sea, lo que caiga. Pero de verdad, esa no es la situación. Lo importante es saber que lo tienes, saber que te excita. Si la otra persona está en el mismo mood que tú y los dos quieren entrarle ahí en el closet, en el baño, en el jardín, en la fiesta de la abuela, atrás de los arbustos, y la hierba se movía, si los dos están de acuerdo, pueden hacer lo que se les pegue la gana. El problema es que la mayoría de los hombres tienen la creencia de que esto es un instinto incontrolable, que no, esa es una gran mentira. Eso no es real. Claro, hay algunos que dicen, estoy en contra de él, mira, no, podemos actuar, podemos estar, podemos disfrutar siempre y cuando respetamos a la persona con la cual compartimos y que la otra persona también esté en el mood y pueda participar de la fiesta.
2: Se te quiere, Edelmira Cárdenas, sí. Gracias por la plática del día de hoy. Recuerde que

0: Mayra Cárdenas tiene también terapia en línea, ya sea individual o en pareja. Usted, amigazo, ¿qué anda diciendo? No, pues no, se me hace que yo ya se me acabó el deseo, quisiera tener más, ¿qué me está pasando? A lo mejor son cosas ahí de psicoanálisis, porque él, mira, no nada más es sexóloga, es psicóloga, tiene maestría, o sea que le va a hacer las preguntas correctas para ese descubrimiento de por qué, güey, anda usted así. A las parejas que dicen, ¿qué nos está pasando? Esta mar está muy, muy frío, ya no tengo ganas de esto, lo otro, ¿qué me pasa? El primer paso para mejorar una relación de pareja, de matrimonio, es que los dos quieran, que los dos estén dispuestos a echarle ganas. Y qué mejor que una persona intermediaria que no se ve ni para un lado ni para otro, profesional de muchos años como Edelmira Cárdenas. Yo les recomiendo que prueben, por favor, ir a un especialista, a un psicólogo, a un sexólogo. ¿Y qué creen? Edelmira, las tres cosas juntas. ¿Cuáles son tus redes sociales, Edel?
1: Gracias, Don Cheto. @ sexualmente Edel, Facebook, edelmira.mastersex. Y Chino, ahí te va. Hay personas que cuando la bestia sexual despierta, ya no distingue entre príncipe, sapo o cactus. Lo que sea, lo que caiga. Pero luego viene la cruda emocional. Ahí Exacto. Se los encargo.
2: Pues es que ya en momentos de necesidad. Mira, Miguel, ven, vamos al baño, te voy a enseñar algo. Ah, a ver.
3: Y este
0: video. A ver. Gracias, Edelmira Cárdenas, la mejor sexóloga de México.
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7: 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Bueno, vemos que en Fair Oaks Boulevard, Hollister Avenue, dos calles se encuentran cerradas por un choque. Un carro le dio a un poste de luz. Esto también está afectando Fair Oaks Boulevard y San Juan Avenue. En Hazel Avenue, American River Bridge, hay un carro con desperfectos mecánicos bloqueando el carril de la derecha. Yo soy Magali Ortiz, tráfico dos veces por hora en las mañanas y en las tardes por la ranchera Superstation 92.1 y 105.5 FM. ¡Feliz día!
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17: 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Son estos y el resto de los 21 preceptos del librito del Camino a la Felicidad.

0: perfección.
1: No, por respeto, aquí como que eran mis compañeros, ya me conocen en miserias. Pero yo por respeto a la mami me fui acá atrasito a ponerme el pantalón.
2: Pero ella quería que...
1: Pero la Ferrari ya me ha visto en chonis, ¿eh?
0: ¿A poco todo el equipo lo ha visto ya en pelotas? Ay,
1: ¿sabes qué? Te digo algo ya fuera de broma.
0: ¿En pelotas, pelotas?
1: No, pero en chonis sí. Pues porque me tengo que cambiar muchas veces. Pero aquí somos una familia.
3: Yeah.
1: Sí. Somos un grupo, o sea, unido.
0: Entonces no me tocaba la novateada.
2: No.
1: Unido de víboras, hijuela.
2: O sea, aquí en esta familia la prima se la rima, ¿entendiste?
1: Ahora. Yo lo he visto totalmente desnudo.
4: Ah, yeah.
2: O sea, prima.
0: ¿Yo también? ¿En pelotas?
1: Sí.
4: Sí, yo también.
0: ¿En pelotas, aquí, en pelotas?
1: En peloquis, no, más en...
3: Yo no.
2: No, sí, en videos.
1: ¡Cállate, chino! ¡No!
2: ¡Ah! ¿No me ha visto en videos y el de la de los calcetines?
1: Ah, sí, cierto.
2: Ah, oiga, por cierto.
0: ¡Qué bonita familia!
2: Cambiando un poquito de tema, déjeme, pongo romántico porque...
0: Ay, ¿qué pasó?
2: Es que hoy es cumpleaños de la güera. Déjale, mando
0: happy. ¡Ay, que le diga palabras bonitas!
1: ¡I love you, güera! Escribir un poema que tú se lo des, le dieras un poema. Es que
0: palabras bonitas, por
2: déjelo,
0: favor.
2: Déjelo, a ver qué...
0: En tres, dos, uno.
2: Nada, nomás, gracias por existir, gracias por ser parte de mi vida, gracias por esos dos hijos y gracias por aguantarme todos estos años.
4: Aww.
2: Pues nada, aquí estoy.
3: Ay, gracias por ser una mujer.
2: Para apoyarte.
4: Güera, you're such an unlucky girl.
0: ¿Cuántos años juntos?
2: Puta, no sé, como 20 yo creo.
0: Aww.
2: Pero bueno.
3: Güera, happy birthday.
0: Y cuando llegue, te voy a tu regalote.
1: A tu señora esposa.
2: ¿Eh?
1: Dile algo bonito.
2: Pues ya le dije, nomás que no puso atención.
1: No.
0: Algo más bonito.
1: Whatever. Quiero que...
0: A ver,
1: que
0: más profundo.
1: Que uses tú, el nadie te está oyendo más que ella.
0: Que Pablo Neruda te venga guango ahorita.
2: Ah, sí. No, nada, es que...
3: ¿Sabe quién es?
2: No me gustan mucho las palabras, me gustan los hechos.
0: Oh.
2: Y espero estar y... ¿Cómo se diría? Cumpliendo las expectativas que necesitas de una pareja y aquí estoy.
3: Ay, se pone nervioso.
0: A ver, se pone nervioso.
1: ¿Me puedes repetir esa parte?
2: Nada, que aquí estoy para apoyarla y espero estar cumpliendo las expectativas que ella busca.
0: Sé que no te merezco, pero aquí estoy.
2: Sé que no te merezco, pero aquí estoy. Exacto.
0: El mejor hombre para ti.
2: Tratando, echándole ganitas.
0: Ay, se chivea el chino.
2: No, ¿cuál chino?
0: Ay. Saludos a la güera.
2: Y ahorita la nueva Mercedes Benz que va a llegar. No, es para ti, es para una amiga.
3: Ay, ya la
4: tengo. Ay, no
0: tenías que cajetearla. ¿Qué le vas a regalar? Ya fuera de cura.
2: No, ya le regalé.
1: No,
0: tu regalote.
1: ¿Te puedo decir unas palabras?
3: Sí.
4: Sí, señor.
2: Sí.
0: Por favor, pero bien inspirado, ¿eh?
1: Güera, estas palabras son del chino para ti. Él te las escribió, pero no sabe leerlas. Yo te las voy a decir. Dice así. ¿No tiene música romántica?
3: No.
4: ¿Por qué con música romántica?
3: La de él, de Eden.
1: No sé si el haberte encontrado ha sido suerte o destino, pero me gustaría más pensar que fue Dios el que tuvo que ver en esto. Solo así me explico la bendición que has sido tú en mi vida. Cuando te vi, supe que quería tener ganas de ti siempre. Quiero ser el que se enamora de ti todos los días, tratar de ser perfecto para ti, saber qué hacer, qué decir, cómo actuar para que estés feliz. Pero no sé cómo, aunque trate. Solo soy un desastre enamorado de ti. Pero quizá eso sea lo más bonito, no tener nada, pero intentarlo todo contigo. Eres la forma más bonita en que me sonrió la vida. Gracias por complementar mi existencia. Feliz cumpleaños.
2: Amén.
3: Oh,
2: ¡está perro!
3: ¡Ay, yo quiero que alguien me escriba!
0: Hasta yo me bajaría los chones, ¿eh?
2: Perro.
1: Yo lo escribí, se lo escribí a mi esposa.
3: Oh, ¿verdad,
4: Dios? That's so sweet.
1: No, aquí lo tengo en mi nota, mira. Se lo escribí a mi esposa el...
4: Dice, ChatGPT,
0: hazme un poema. ChatGPT.
1: No, yo soy perro, por los poemas
2: hechos. No, sí es perro.
0: Ay, qué bonito. Qué bonito, hasta yo diría que...
1: Ahora, no se los voy a compartir porque luego me lo van a...
2: Mándelo para hacer copy-paste, mándelo.
0: Qué bonito.
2: Forward.
4: Va a ser una cadena de mensajes.
1: Oración. Ahí estaba otro que le compuse a mi ruca.
4: A ver,
3: mi esposa, no es la ruca.
2: Tres.
1: Dos,
0: ¿con qué fundillo uno lo quiere?
1: ¿Cuál fundillo?
0: Musical.
4: Ya te he dicho que le digas fondo.
0: Fundillo musical.
1: Ahí va. ¿Saben qué? No, ya no va
0: a ser. Ya, déjalo, es viernes.
1: Sí.
4: Ay, no importa.
3: Viernes es así como de deseo. Dígalo.
1: A ver, ahí te va.
0: Ahí va, ¿eh?
1: Dice. Esta vez se lo escribí a mi ruca.
3: Ay,
5: esposa.
1: Hacia mi esposa. Que tú tal vez y mi ojalá sigan jugando a las vencidas. Que siga arrimando tu nombre con mi hambre. Y aunque estés plantada en ti, sigas floreciendo en mí. Te pienso.
2: No, te está chido. No, está más chido el otro. El otro.
1: Oh, guacha, qué frase zona. Aunque sigas plantada en ti, sigas floreciendo en mí.
4: Oh, that's cute. You're... Señor, es que usted no sabe qué. A veces como que por más que me haga
1: ¿sabes
4: enojar,
1: qué? Voy a hacer un negocio.
4: ¿De qué?
1: Poemas de amor.
4: A domicilio.
1: Sí, o sea, ¿cuánto cobra el poema? Ferrari, ¿cuánto por un poema perro?
0: Señor, la verdad no alcanzaría el tesoro del mundo para sus palabras tan hermosas.
1: 150 por poema.
4: $69.99 señores.
0: Tú también inspírate con palabras.
2: Oiga, acaba de temblar en Chiapas, creo.
1: ¿Te cae?
2: Sí.
5: Oh, my God.
0: ¿Temblar?
2: A países afectados, El Salvador, Guatemala y México. 7.3. ¿Ande, güey? 7.3.
0: Pero qué bonito escribe Don Cheto, la verdad. No es por nada.
1: No, tengo varios, pero...
0: Haga un libro... ¿Te puedo? Pues,
1: estaría bien, ¿verdad?
4: Ya no siga leyendo porque acá está un charco.
0: Pues sí, Aleta.
1: A ver, tema del día. ¿Para qué te gustaría ser bueno?
5: Ay.
1: A mí para el sexo. Tema del día de hoy. ¿Para qué te gustaría ser bueno? ¿Para qué te gustaría ser bueno?
5: Yo tengo la mía.
1: A ver, ¿para qué?
5: Para
1: ¿Para sexo?
5: No, para ¿cómo se dice?
0: Expresar.
4: Para hablar, dices tú. O sea,
5: para hablar bien.
0: Para saber expresarme.
1: Mira, sí. Encontré otro poema bien perrón, este lo escribí en el 2021.
4: Sí. Luego nos los cuenta, ¿eh? Estamos con la Ferrari en este momento.
1: Entonces, ¿para qué te gustaría ser bueno? Lo digo porque a lo mejor hay raza que dice, chale, a mí no me sale escribir poema. Y yo, como soy bien cursi...
4: ¿Usted lo escribió eso, señor?
1: Te lo juro por Dios.
4: Ay, están muy buenos, ¿sí?
1: Por Dios.
4: ¿Me da permiso de hacerle un libro?
1: No.
5: No,
1: ah, bueno. No, pues tengo como 6.
4: Pues con eso, señor.
1: Con eso, ¿verdad? Mejor los voy a vender 150 y les escribo uno perrón.
4: Ay, no diga 150, señor. Ahorita le caen en...
1: ¿150? ¿150 dólares por poema? Ay, es muy caro, ¿verdad?
4: No,
0: ¿y qué tal
4: no...
0: uno así como eroticón?
1: No, pues como que...
4: ¿No tiene por ahí uno eroticón?
0: Sí, uno erótico.
1: Erótico no tengo.
0: Con palabras así suaves, pero erótico.
1: Tengo uno que se llama... No, ese no. Vamos con el tema de hoy. ¿Para qué te gustaría ser bueno? ¿A ti para qué te gustaría ser bueno, Chino?
2: Así, la neta.
4: Ser locutor.
1: Para escribir, ¿o qué? Bien, me gusta porque de eso ahí surgió.
2: Sí,
1: hay raza que dice, yo no sé cómo escribir cosas bonitas. Ay, yo sí sé.
2: Sí, ustedes sí.
1: Pero yo, por ejemplo, yo de verdad, y esto no tiro para que me levanten.
4: Ok.
1: Yo me considero un muy mal amante.
0: O sea, ¿sexual?
1: Sí. O sea, en teoría...
4: No, pero sí es bueno de vez en cuando.
1: ¡Cállate!
0: Haces tu trabajito.
1: O sea, en teoría... en lo teórico, pero en lo...
2: práctico.
1: Creo que lo práctico, ¿no? Yo no me considero un buen amante. No sé por
0: qué. ¿Se han quejado de usted o qué?
1: No se han quejado. Pues nomás Carmela, ¿verdad? Ya si se queja, en todos modos.
4: Pobrecita.
1: Pero yo sí quisiera hacer más una singir.
4: Ah.
1: Ey, y estoy diciendo algo fuerte porque quiero que la raza confíe en el tema y diga lo de
4: y
1: ellos.
4: Y se desahoguen.
1: ¿Para qué te gustaría ser más bueno a ti, Miguel?
4: Ay, señor, pues yo creo que para...
0: Ahora.
1: Cocinar, tejer...
4: Es que quiero indagar algo más profundo, señor. Quiero entregarle algo... Vamos con mi compañera en lo que yo indago algo más...
1: Sí, mami, sí. ¿Para qué te gustaría hacer...?
0: Mentir.
1: Ay,
4: no. Ah, sí, cierto.
0: No, él sabe que no sé mentir.
4: Ella ya... No, pero aparte, lo peor de esta es que según ella no la cachan en sus mentiras, pero uno prefiere mejor callar.
0: No sé mentir, en verdad.
4: Prefiero quedarme callado a decirle claro que no, esto fue lo que pasó.
0: ¿Verdad
4: pero,
0: que no sé mentir, amigo?
4: Pero ya nomás te digo, bueno, pues si te quieres creer tu mentira, créetela.
0: Así
4: porque
0: es.
4: Nadie
0: no
4: te la
0: sé,
4: cree.
0: No sé mentir.
1: Te gustaría hacer mentir, pero yo no te...
0: A veces yo creo que sí es necesario, porque miren, el orgullo.
4: ¿O no mentir?
0: El orgullo y el rencor no lo conozco y a veces sí siento que necesito poquito porque abusa mucho de mí.
2: A ver.
1: Ya tengo dos mensajes que quieren en los poemas. No se los voy a mandar, ¿eh? Porque
4: ¿qué le dije?
1: Son 100 por poema.
0: Ahorita sí, en breve, pero uno erótico. Sí, usted bueno, debería ser bueno.
1: Voy a hacer un erótico, pero bueno, haz el tema. ¿Para qué te gustaría ser buena, Ferrari?
5: Ya lo dije, me ignoro.
1: ¿Did you say it?
5: Yes.
1: Juan Apolo, ya estoy you right now.
5: Para expresarme, señor.
1: ¿Tú no te expresas?
5: No.
1: ¿Tú le dices te quiero a tus papás?
5: Me costó. Ya lo digo, pero...
1: ¿Quién te ayudó a saber decir te quiero a tus papás?
5: Usted, sí.
4: No, that's so cute.
0: ¿Sabe qué? A mí me gustaría saber, ser bueno en decir no. En saber marcar más mis límites. Me cuesta mucho trabajo marcar.
5: Bueno, ah, sí, cierto.
6: ¿Ah, sí?
4: Sí, a ver. Definitivamente, señor.
6: A ver, sí. Vamos al baño, a ver.
0: Cállate.
6: No, pues es que, a ver, quiero saber.
0: Desde ahorita te lo marco, pero
1: a ver, a mí me gustaría ser buena para saber escoger un buen hombre. No sé si tenga que ir yo al psicólogo ahorita que hablo con Edelmira Cárdenas, pero yo siempre agarro puro pinche mugrero.
0: ¡Ay! ¡Por tres! ¡Por tres!
1: ¡Pinche mugrero! Dice ella.
6: ¿Exclamó?
1: A ver.
0: A mí también me gustaría saber. Yo creo que yo lo escribí. ¿Pura sabandija agarro?
1: Agarro pura sabandija.
0: La
4: neta, que no aprendes
0: puro
4: también.
0: Cochinero. Puro cochinero agarro.
1: Híjole, sí tendremos que preguntar
0: ya, por eso estoy sola.
1: Miedo, ¿por qué cochinero?
4: Pues es que como que no siguen viendo las banderías rojas, señor.
1: Dice mi amigo Luis Ángel, me gustaría hacer uno para dibujar, don Cheto. No sé dibujar. A mí me dicen, dibujen algo y agarro o hago una ruedita y tres palitos. Saludos al chino.
0: Dice Juan
1: no
0: Ramón.
1: ¿Sabes dibujar?
6: Sí, porque soy malo. Soy malo. Sí, yo sí me vi un día para verme mamila. Quisiera una casa donde hubiera un cuarto del segundo piso, así como para pintar hacia...
1: O tener tu estudio de pintura.
6: Estudio, pero no.
4: Ay, ella es una chica artística.
6: Pero algo para purititita, ahí sí no sirvo para nada. Eso de pintar, no.
1: Adrián dice, para periquear macizo.
0: ¡Hora! ¡Bravo! No, ¿cuál bravo?
1: Te va a hacer un hoyón, güey, en la de esa, vale, en la nariz. Luego al rato no vas a andar allí.
0: Dice Juan Ramón Romero, a mí me gustaría ser bueno para el perro inglés. Ya van varios años y la mera verdad, nomás no se me pega nada.
1: ¿Para el inglés?
0: Al inglés.
1: Te voy a ver, le voy a decir algo a mi amigo, Alberto.
0: Juan Ramón Romero.
1: Juan Ramón, mira, yo soy un inecto. Y aprendí, Vali, lo básico, pues también, hijo, ¿verdad?
0: Pollito,
1: lo básico. Chique,
0: gallina, G.
1: Pero tú nomás piensa, cuando digas no puedo, piensa, si el baboso de Don Cheto pudo. Así di, no me agüito. Y vas a ver que sí la vas a armar. Ahí te va. Don Cheto, me gustaría saber escuchar. No puedo escuchar, me desespera la gente. Y cuando están hablando, luego quiero hablar yo y detener la plática. Uy, eso pasa muy seguido, ¿eh?
4: Sí, hay muchas personas alrededor que hacen eso demasiado.
1: No, más bien yo dijera, quiero yo cambiar yo la situación.
4: Ey.
1: Yo dijera, si me permiten opinar, si no me permiten, no le hace que es mi programa.
4: ¡Ah, eso!
0: No, desde ahí, eso. Precisamente.
1: Creo que es más la gente que no sabe escuchar que la gente que sabe escuchar.
4: Sí.
1: Ok, entonces es lo único que quería decir.
6: Mire, este es igual que usted, don Cheto. Se llama... Jorge, me gustaría ser más aventurero y conocer nuevos lugares, más aventado.
1: Te digo la cosa, a mí no me gustaría conocer más lugares, pero sí me gustaría ser más aventado. El güero aventado.
6: Ah, usted no sale a don Atofao.
1: No, yo soy bien, no, pero yo no, yo fíjate que yo no me agüito por, yo, en mi plan de vida, en los 3, 4, 5, 10 años, 20, 30, 50, 100 años que me queden o 12 más, lo que sea, yo nunca he dicho, quiero conocer el mundo, ¿verdad Dios que...?
6: ¿No le gustaría ir a Japón?
1: Sí, pero puedo vivir sin ir a Japón. ¿Me explico?
6: Ok.
1: Si tuviera que elegir un país para visitar, creo que sería España.
6: Ok.
1: Vámonos. Ahí creo que sí me aventaría a un viajecito en un momento de la vida. Pero
0: que gane
1: Argentina. Pero ser aventado...
6: Pero que gane Argentina.
0: Pero que gane Argentina.
1: Es que yo quiero que Messi gane dos copas. Se me hace que el vato nos entregó las mejores actuaciones... Probablemente jamás visto.
6: Tú que me escuchas, eres
4: bueno,
6: mexicano.
4: Vamos a seguir regresando al mismo tema.
1: Volvamos a ir de ahí. Entonces, yo sí quisiera ser más aventado. No conocer el mundo, pero ser más acción. Ok, va. ¿Qué dice la raza? Aprender cosas la primera, don Cheto. Me siento que soy ágil en todo, pero no me sale a la primera. No, pues a nadie le sale a la primera, querida.
6: ¿Qué?
1: Que aprender todo a la primera. No. Eso ya sería superpoder.
0: El mono Miguel Parra no dijo la suya, ¿eh?
1: ¿Yo tienen?
4: No.
1: A ver, ¿cuál es tú? ¿Qué te gustaría hacer? ¿Para qué te gustaría ser bueno?
4: Ah, regresar desde la Ferrari, señor.
0: Okay. Ah,
4: corte.
6: Oh, ya.
0: Ay, y regresamos. Y algo, corte, tú, y regresamos. Ser usted. ¿Te gustaría aprender a ser mejor ser
4: Es que tiene
0: persona?
4: Que ver con lo oral, señor.
1: ¡Ay, ay! Regresamos. Tema de hoy. ¿Para qué te gustaría ser bueno? Vamos a regresar porque como no hay patrones... Retando a programación.
0: Arre con la que va.
4: Cuando usted lo agarra así con dos manos...
0: ¡Cállate!
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14: 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Vemos que se reporta pues que hay un choque aquí, pues impactado un carro en contra de un poste de luz. Está afectando la zona también en Fair Oaks Boulevard y San Juan Road. Vemos que en la 99 hacia el norte y Collier Road. Aquí hay un cono de tráfico en el carril de la derecha. Yo soy Magaly Ortiz. 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

0: dirigir.
1: Sí, okay, sí,
2: digamos.
1: Sí.
2: Don Cheto, 38 años de edad. Quisiera ser bueno para hablar con las morras. Llevo 2 años solo y no me animo a hablar con alguien más.
0: Pues pásemelo, yo te le contesto.
2: Pásemelo para contestarle. Hola.
3: Sí, sí, ser amigos. Ahí le va esta.
2: Mira, no te... No, ¿sabes qué? No, yo no puedo estar aquí.
4: Sí, dígalo. Cosas y luego siempre... Porque no va a ser el único que
2: tiene... Mira, viejón. Es que quítate la presión. La presión animálica, sexual. Habla con una claridad y con una... Como el viento. Ay, que, o sea, no hables, tú dices, tú crees que para abordar una morra tienes que llegar y decirle una frase matona, ¿no? Hola, buenos días, ¿qué tal tu día? ¿Qué hora? Sí, sí. Es normal.
3: Sencillito.
2: Practica con las cosas sencillas. Qué bonito hueles, Ah, güey, qué bonito. Pasé por aquí, güey, muy bonito. Oh, ah, qué nice shoes. Y síguete de paso, síguete de largo, ¿verdad? No tienes que plantarte ahí. Qué bonito huele tu cabello. Síguete de lado.
0: Qué bonitos ojos.
2: Que no seas el güey que se queda ahí, ¿no?
3: ¿Qué tinte te pones? O sea, ¿Qué rímel usas? ¿Qué labial usas?
2: Porque,
3: a ver.
0: Qué bonitos labios.
3: Hablando de cosas de que no sé expresarme, dice por acá. Me gustaría saber qué decir en momentos difíciles. Les platico. Ejemplo, fui a ver a mi sobrino que está en el hospital. Y no supe qué decirle.
2: Felicidades. Así. Ay, decía raro, felicidades. ¿No te acuerdas una vez que hicimos el tema de Traga mi Tierra?
3: Ah,
2: que
3: sí.
2: Una persona se puso bien nerviosa en un...
0: ¿Velorio
2: o
0: qué?
2: En un velorio y que llegó y le dijo a la viuda, felicidades.
0: No manches. Felicidades, lo siento mucho.
2: Primero, no tienes que decir nada.
3: Ey, creo que es eso.
2: No quieres decir nada.
0: Acompañar, con eso basta.
2: Y estar ahí, en un abrazo y aquí estamos. Viajar, Don Cheto. Me gustaría viajar. A manejar a lugares donde hay mucha agua, porque yo, por el miedo y mi perra ansiedad, me he detenido a ser más aventado. O sea que él dice que le ha detenido a ser más la ansiedad. Uy, híjole, te entiendo, pues yo también soy una persona ansiosa. Saludos, compa. Ojalá sí se te va a quitar, si le eches tantitas ganitas, sí se te va a quitar.
3: Dice Antonio por acá, dice, me gustaría ser bueno para bailar, me encanta, pero soy mendigo tronco con 2 pies izquierdos. Hay gente, por ejemplo, yo también me gustaría cantar, señor, pero fui a grabar una canción este fin de semana, horrible, señor, horrible. No la pensaba sacar y
0: debutar. Dice no.
3: Dije, no, mejor me quedo en mi casa.
2: Dice, controlar mi mente, Don Cheto, mis miedos y mis pensamientos negativos. Ok, ahí te va. Psicológicamente está comprobado que intentar eliminarlos a la fuerza los hace más intensos. Así que, puntos que puedes hacer, viejón, reconócelos por lo que son. No digas tú, ay, ¿por qué estoy pensando esto? ¿Por qué estoy pensando esto? No más. Esto es un pensamiento intrusivo. No tengo que creerlo ni actuar sobre él.
3: Uh-huh.
2: 2, piensa tus pensamientos como pájaros, como nubes. Nomás verlos pasar, no te ancles en ellos, no lo agarres, nomás, déjalos pasar.
3: Ah, muy bien consejo.
2: Y vuelve tu atención al presente. Esto es un método de, ¿cómo se llama? Mindfulness.
3: Ajá.
2: Donde dice, hay una técnica que se llama la técnica 5-4-3-2-1, que es, detecta 5 cosas que puedas ver en el momento. Toca 4. Detecta 3 que puedas oír, 2 que puedas oler y 1 que puedas saborear.
0: O sea, los 5 sentidos.
2: Tu mente se sale, ¿no?, del ciclo del pensamiento intrusivo.
3: Wow.
2: Entonces, la técnica es 5-4-3-2-1.
3: Okay.
2: 5 de ver, 4 de tocar, 3 de oír, 2 de oler y 1 de saborear. Por ejemplo, si yo estoy teniendo un pensamiento, voy a ir y qué va a pasar, y voy a ir bien lejos y voy a manejar, y qué tal si choco, y qué tal si no va gente. Entonces, de repente digo, ok, 4 cosas que veo. Una piedra, uh-huh, el chino, uh-huh, ¿verdad?
3: Hey.
2: Una musa, la mami.
0: Ay, gracias, güey.
2: Ah. Un puñal. ¡Oh! Sí, este que tengo aquí para abrir la... Bueno, sigamos leyendo.
3: ¿Y lo sabor? ¿Y lo de probar? Le tengo
2: el café. ¿Probar?
3: Ah.
0: O sea, recorre tus 5 sentidos. Pues.
2: Algo que pueda oler. Mm. O 2 cosas que pueda oler. Bueno, puedo oler. Puede ser este alcohol que está aquí.
3: Ey.
2: No me pregunte por qué hay alcohol aquí, pero es alcohol medicinal. Este alcohol.
0: Ay, rólelo.
2: Una que tiene la Ferrari también aquí para sus uñas. Ahí está.
3: Ah.
2: Ya mi mente ya se salió del anclaje.
3: Muy buen consejo,
2: Adelante. ¿Qué más? Se quedaron callados,
0: pues, no, es que nos dejó anonadado. Dice aquí Jorge MG, a mí me gustaría ser un poco más predecible para mirar mi futuro mejor y no vivir al día. Saludos para Don Cheto. Mm. Fíjate, y fíjate que yo soy la idea de que hay que vivir el hoy, pues.
2: Simona Lamón.
0: Hoy, el hoy por hoy.
1: Amén.
2: Dice, quisiera ser buen electricista para ahorrar mi feria y hacer un upgrade a mi panel, correr luces, enchufes y todo lo que se me pone en la gana. Pues toma clases. Bueno, ¿qué más?
3: Dice por acá,
2: a ver.
3: Dice, a mí me gustaría ser perro para mecánica. Sé poco, pero me gustaría ser perro para bajar motores de bien a bien, dice Chuchera.
2: A ver.
1: ¿Para qué, güeyes?
2: Para la mecánica. Yo, por ejemplo, no sé nada de mecánica, pero yo, la verdad no quiero ser bueno.
1: Es que, por ejemplo,
2: siento que sería un enfado de Dios. O sea, si dice, ¿a poco eres mecánico? Oye, fíjate que mi
3: carrera, eso sí.
2: Entonces ya valió más. Es como ser doctor.
3: ¿Ey?
2: Como ser doctor. Tuve un party.
3: Tengo una vergüenza acá atrás.
2: Veo un party y di que eres doctor y tu party se acabó.
0: Ay,
2: oye,
0: sí.
2: Y cuando te duele aquí, oye, cuando te duele allá, oye, cuando uno siente esto, y se acabó. Ya sí. No puedes socializar porque ya te conviertes, tu fiesta se convierte en una
0: consulta.
2: Dice Don Cheto, sin bromas, me gustaría, como dice usted, ser una singer para hacer el amor, Rafa.
0: Ay.
3: Te cansas,
1: ¿hay entrenamiento que
3: podemos estar haciendo?
2: Ay, el chino, ¿qué? A ver, voy a decir otra vez, una singer para hacer el amor.
1: Es cansado, hermano, la verdad. Dice por acá, me gustaría ser bueno para darme cuenta cada vez... No, es que está fuerte.
3: ¡Ah, ya, dilo!
0: No la leo yo.
1: Me gustaría ser bueno para darme cuenta que mi ruca ya no me quiere.
0: Y no sé.
1: Cada vez que le hago el cuchiplancheo, el amor, tiene cara como de que... ¡Ay! Está haciendo un gran
0: sacrificio. ¡Ay, yo la sentí!
2: ¿Y le has preguntado?
1: Es lo malo de ser chicampiano.
3: A ver,
2: ahora,
3: ¿qué tanto?
2: A ver, compa, ella ya sabía que tú eras acá de la banda de los Don Chetos.
1: De la chetiza.
0: Don Cheto.
1: Era de la chetiza.
0: Ya entendí. ¿Es porque lo tiene como un cheto?
2: Ay. No, pero puede ser.
0: Miren, si eres de ahí, ella ya supo
2: que eres de la banda de los Don Chetos, viejón. A ver, ahí te va. Don Cheto, no es broma. No diga mi nombre. Me gustaría pirugiar.
0: Atentamente la mami.
2: No,
3: ay, bebé.
0: Ay, a veces sí, mono.
3: Pero ya
0: yo a veces
3: sabe.
0: Digo, ¿sabes
2: voy a
0: qué?
2: Preguntar a la
0: mucha gente cree que son muy bandida.
2: Oye, querida, ¿a qué te refieres con que te gustaría, o sea,
0: pirugiar?
2: O sea, ¿cobrar por eso o qué te detiene a eso? O nomás como tener muchos novios. Ya le mando un mensaje de
0: a veces a mí sí me gustaría, digo, ay, ya me voy a hacer una bandidaza. Pues total, lo que
2: una bandidota,
0: que soy,
2: bandidona, ya. Las huellas,
0: bandidona.
2: ¿Qué es una bandida?
0: No lo soy, bebé. Es que mucha gente cree que sí, pero no lo soy. Yo soy, señor, me comporto bien.
3: ¿Cómo le digo que hay un carro diferente cada día de la semana ahí no en el
0: es
3: estacionamiento?
0: Cierto, pues porque presto el parking.
2: Presto el parking.
3: Y también el estacionamiento.
2: Ah, ok, ya dijo ella. Dice, tener sexo con varios, tener varias parejas al mismo tiempo.
3: Oh, my God, that's so hot.
2: ¿Cobrarías? O sea, ¿cobrarías por el sexo, querida?
0: No, de a gratis.
2: O nomás,
4: que
2: no,
4: cobre.
2: A ver, de
0: gratis no es nada.
2: Voy a decir una cosa. El sexo gratis, chicos, no existe.
3: ¿Por?
2: No existe, muy bien.
4: Ay, ¿no?
0: ¿En algo tienen que invertir?
2: A ver, no sé, en la comunidad...
0: LGBT que sigue el gaceta.
3: Pero...
2: El sexo gratis no existe. Se tiene que invertir tiempo, esfuerzo, dinero y todo, muchas
3: cosas. Bueno, eso sí, porque yo cuando me visto de Lali cobro más que cuando nomás.
2: Ok, la morra dice no. No cobrar a cambio de sexo, Don Cheto. O sea, de a gratis, pero sí, como dijo la mami, ser bandida, tener muchos novios.
0: ¿Verdad? Pues sí. Total, ¿ya lo creen? Pues lo hacemos.
2: Ok. Oye, tú, pues. Qué curioso.
0: Es más, a mí me gustaría conocer.
2: Pásala a Instagram.
0: ¿Cuál lugar uno puede ir aquí en Los Ángeles para la gente que nos escucha? ¿Usted no me recomienda ir? Que dices, ahí levantas porque levantas y levantas cosas.
4: En la Figueroa.
3: En la Figueroa.
0: No. Pero acá dices que te convenga, mami.
3: En la Figueroa.
2: No tengo idea.
4: En la Pacific. En la Long Beach.
0: ¿En Long Beach?
1: En la Figueroa.
0: Ay, mami, puro cochina. Y luego a levantar, pero una gonorrea.
1: Ay, pero hay unas bien buenas ahí.
2: Dice, ay, esta está bien chida. Porque dice, Don Cheto... Recomendación para la que acaba de mandar el mensaje. Yo anduve así con muchos novios y tampoco nunca cobré. Era por amor al arte.
3: ¡Eso!
0: De chile bolita.
2: Ese es todo. Bien.
3: Tu cuerpo es tu canva.
2: Tu cuerpo es tu canvas. Sí. Dice. Me gustaría ser bueno para dejar de ser amable con extraños.
3: Sí.
2: Con los extraños más que con mi propia familia. ¿Por qué será que trato mejor a los demás? Humberto.
0: Dice chiquita Dur, me gustaría aprender a ahorrar, soy muy gastalona, compro lo que se me antoja, justificando que por eso trabajo, necesito saber ahorrar.
2: Don Cheto, me gustaría ser bueno para expresarme y poder expresarle a mis papás por qué fueron así conmigo y decirles que los perdono. ¿Los puedes perdonar sin decirles, eh?
4: Sí. How? What do you mean?
2: Tú internamente dices, ¿saben qué? Mis papás fueron así, los probablemente perdono. Fueron las circunstancias, fue su ignorancia que tenían, fueron los tiempos, y yo voy a estar más a gusto perdonándolos a los viejones. Porque puede ser que si tú les pides perdón, ellos te van a decir, ¿perdón de qué?
3: Hey.
2: Y va a estar peor para ti. Sí. Puedes perdonarlos sin decírselos, ¿eh? Mm. Bueno, ¿qué más?
1: Dice, a mí me gustaría aprender a no malbaratar mi trabajo. Hago asadores y a veces termino vendiéndolos al precio.
2: No. ¿What? Es más, quiero yo proponerte una cosa. Hazme uno gratis para que veas que... ¿Me imagino? ¿Hace asadores? ¿Están perros?
1: ¿Están perros? Se ve bonito.
3: A ver, que nos mande uno.
2: No le sale. Gánales algo, chavalón. Si no, sí, siempre. Belles.
1: Quisiera aprender a controlar mi economía, neta.
2: Ser bueno para.
1: Gasto a lo güey, en cosas que ni a necesito.
2: Perdón.
1: Me endroga a lo güey.
2: Ey, no es quisiera aprender, quisiera ser bueno para.
1: Pues para ahorrar. Para ahorrar. Para no gastar a lo güey. Yo digo.
2: Dice, quisiera ser bueno para saber cómo hacerle para la que en la primera cita hay acción sexual.
0: Doña. Ay, no.
1: Esa también. No puede ser.
2: Me pongo muy nervioso y la mayoría de veces... la mayoría de veces no paran garicotirimícuaro.
3: Ah, se pone nervioso.
1: Viagrazo, compa.
2: Dice, deme un consejo, Casanova de Michoacán.
3: Viagra. A ver, déjelo, agrego.
2: No sabría qué decirte para coronar a la primera cita. No.
1: No puedes.
0: ¿Cómo coronar? ¿En la primera cita o se añaca?
2: Sí, se puede coronar, pero creo que eso no depende del ti siempre. No.
0: ¿A qué le llaman coronar?
3: No, pero yo creo
2: coronar,
3: que...
2: Coronar, tener sexo.
3: Pero yo creo que él se refiere de que ya está la oportunidad, pero nomás no se le para. Ya sabe.
1: Pues viagrazo.
2: Hay presión, viejón. Es presión ahí, presión. La presión regularmente viene... No regularmente. La presión, porque si a ti no se te parangaricotire mi cuaro, a la hora del hora, esa presión viene de ti. No de la otra persona.
3: Sí.
2: La otra persona tiene expectativas tuyas. El que se presiona eres tú.
0: Y también cheque si está bien de salud. A lo mejor es un gordito.
2: No, dice que nomás las primeras diabético. Veces. No, que ya después ya son a fingir.
3: Ay.
2: A ver, dice.
3: A ver, mándemelo.
1: Yo le ayudo.
2: ¿Puedo ver en vivo los viernes? No, solamente de lunes a jueves.
1: Tenemos que ir a corte, viejo. Se acabó.
2: Oye, saludos a mi compa Macario, que me mandó un video donde ya le llegó todo su kit, su gorra y sus playeras perra. Gracias, mi maca. Se le ven bien perronas, hijo, con esa cara de malicachao que tiene y placozón el viejo. Se le ve chida la gorra de Don Cheto, show.com. No, ahorita no tengo nada en venta, pero muy pronto.
3: No.
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0: Estamos de regreso en Don Cheto al aire, 6 minutos después de la hora. Gracias a la gente, por cierto. Muchos todavía nos dicen a través de las redes sociales, ¿por qué no están en tele? Recuerden que los viernes no hacemos televisión, no estamos en YouTube, solamente en audio. Así que por eso los viernes usted no podrá ver esta hermosa cara, la cara de Don Cheto, la hermosísima cara de el mono Miguel. ¡Ah! Le gustó. Y la mami locutora que hoy está supliendo, nos está acompañando, porque la Giselle Bravo anda en una misión.
1: De misionero.
0: Correcto. Posición. Está viendo ahorita techos de color, a ver cuál es el mejor para su casa. Pero estamos de regreso en Don Cheto al aire. Don Cheto, una hora más.
1: Ey. Hay que darle como se debe. Y es viernes y el cuerpo lo sabe.
2: ¿Teníamos este tema pendiente o no?
0: Pues ya ni me acuerdo.
1: Es viernes cachondo, viernes del cuerpo lo sabe, viernes del ligero.
2: Un viernes cachondo.
3: Ay, sí, por favor.
1: Ay. Pero así de jalón de greña y todo, ¿eh?
2: ¿Noche elegante o aventura improvisada? Ah, perro.
1: Aventura improvisada.
2: Ay, mami, ¿no lo pensaste?
1: Sí, claro.
2: ¿Qué? Vamos a primero a definir qué es una aventura improvisada.
1: Bueno, para empezar, son cosas que no planeas.
2: No se planean. Siempre las cosas a veces no planeadas. No sé, hay gente que le gusta tener control y quiere planearlo todo. No sé por qué me da la impresión de que Miguel es así.
3: Sí me gusta tener como mis horarios, honestamente. Les digo, llegas a las 9:30, te vas a las 12.
4: Te vas a las 12.
3: Así de fácil. Sí, ¿neta? Señor, sí.
1: Pero de repente te puedes encontrar alguien en el parking.
3: Pero también me gusta ese de, oye, acabo de volar aquí de Seattle, te espero afuera de tu casa. Y yo digo, oh, my God, yes.
1: ¡No! Okay.
2: Esta pregunta es porque, en realidad, esa no es la pregunta del tema, porque se me hace que es una pregunta que es muy fácil y puede ser, este...
1: ¿Cuál es la pregunta directa?
2: No creo que sea un gran desarrollo de la pregunta. Les pregunto si es una cita así elegante y planeada o una aventura improvisada, porque la pregunta del tema del día de hoy es, ¿cuál ha sido la cita más divertida que has tenido? O sea, ¿qué hiciste en la cita más divertida que has tenido?
3: Ay,
1: ay, divertida, no, divertida. Hombre.
0: La más divertida, coronar en la primera vez. Vámonos.
3: Ay, no.
0: Todo.
3: No.
0: ¿Cuál es la cosa más atrevida y loca que has hecho? De llegar, tener relaciones y cada quien para su casa. Vámonos con música.
1: Ay,
0: otro tema, viejo. Gracias. Vámonos con canción. Regresamos con otro tema en Don Cheto al aire. Las cascos que son.
1: A ver, como que a cierta edad ya, como que ya, ¿verdad?
0: ¿Cómo que
1: no? Pasa eso y para lo que vas.
2: Sí. ¿Sabes qué? El chino lo dice así de esa manera. Lo único que yo no estoy de acuerdo con chino es que diga vámonos con música. Se acabó el tema.
0: Sí, pues
2: el tema va a seguir.
0: Si es lo más divertido en una cita.
2: No.
0: A coronar, ver, viejo, coronar.
2: Repetir la pregunta, tú, bueno, para nada.
3: Ni escucha, escucha bien.
2: ¿Cuál ha sido la cita más divertida que has tenido? O sea, ¿qué hiciste en la cita más divertida que has tenido? Si lo tuyo es tener sexo loco, pues ten sexo loco.
1: ¿Qué es loco?
2: Es. Pero no toda la gente ha tenido la cita más divertida que ha tenido. Ah, necesariamente que tenido que ver con sexo. A lo mejor eso fue la cereza del pastel, pero no necesariamente fue lo main course. El main
0: interest. Ok, entonces vamos a poner entonces citas en general. No. Porque yo le puedo contar una cita con mis hijos que me gustó.
1: Médica.
2: ¡Ay, chino! ¡Está romántica!
0: ¡Ya lárgate!
2: ¡Lárgate!
0: ¡Ay, usted, lárgate! ¡Qué gordo!
2: ¡Ay, no!
1: ¡Lárgate! ¡Lárgate!
0: ¡Chino! ¡Nomás no captas! ¡Ya cállate el hocico y lárgate! ¡Ay, no!
2: ¡Citas románticas, güey!
0: ¡Ay, qué aburridos ustedes!
1: ¡Ocupas ya una pastilla!
3: Está preguntando una cita específica que haya sido divertida. Sí. ¿Qué tan difícil es entender eso?
0: Estamos en la montaña rusa. ¡Wow! ¡Qué
2: divertido! ¡Oh, madre! A lo mejor la raza así. ¿Nunca? Ferrari, quiero empezar contigo porque pusiste la carita así de enamorada.
4: No, de triste, señor. No he tenido cita.
2: Bueno, piensa en tus citas anteriores. A lo mejor fuiste a ver a Fuerza Régida. Vaya,
4: ¿de hace 15 años? ¿Usted cree?
1: De hace 15 años. Hola.
3: Ay, me sorprende que no tengan ustedes como una cita que hayan dicho, wow, esa cita fue inolvidable.
2: ¿Qué cita más divertida? ¿Fuiste a...?
4: Yo digo que sí. No, a un concierto. Bueno, concierto en la... Ay, me da vergüenza.
1: ¿Concierto? ¿En la Corona del Rey? ¡Ah, yo sí sé con quién andabas!
4: No, era la radio. ¿Cómo se llama? Los premios de la radio. Ahí.
2: Pero fuiste en plan cita.
4: Kind of, yeah.
2: Ok, está bien.
3: The fact that it was kind of seems kind of sad. Okay, well.
4: I'm telling you, it's kind of sad.
2: A ver, a ti tengo miedo de preguntarte, Miguel.
3: Señor, usted no sabe lo que han hecho por este cuerpecito.
2: Te dejaron como la chamarra de salida ayer.
3: No, señor.
1: No. Sí.
2: la cita más divertida que has tenido.
3: Quiero que me espero o apantallo a esta.
1: No, dale.
0: Señor, humíllala.
3: Le voy a contar que hace... Me
2: disfracé de perro.
3: No,
2: me pusieron un collar.
1: Ay, anduve.
2: Llegaron. Llegaron el lomo.
0: Y terminamos como perros calientes ahí.
3: Fue hace año y medio. Un día saliendo del trabajo, era un viernes, y así tranquilón, y me mandó un mensaje un vato que vivía en Seattle.
1: Ay, sí.
3: Este vato de Seattle me dice, estoy afuera. Yo como, ¿cómo que estás afuera?
2: Open mind somos aquí. Me mando un vato mensaje.
3: Y me dice, estoy afuera de tu trabajo, que era justo aquí en Hollywood Way. Y le digo, ¿cómo que estás afuera de mi trabajo? Me dice, sí. Dice, agarra tus cosas. Le digo, ¿qué? Dice, ¿traes tu ID contigo? Le dije, sí. Y dice, ¿traes tu pasaporte contigo? Le dije, no. Y ya me dice, vamos a pasar a tu casa por tu pasaporte. Y ese fin de semana nos fuimos a Puerto Vallarta, señor, y me regresó al trabajo el lunes.
1: ¿Qué tal, baby?
2: Ahora sí ya podemos cerrar este tema.
0: No, ahora sí. No,

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1: Pero es que también me trataba como reina ese vato.
2: Ay, ¿qué dijiste? Ahorita voy a ir a su...
1: Y yo dije, es que por lo mismo dije, bueno, si me trata como reina, yo también te, pues, tengo que darle ahí al nivel, ¿no? Entonces yo nomás le dije, oye, vas por mí a mi trabajo, me recoges tal hora y te traes cambio para 3 días. Ok, me dijo, ok, pero no planees nada de tu trabajo porque no vas a poder ni agarrar el teléfono porque donde vamos no hay señal. Yo no quería decir a dónde iba.
3: Lo secuestró y pidió secuestro.
4: Motel del Real. Carretera número 57, Rosarito, California.
1: Y es muy probable que me esté escuchando. Entonces, ya cuando fui y me recogió al trabajo, ya habíamos platicado porque allá en Guanajuato, en el centro histórico de Guanajuato, enfrente del Teatro Juárez, hay un restaurante que se llama Casa Valadez. Muy bueno, muy rico y muy sabroso. Entonces, él platicó que ahí le encantaba unos fideos, una sopita de fideo que venden ahí. Whatever.
3: Al punto.
1: Espérate, es importante, voy a decir por qué. Entonces va por mí al trabajo y cuando sube al trabajo yo le entrego un papelito. Y en el papelito decía, ¿cómo te quería una sopa de fideo hoy a las 9 de la noche en Guanajuato? Y dijo, no, pues de perlas, pues apúratele porque el avión sale en una hora. Yo ya tenía boletos de avión, yo ya tenía reservación en el restaurante.
2: Ay, no,
4: esas mujeres deberían de no morir, ¿no?
1: Te lo prometo, así fue. Y dijo, ¿cómo? Y dijo, sí, Leo, porque de hecho vamos tarde.
4: ¿Y qué hizo él con la esposa? ¿Cómo le dijo?
1: No. Don Cheto.
5: ¿Cómo se escapó?
1: Y no solo eso, aparte de que ya tenía mesa reservada en el ese restaurante enfrentito del Teatro de Juárez, porque tenían globos y la fregada, en el hotel, yo también ya había marcado, y tenían preparado el cuarto hotel, pues tú sabes que si tus flores,
3: preservativos, tu rosa, por todos lados.
4: Ahí entra así el famosísimo.
2: ¿Tú crees que no?
1: Okay. Bueno, así le hice.
3: Solamente quiero decir una cosa,
4: qué
3: mami.
4: Chulada. Te felicito que de morras así nunca se mueran.
3: Sí. Mami.
4: No me tocó ni una, pero por ustedes que van, que están aquí.
1: Eso fue lo que hice.
3: Yo solo quiero decir,
2: mami. ¿Estás aquí?
3: Me gustaría, no sé, comer enfrente de la Torre Eiffel. Digo, por si te ocurre, pues te ocurre.
4: Dice Don Cheto, ahí le va la mía. Sencilla, ranchera, pero la guardo en mi corazón. Mi mejor cita, la feria de mi pueblo. La rueda de la fortuna. Y estando en mero arriba, me dio mi primer beso.
3: Oh, that's so cute.
4: Qué barato.
2: Kind of really cute.
3: Qué cheap. Oh,
2: sí. Qué barato.
3: Me encanta el amor pobre.
1: ¡Mono Miguel! ¡Barra!
3: Güey, es muy tierno.
2: Me encanta el amor pobre.
3: Es súper tierno.
2: Me encanta el amor pobre.
3: Con un panda cámaro me conquistó.
2: A mí nadie me compró una conchota.
3: Con un pan
2: sema de Silacayoti.
3: ¿Cómo le llaman? Pan de Tlaxcala.
2: Una cosa. Yo sí me ando enamorando por una sema de Silacayoti.
3: Eso sí.
2: La mera neta.
3: ¿Me llevó?
2: De piloncillo.
1: Una guacamaya.
2: Me caso.
3: Compramos pan de Tlaxcala.
2: Un camote enmielado.
3: Un algodón.
2: Ahí le va la mía. Andaba con un caldillo. Ah, está buena esa. Con un caldillo. Fuimos al Ojo Locos y la quise empedar.
3: Ah, eso ya es un crimen.
1: Sí, no sigue.
5: Ojos locos.
1: Y hacer lo que quiera con ella.
4: Y
1: no,
4: amanecí atrás de su carro porque la muchacha no me quiso meter a su apartamento. Lo bueno, que estuvo chido. Lo malo, no me acuerdo.
5: ¿Y cómo sabe que está buchido si no se acuerda?
4: O sea, pues porque pues yo creo que se levantó con ciertas señales de que buchido. Pero, ay, vato, ¿verdad?
5: Nah,
4: mi respeto para ti, pero ojos locos.
3: No, ojos locos también.
5: ¿Qué? Ay, no.
4: Morra, ojos locos.
3: No, hombre.
4: Ahí vas a...
3: Sí, no.
4: Bueno.
3: ¿Cuál ojos locos?
4: Sigamos.
3: Ay,
4: pasé un cumpleaños con mi crush. Me la llevé de pueblo en pueblo. Nos bañamos en un río. Nos pusimos bien marihuanos. Jejejejeje. Después pasamos a su festejo en su casa con sus papás. Y yo nomás era su amigo.
3: ¿Ve qué bonito es el amor pobre? ¿Ve qué bonito es el amor pobre?
2: Bañándose en el río.
4: A su de pueblo en pueblo. Se bañaron en un río. Fumaron marihuana.

0: Llegaron en la tardecita a la casa de ella y él como su amigo. Pero voy a preguntarle si hubo pasión.
1: Ay, claro que hubo pasión.
2: ¿En el río, no, señor? ¿En el río?
0: Ajá, ¿tú crees que no? No. Y ahí debajo del agua cantaba la rana debajo del agua.
3: Okay, va. Mi cita más divertida me la llevé a Las Vegas a ver un concierto de Grupo Firme. Antes y después del concierto hubo de todo. Y para rematar, nos pusimos a jugar en el casino y me gané 1,000 bolas.
0: Noche, wow, gran cita.
3: Gran cita.
0: Coronó el vato 2 veces.
3: Sí.
4: Y se ganó $1,000.
0: Dice, Don Cheto, sucedió cuando tenía 18 años. Ella vivía en Salt Lake City, Utah. Y yo tenía 19. Fui a verla. Nos conocimos por MySpace. Y 2 años conociéndonos por MySpace. Desquitamos esa visita. De acordarme, lloro. Ahí es donde Miguel dice.
1: Ay, Dios.
2: Señores, que viva el amor pobre, señor. Que viva el amor pobre. Es tan tierno, tan cute.
0: Quiero un amor así.
2: Honestamente, quisiera un amor pobre. ¿Por qué no me toca un amor pobre?
0: Lo vas a tener.
2: ¿Por qué no me pueden dar nomás unas simples flores de aquí del Kroger, aquí de...
0: del Ralph's.
2: Del Ralph's.
1: Ay, pero se agradece cuando le echan coquito también para una cita. O sea, sí.
3: A ver, este güey es gay. A ver.
1: ¿Qué?
3: Es que... La mejor cita fue en un bar gay. Ah, no, fui con una chica. Bailamos, cotorreamos, cachondeamos y al final ella me dijo, vámonos a un lugar más privado, benditas tágaras.
0: O sea, ella dijo, vamos a otro lugar. Y la llevó a un motel.
3: Pero, o sea, la conocí en un bar... Motel,
1: no sé. Era chica.
2: ¿Sabes que en los bares gays es el mejor lugar para los vatos ligar? Sí, las morras. ¿Sí?
0: ¿Morras?
2: Sí, señor.
3: ¿Neta?
0: Pues, digo, si yo voy a un bar gay, pues tengo... no voy a ir.
3: A buscar morras, porque...
0: Pero es porque tú te gusta el ambiente, a lo mejor vas a salir por ahí con un...
2: Pero es que hay mucho ligue hétero en los bares gays.
1: ¿No crees?
0: ¿Y tú qué andas haciendo aquí? Pues yo también. Ah, pues nada.
2: Justo, y así es como suceden.
1: Ay, no sé.
0: A ver, ahí te va. Don Cheto, no se vayan a reír, pero es para que Miguel me diga que vive el amor pobre. Dice, ella no manejaba y un día me habló y me dijo, ¿qué estás haciendo? Nada, es que ahora va a jugar América Pumas. Llegó en el bus. Ella llegó en el bus con unos guarachis. O sea, guarachis de comer.
1: Así.
0: Y nos sentamos a ver el partido en la casa comiendo guarachis que ella trajo en el camión. Ahí es donde Miguel dice,
2: amo el amor pobre, señores. Amo el amor pobre. Ay, qué tierno.
0: Ay, qué chido, porque anduvo con la hediondez de los guarachis de asada en el camión.
1: Ay, se agradece.
2: Aparte de chicharrón con cebolla.
0: Se sentó a ver el partido América Pumán.
2: Ah,
0: chido. Esa,
2: bien sudada la combi.
0: Como decía mi tío, esas son buenas, hijo, las sufriditas.
2: Ay, qué bonito. ¿Verdad? ¿Por qué no me toca algo así?
0: Ah, tío, ya nos la puso la vara bien alta.
1: A ver.
0: Dice, Don Cheto, yo llevé a mi novio a una cita en helicóptero. Renté 45 minutos en helicóptero. Fuimos, después cuando ya aterrizamos en helicóptero, nos fuimos a unas Winks. Y después le dimos como cajón que no cierra en el departamento. Una cita divertida, rica y fuera de la rutina.
2: Ay, qué padre.
3: No, esa cita chida.
0: ¿Cuánto costará?
1: A mí me encantaría. Yo nunca me subí a un helicóptero, me encantaría una cita.
2: ¿Nunca te han llevado en un helicóptero?
3: No, le han puesto de helicóptero.
1: Me han puesto de...
0: Ay, tú, ¿cómo? Nunca te han llevado en un helicóptero.
2: Pero es que me sorprende.
1: No, ¿verdad que no?
0: ¿Tú cuándo has andado en helicóptero?
2: Sí. A mí me han llevado en helicóptero a decir,
1: ¿te han puesto de helicóptero?
2: No, no.
1: ¿Te han puesto de
0: helicóptero en presidente?
3: ¿De helicóptero en
1: presidente? A puro reguilete.
3: A puro reguilete.
0: A ver, Miguel,
2: señores,
0: que te traigan como hélice de helicóptero
3: no quiere decir.
1: No cuenta.
0: El helicóptero así alrededor.
1: No cuenta. No cuenta.
3: No quiere decir que fue viaje en helicóptero.
2: Me confundí.
0: Él tira las patas y se da vueltas.
2: Pero la cita en el helicóptero es muy común, es una de las primeras.
1: No, loco.
2: Sí.
0: Dice: conocí a un chico y le dije: ay, yo nunca he ido al Rockefeller Center a ver el árbol de Navidad. Al siguiente invierno salió sin que me dijera y fuimos directamente enfrente del árbol. Yo no sabía entonces que esa noche al salir del tren abrió la puerta y tarará, tenía el árbol enfrente de mí. O sea, la llevó al Rockefeller Center.
2: That's really cute.
0: ¿Está en Nueva York?
2: Sí, en Nueva York.
1: That's really cute.
3: Dice, ya van 2 morras. Dice por acá, primera vez que conozco la envidia. por la cita del mono Miguel. Y ahorita me dice Doris, suspendan ese segmento, quiero llorar, nunca he tenido una cita divertida ni memorable. Odié al mono Miguel, bien perrucha su cita.
2: Ah, no, pero es que...
0: Oh, es que cita perra.
3: Cita machista.
0: Yo no la deseo.
2: Y eso que ni siquiera
0: le... La neta, yo no la deseo, yo de verdad, morras, nunca vayan... ¿No? No hagan eso, o sea, a mí de que
1: ¿por qué no?
0: Afuera porque te voy a llevar, ay, me daría un
1: poco. O sea, si usted le digo, ay, ¿cómo le caería una sopita de fideo en Guanajuato a las 9 de la noche?
0: No, me, no, no, tan, ay, tan, yo me la hago en la casa ahí con papá.
1: Ay, no, don Chico.
0: Papa, que su papa, que su zanahoria. Y ya cuando esté bien caliente, le echo queso así.
1: Oye, Cheto, déjese querer y sorprender.
2: ¿Y dónde quedó la cita?
0: Pues por eso que vaya a la casa.
3: Dice Tamora, eche perra envidia, don Cheto. Yo me eché una caguama afuera de su casa. Terminamos en el motel y esa noche me embarazó.
1: Ay, no, bye.
0: Amo
1: bye.
0: El amor de pobre y de cholos. Hey. Amo el amor de cholos. Oye, pero no me preguntaron a mí la mía.
1: A ver, ¿cuál es la suya, señor?
0: Un día de la... De esa vez que... Ustedes sí saben que cuando uno se baña... El, ¿cuándo es el día? El sábado de gloria.
2: De gloria,
0: En un sábado de gloria... Fuimos a San Simón allá, a los sauces allá en San Simón allá, y ahí nos perdimos entre los sauces y nos bañamos en el río y nos dimos unos besotes en el agua.
2: ¡Ay, qué bonito el amor pobre, señor!
1: El amor
2: ay,
1: pobre,
2: no,
1: dice.
2: Vamos, el amor ya pobre.
0: Viene el secreto, amor pobre. Don Cheto.
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0: ¡En vivo, señores! Estamos en vivo, 49 después de la hora. Síganme en mis redes sociales, por favor, se los pido, por favor. ¡Oh! Mi amor, por favor.
1: Los viernes debería de aventarse viernes de carioquito, también de repente. A usted bien bueno para el karaoke, me han contado, don Cheto, ¿eh? Que no canta mal a rancheras.
2: Felicidades en su 1,000,000 de en TikTok, señor.
0: 1,000,000 de rosas, rosas.
2: Hay que caerle a los 2,000,000. Yo creo que fácil nos aventamos otros.
0: Paso, pasito, suave, suavecito. Oye, ¿les gustó el video de... alguien Chicago?
2: Está bien, perro.
0: Está bonito. Ya tengo, tiene 337,000 en TikTok. Y en Instagram, no tantos porque pues se da, pero también tiene ya. No, tiene
2: sí,
0: más.
2: Sí, señora, ya va a llegar al millón
0: ya
2: ahí.
0: Casi al millón en Instagram.
2: Sí.
0: Pero el más, ¿sabes cuál es mi video más visto de toda la historia?
1: Sí. ¿Cuál, señor?
3: El de Pocoyo, ¿no?
0: No, el de Luis R. Conríquez, 22 millones.
3: Ah,
1: ¿en serio?
0: El que voy cantando y trae una morraja. Y pues no, es una
1: más grande. Wow.
3: Y se me hace bien aquí, o sea.
0: Y ese fue idea de Brian. Dijo, canta la canción. Esa rola, porque toda esa rola no salía. Nomás andaba caliente allí como que un pedacito. Bueno, está bien. Gracias a todos porque me siguen este viejo guango que soy yo. Y vaya que sí estoy bien guango y ahora que rebaje.
2: Sí, señor.
1: Al gym, unas pesitas.
0: Ya voy a empezar.
1: Push-ups y puro de esas.
3: Señor, dos cosas.
0: Es lo que me hace falta.
1: Una,
3: sí,
1: una,
3: dos cosas. Chef. La primera, mañana voy a estar a control remoto con mis amigos de La Chevy. Nos vamos allá con mis amigos de Chevrolet de Carson. Allá cáigale, voy a estar a control remoto a partir de las 12 del mediodía. Mañana sábado, si no tiene nada que hacer, cáigale Chevrolet de Carson. Ahí nos vemos. Póngale en el celular, Chevy of Carson.
1: ¿Y la otra?
3: Y la otra, voy a apostar. Porque gané en una aplicación que no voy a decir cuál para no darle promoción porque no me están pagando. Pero... Señor, Francia, Inglaterra, ¿quién gana? Tercer lugar.
0: Francia.
1: Sí, Francia.
0: A lo mejor salen a jugar sin ganas y ya no les importa. Pero Francia, ya no sé yo nada.
1: Ya chico. No me preguntes.
0: Okay. Si gana España la final, chido, yo no me voy a agüitar.
2: Ey.
3: Ah, no, a mí también
0: pero,
3: me vale.
0: Pero sí me gustaría ver a Messi levantar
3: bueno,
0: la segunda.
3: Segunda, entonces la primera, Francia. Todos dicen que Francia.
1: Simón. Ey.
3: Le voy a apostar ahorita a Francia $300.
1: Mira lo que es tener dinero. Ah.
3: No, es que tengo 700 que gané.
1: Mira.
3: Es que aposté 100 y aposté 100 y 100 y tengo 700 y va, que se vayan. 350 Francia y la otra, la final.
1: Si nos va a tocar
3: España-Argentina. Va, si gano,
1: algo.
3: Si gano, claro. Lo invito. España-Argentina.
4: Argentina.
1: España.
0: Yo creo que...
3: De corazón, no porque odien a Argentina. ¿Quién creen que gane, neta?
1: La neta yo sí creo que va a ganar.
0: Yo creo que Argentina. Va a ganar España. Yo quiero que gane Argentina. Pero creo que van a ganar a los españoles. Ahora, si los
1: mejor.
0: Argentinos juegan, que no. Argentina nomás da un buen partido. Así un partido donde se vea la potencia futbolística que es Argentina. Solo lo dio el partido pasado contra Inglaterra. Los otros partidos andaban ahí...
3: A medio chiles,
0: huevoneando.
3: Entonces, en tu inexperiencia, Mono Miguel...
2: Ah, yo quiero que gane México.
0: ¡No! ¿Qué vas a callar tú?
2: Ay, señor, es que yo todavía estoy triste.
3: ¿Cómo? Y si sí, dile.
2: Yo digo, y si sí. ¿Qué tal si una de esas?
0: Si mi opinión va a influir en el que tú apuestes o no... Me la reservo porque
3: no,
0: yo
3: no es que quiero es una apuesta. A mí me vale igual quien gane. O sea, no tengo...
0: Que yo México. Que he dicho que ha ganado, han perdido.
2: Entonces ver al
1: otro. ¿Puedes apuestar a mitad?
3: No, o apuestas uno, apuestas al otro.
0: Yo decía que iba a ser España, Portugal, Francia y.
1: Yo sí veo un bicampeón, no. Argentina.
0: Yo la Argentina, yo no miraba que pasaba ni la siguiente, primer fase, y mira hasta la final ya. Bueno.
3: Okay.
0: Ah, ya que gane ya el chaparrito Narizón. Ya. Segunda copa.
3: Ah, me dan
0: tú, es que Messi nos ha dado tanto.
3: Pero me dan los mensajes de la gente. ¿Cómo es posible? Odian a Argentina. O sea, como si nosotros.
0: Ya, sí, pues, pero ¿a poco, pues, Messi?
3: Pero somos mexicanos. México ya está eliminadote. Preocúpense por otras cosas.
0: A ver, ¿qué te va a decir?
1: ¿Qué te va a pasar? ¿Qué te va a pasar?
0: Te quiero mandar un saludo a un amigo que me mandó un mensaje bien chido. Ángel de la Cruz, porque me dice, don Cheto, haga un programa de puros consejos, porque usted, de todos modos, en todo usted me enfada dando sus consejos. Entonces yo le contesté algo y le dije, jajaja, la neta sí la riego, me caigo bien perro gordo, pero ¿sabes qué? No lo puedo evitar, aunque te prometo que voy a trabajar en eso. Pero en mi defensa diré que lo hago con la mejor intención.
1: Sin ofender a nadie.
0: Sí, luego con la mejor intención.
2: Pero pues, ¿qué quieren? ¿Que entonces quede callado?
1: No, no, y aparte no dice consejos muy sabios usted.
0: Vamos a mi compa Misael, que también ya le llegó su playera, su sticker y su llavero. Pónganme sus historias cuando le lleguen mis tiliches. Pónganme sus historias.
3: Aquí ya me mandó una morra y que no le...
0: Para yo, ¿cómo se dice? Repostearlos.
2: ¿Qué viene para la TikTok Shop, señor? Digo, para la Don Cheto Shop.
0: Estamos viendo lo de la playera GTA, nomás que todo no me llegan los files. Ya se los pedí a mi compa.
3: Ah, bueno. Chino.
0: Y esa va a ser
1: la NetOne. Chino. Chino.
3: Es que le iba a decir uno que me dijo una morra. Yo le compré todo y aquí. Hola, Chino. Por favor, dile a Don Cheto que yo le mandé foto de mi camiseta y compré y video, gorra... Y no vio mi mensaje.
0: A ver, pero nomás en mi defensa diré, lo pusiste...
3: Griselda Aguilar.
0: ¿Me lo mandaste o pusiste en tus historias?
3: Sí, aparte tienes tu cuenta privada, mi chava.
0: No. Pon,
3: dale privada, no se puede
0: en
3: ver.
0: En tu cuenta pon, en tu historia pon, gracias o ya me llegó el paquete y pon la foto de los tiliches. Y sofapto, te la voy a repostear.
3: Pero ¿sabes cuál es el problema? Que la gente que tiene su Instagram privado no puedes repostearlo privado.
1: Ah, pues así como.
3: Pues así como.
0: Pero porque a mí me llega mucha foto de raza que le llegó su paquete, pero yo no quiero... Yo no sé si ellos no quieren que yo ponga su Instagram.
3: Yo creo que sí.
0: Ese. Ajá.
3: Bueno, hablando de sus consejos, quisiera que le diera unas palabras a esta persona que me ha dicho, ya tiene rato diciéndome, por favor, dile a Don Cheto, y se me olvida, la neta, a mí se me ha olvidado, pero ahí le va. Usted que le encantan las reperiquetas. Don Cheto, un favor, quisiera ver, o más bien quisiera escuchar unas palabras de ánimo, porque estoy pasando por una depresión muy fuerte, por una enfermedad que tengo y no puedo trabajar y me siento inservible. Mis hijos ocupan cosas, comida, ropa y no puedo dárselas porque no puedo trabajar. Y pues con todo lo de, con la única que trabaja es mi esposa y pues no alcanzamos. Ahí vamos poco a poco. ¿Qué palabras de ánimo podría escuchar?
0: Ay, pues primero soy muy empático con lo que estás pasando, es un momento muy difícil, imagino nada más, no te voy a decir que sé, pero imagino lo que sientes, no tienes que cargar con eso tú solo, ¿es mujer?
3: Hombre.
0: No, tú solo, tu enfermedad no define quién eres ni el valor que tienes, habrá días muy pesados, unos un poco menos, algunos más llevaderos, pero hay gente que te acompaña y gente que no te exige absolutamente nada. Las personas que te quieren no te exigen, y curiosamente es una gran verdad, las personas que de verdad nos quieren no nos exigen absolutamente nada, nada más están ahí. Descansa si lo necesitas, llora si te hace falta, hay gente que te quiere, que está cerca de ti, eso, tu enfermedad no te define y no disminuye la persona que eres. Y aunque te cueste creerlo, hay muchos motivos para tener esperanza. No eres una carga. Tus hijos te quieren así como estás. No estás solo. Y esta enfermedad solamente es una parte de tu historia, no el final de ella. Un mal día, una enfermedad, no significa el tener una mala vida. Pedir ayuda es un acto de valentía, no de debilidad. Eso lo digo a ti y a todos los que sufren de depresión, de ansiedad. Pidan ayuda, eso es un acto de valentía. Y los que dicen que tienen el concepto de depresión o de ansiedad como una falta de cobardía, es porque nunca lo han sentido. Porque una persona con depresión y con ansiedad que salga a tratar de ser productiva es el acto más valiente que yo conozco. Los quiero mucho.
1: ¡Qué bonito!
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0: Señores, estamos en vivo en esto que es el viernes película. Recomiendo hacer una película lo que le dé su bomba gana. ¿Alguien de la mesa quiere empezar?
1: Sí.
0: Adelante, mami. Sí. ¿Qué has visto aparte de muchachos desnudos?
1: No. ¿Cómo pite?
2: Eso todos los días.
1: ¿Cómo pite?
2: Hasta se le queda el acento, ¿ve?
1: ¿Cómo es mi totera tuya? Cállate.
2: ¿Qué?
3: No entendí.
1: No, qué bueno que usted no entiende.
2: No entiende, señor.
1: Bueno, usted es puro y casto y santo.
0: ¿Qué has visto?
1: Voy a nomás recomendar cosas que sí yo ya he visto, ¿ok? Yo, como no tengo chance de ir al cine, me aventé una serie.
0: Hoy yo voy a ir a ver la de la Odisea.
1: ¿Qué? Ah.
0: Ya compró los boletos.
1: ¿Movie?
0: Mi hijo y mi hija, porque no, pues, mi hija tiene los viernes libres.
1: Sí.
0: Y van a ir a ver la Odisea. Entonces voy a ir saliendo de aquí a la función de las 2:10. Voy a ver la Odisea.
1: Pero es,
2: mira, está,
1: o sea,
2: buena, ¿no?
1: ¿Es la película? O sea, pero de
0: ¡no!
1: De Homero, no.
0: Caricatura.
1: Pero ¿a qué me refiero? Que si es el libro. ¿A película?
0: El libro.
1: Ah, no sabía eso.
0: De Homero.
1: ¡Órale! ¡Qué chido! Miren. Oiga, no, yo me aventé una serie, me la eché en un día.
0: Me la aventé de un centón. Serie.
1: Pues literal.
2: ¿Y la serie?
1: Fue. También, fíjate, dos al mismo tiempo para que veas, ¿eh? Se llama No Tengo Miedo, en Netflix. Es una...
0: ¿Qué se llama?
1: Iron... ¿Cómo se llama? No, ¿cómo se llama? No Tengo Miedo.
0: ¿Mara Frey? ¿No es la de con el vato que sale en la de... ¿Es mexicana, no?
1: Es mexicana, okay, así okay. Es.
0: ¿Cómo
1: está,
0: se llama?
1: Chida. No Tengo Miedo. No Tengo Miedo es una miniserie, como les llaman. Me encantó porque se trata, obviamente, pues sin darles el spoiler, ¿verdad? Se trata de unos chavitos que viven en un pueblito donde...
2: Watch, I'm Not Afraid.
1: Se les va... Pero está en español. Obviamente, si usted la quiere ver en inglés, supongo que sí está el idioma original es en español. No Tengo Miedo. Se trata de unos chavitos que están jugando fútbol y creen que hay chaneques y brujas en el bosque, pero realmente se les va el balón para allá y cuando van para allá, uno de los niños se da cuenta que hay un niño secuestrado, ¿ok? Hay un niño secuestrado, un niño de alta curnia, y uno de esos niños se hace amiguito de ese niño y ya a como se va desarrollando la historia se da cuenta que ese niño fue secuestrado, pero al parecer por los mismos padres de esos niños, y ahí se desenvuelve toda esta historia. El desenlace está impactante.
0: Ok. ¿Es película o serie?
1: Es serie, miniserie. Pero te la echas en una sentada.
0: ¿Cómo many episodes?
1: Son como 8.
0: Ok.
1: Son como 8. Acaba de salir, yo creo que no tiene ni 2 semanas. No Tengo Miedo. De hecho, está basada supuestamente en una historia del 86, porque está jugando México. Ahí sale que está jugando México en el Mundial del 86. Está padre, la verdad. Sí, está entretenida desde el primer episodio y te la avientas en un ratito. No Tengo Miedo.
0: Órale.
1: Pues. No Tengo Miedo.
0: Tengo miedo. Sí, la había visto. Es con este muchacho que sale en la de la oficina.
2: Ok.
0: Sí, el patrón ahí de los de la oficina. All right. Mi hermano Miguel, aparte, ¿qué has visto tú?
4: Atención, la siguiente recomendación es apta para noches alfa, ya que su contenido puede ser demasiado junto.
2: Señor, pues aparte de la más draga que está saliendo cada martes.
1: Ya se sabía.
2: Señor, acabo de ver este documental en Netflix que se llama Shipwreck, que es de este crucero que se inundó ahí en la costa de Concordia en el 2012. Está muy buena porque te da, pues, a ver de las razones del por qué se inundó. Y para no hacerle muchos spoilers, señor, pues realmente se...
0: ¿Dónde está?
2: Netflix. Se inundó por el mal cuidado del capitán, señor. El capitán fue la razón del por qué se inundó ese barco. Y obviamente es un documental con videos reales de personas que estuvieron a bordo, con cámara, con testigos. Y obviamente hay todavía testigos que están vivos que cuentan su historia.
0: Esto fue de un hundimiento de un crucero,
2: señor. Sí.
0: Ah, ¿sabes qué? Sí, visto que está...
2: Sí, señor. Y está fuerte porque como que te empiezas a dar cuenta que realmente estos cruceros no son tan fuertes y tan...
1: ¿Han entrado en un crucero?
0: Sí.
1: Yo jamás, nunca, y me da cosa.
0: No, qué chido.
5: A ti ya están todos bien.
6: Ojalá que nos lleven para ti.
1: ¿A un crucero?
0: Sí.
1: Ay, es que imagínese a mar abierto, que vueltas para acá mar y para allá mar y para acá mar.
0: Sí, sí, pero la verdad no ni siquiera te da por estar ahí contemplando la inmensidad del mar. Por ejemplo, el que yo fui, en el de Disney que yo fui. Uh-huh. No, yo ni fui al de Disney, tú. Yo fui al...
5: No, sí. Ah, no, Caribe, fue a Caribe, algo así.
0: Era de aquí de Long Beach a Rosarito, a Ensenada. Uh-huh. Y en realidad casi siempre ves la orilla a lo lejos.
1: O si se alcanza a ver el horizonte, tierra.
2: Pero hay unos que, por ejemplo, que cuando fuimos al de Disney, que nos llevan a las Bahamas, pues ahí sí no ves
5: nada más que puro mar.
6: Pues, ay, qué,
5: pero está chido.
1: ¿Neta?
5: Sí, a mí sí me gusta.
1: A mí me da nomás de pensar que de repente se empiece a picar el mar o algo así. Ay, no.
2: No, sí da miedo. Nosotros estábamos en el de Disney, estábamos en una obra de teatro dentro del crucero. crucero que estaba en el mero centro y en algún punto como que hubo un movimiento fuerte por las olas, sí se siente un poquito da miedo. Sí dije, amén, aquí quedé.
1: Ay, no, Dios
0: mío. Y no quedaste.
2: Y no quedé, lamentablemente, señor.
0: No. En exclusiva, Mono Miguel sigue entre

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1: En la vida real.
2: Sí, está basada.
3: Entonces el mundo no quería porque dice, no, güey, lo acabaron de tener hace dos mundiales.
1: Sí.
2: En el 70.
3: Sí. Entonces tres mundiales, lo que sea, no van a tener otro mundial aquí, güey.
2: Bueno, ahí sacan. Ahí sacan la corrupción de cómo fue gancho, con billete. Televisa, el señor Azcárraga fue el aquí. No, muy buena. Divertida, tiene de todo. Se la recomiendo. México 86. Y te vas a identificar con el mundial de ahora. Sí, ahora todo está pagado por eso. Está buena. México 86 en Netflix. Y también hay una que se llama Predestination. Arona es del 2014, es un tráiler de ciencia ficción, donde un agente da cuenta que el gobierno tiene un aparatito y viajas a través del tiempo, y tiene ciertos agentes que haz de cuenta, tu misión es ir a viajar en el tiempo al pasado y tratar de evitar cosas catastróficas. Mm. Entonces, la historia de este vato es que trata de eliminar a un güey que pone bombas en edificios.
1: ¡Órale!
2: Pero por alguna razón no puede con él.
1: ¿Dónde la podemos
2: ver? No, ¿sabes qué? Con tu pirata favorito. Ay. Pero está bien perra porque el final, el Predestination. El final es un twist que dices, no, mano, ni por la mente te pasa que eso va a pasar al final.
4: ¿En Amazon Prime, chino?
2: ¿Está en Amazon?
4: En Amazon Prime.
2: Ah, pues chequen la Predestination.
3: A ver, yo guaché una también, la mía sí está un poco más mamila.
4: A ver.
3: Porque es un filme, pues, artístico, no es película, es un filme un poco más...
4: Chica artística, dices.
3: No, fíjate que les va a gustar mucho.
1: Cinematográfica.
3: Se llama Un Poeta, una película colombiana, está en renta, Un Poeta, y es la vida de un poeta en Colombia, un señor, ¿verdad? Que tiene una hija, pero no la ve, es pues, prácticamente fracasado, cualquier parecido con un poeta real. Era casado, desaliñado, alcohólico, y entonces el vato siempre anda en la onda de que él es poeta, pues, y de que ha publicado dos libritos, y uno de ellos le dieron un premio ahí, hace bien harto tiempo, y vive de eso, ¿no? Pero es muy clavado, entonces él va a dar pláticas siempre, ¿qué es la poesía? Y pláticas aburridas, no, hombre, ya cuando se echa unas copas encima, no lo paras, de esos de esa raza engorrosa.
4: Ay.
3: Acaba diciendo tonterías y toda la cosa. Entonces la familia está bien chida porque la mamá, la película está filmada en casi como si fuera una toma real. Las cámaras están localizadas como en un lugar muy real. O sea, cuando, oiga, mamá, voy por afuera, no me da 100 pesitos. No te voy a dar. O sea, la mamá enferma y, y aquel todavía cuarentón, cincuentón, pidiéndole dinero a su jefa. Y ni me vayas a agarrar el carro. Y él le agarra el carro. Y, sí. Valiendo madre así, macizo el
2: poeta.
3: Vato.
2: Un poeta.
3: Es una gran película. Aparte, ganó muchos premios.
2: Creo que está en HBO.
3: Pues un día lo orillan al vato a huevo las hermanas. No, que eres un bueno para nada. Que soy poeta. ¿Cuál poeta? No tienes para tragar y aquí estás aquí de arrimado con mi jefa. Ya te conseguimos un lugar donde vayas a dar clases. No, que un poeta no da clases. Así de ese tercos los güeyes. Pues no va a un salón donde todo el mundo lo tira al super león. Ahí le hace caso, se ríen de él. Entonces un morrillo de la escuela, no spoiler alert, un morrillo de la escuela dice, ¡ey, maestro, esta compone poemas, iré! Una gordita, ¡esta iré!
4: Ah.
3: Y el maestro le agarra la libreta y la morrilla
2: sí,
3: se dejaba caer
2: de bien a bien.
3: Con unos poemas bien perrones. Entonces él empieza a quererse su tutor.
4: ¡Ey!
3: No, véanla. Y luego me agradecen. Esta es para una película bonita.
2: Para nada que verientos, no.
3: No es para si te gusta es hasta es comedia. En realidad es un poco comedia.
1: Ok.
3: Entonces, si vas a querer ver ahí acción, balazos, intriga. No, es una película hermosa. Sí.

0: Señor, tiene 100% Brian Tamero.
1: Es una gran película. Tan así que salió, es colombiana, ajá, de bajo presupuesto, salió la película, ganó no sé cuántos premios y están ahorita trabajando en la versión americana con un
2: ¿en serio?
1: Actor grande.
2: Ah, de, chido, de hay que verla.
1: Pero un actor grandote así que va a ser la versión americana de un poeta.
0: ¿Qué tan cierto es que anda buscando a la Ferrari para el papel de las muchachas?
1: La película se llama así, Un Poeta. Es una portada roja con un señor ahí en el fondo, así desaliñado.
3: En inglés, A Poet.
1: A Poet. Creo que nomás se llama Poet.
3: No, hey, tiene una A.
1: Poet. A Poet. Yo la renté en 5 bolas y sí, vale la pena la película rentada. Súper peliculón.
2: Hay que
1: o
2: ver.
1: Sea, artísticamente, no estoy mamoneando de que no, es una película artística donde la verdad... No, es muy disfrutable para...
2: ¿Les gusta el cine? Vale la pena.
1: Incluso para la familia, porque al final la película trata de lo que hay que tener uno cuidado. No es por ir a leer, pero cómo tienes que tener cuidado cuando tú se te ocurre quererte hacer cargo de un menor de edad, aunque sean buenas tus intenciones, Por ejemplo, la niña que hace los poetas vive en una situación muy precaria. Chale. Viven en una sala amontonados todos los hermanos, todas las hermanas tienen hijos, la abuela nomás está viendo a ver que dónde agarra dinero.
2: Y el guión...
1: El tipo tío que vive de arrimado, no tienen mesa para comer, comen en la sala sentados.
2: ¿Sabes si la historia es de un escritor o es basada en vida
1: no
2: real?
1: No sé, fíjate, no sé.
2: Se escucha muy basada en la vida real, ¿eh?
1: Y es colombiana, obviamente, en español, un poeta. Bueno. A poeta.
2: Apúntele.
1: ¿Alguien de ustedes la va a ver? ¿Le interesó o no?
3: Sí, yo la voy a ver. Si me da los $5.99 de renta,
1: te
3: sí.
1: Te los doy.
4: Ay.
1: ¿No te gusta? Ok, te va. Te los voy a dar. Te la voy a rentar yo. Si no te gusta, ahí muere. Pero si te gusta, me vas a dar 15.
2: Ahora.
3: Ay, ya no me va a gustar.
2: Ya no me gustó.
0: Pero es el chino, señora. A él no le va a gustar si no hay viejas encueradas en la película.
1: No, el chino, si no hay...
2: Si no hay pelos, dices tú.
1: Si no hay pelos, sí.
3: Arremate.
1: Por cierto, del amor.
2: Por cierto, ya vio que se le sale algo blanco del pecho al chino el día de hoy.
1: Son canas. Ah. Regresamos con lo que la raza va a recomendar. Eso es las recomendaciones de nosotros, pero los que importan son ustedes.
0: Me dio asquito. Don Cheto.
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0: Estamos en vivo, señores. ¿Qué dice la raza en este viernes peliculero?
1: Vámonos con Jorge de Alabama, que tiene una recomendación.
0: En vivo, ¿qué te dice?
1: La número 2.
0: Jorge de Alabama, ¿cómo estamos, Jorjas? ¿Qué número dirá la Ferrari?
1: La 2.
2: Este es Don Cheto, ¿cómo andamos?
0: Jorge de Alabama.
3: Ay.
4: ¿Qué vos?
0: Jorge, dice el chino que sale a las 11:30, que aquí te espera.
4: luego.
2: No amarra, Don Cheto.
0: No amárrese. No amarra.
1: Ya, al punto.
0: ¿Cuál vas a recomendar, mi Jorge?
2: Mire, Don Cheto, quiero recomendar una película ahí que está en Netflix, se llama The Discovery. Se trata de un vato que inventa una máquina para descubrir qué hay más allá después de la muerte, Don Cheto. Entonces, está bien, está perrona, hay que guacharla.
0: The Discovery, ¿es nueva o ya
2: No, ya tiene sus añitos, ya tiene como unos 8 añejos de Bacardí.
0: 2017 de Discovery, de filme de ciencia ficción con Oye, salen hartos buenos, sale Robbie Redford, ¿eh?
2: Sí, ese vato se parece a usted un poco, ¿no?
4: Ahora.
0: No, este...
3: Ni en las
4: el dedo chiquito del pie, yo creo.
0: No más en las cuentas bancarias.
3: Ah, fijo.
0: Robbie Redford, Jason Segel, sale Jesse Plemons. Ah, qué bien trabaja ese Jesse Plemons, ¿eh? Ok, entonces a ver, deja leer lo que dice aquí.
4: A ver, échale.
1: No, él habló para decir, a ver, cuenta.
0: In the near future, due to a breakthrough science discovery by Dr. Thomas Harris.
4: Oh, my gosh.
0: Right now.
1: Un científico que demostró la existencia del más allá continúa investigando a pesar de una ola de suicidios que causó.
0: De Discovery. Ok, está bien esa. La vamos a apuntar. Apúntala ahí, por favor, de nuestro amigo Jorge. ¿Algún saludo que quieras mandar?
1: No, señora. O sea, córtele ya.
3: No, deja.
0: Aprovechando que estás al aire,
4: que te echa flores.
2: Don Cheto, quiero mandar un saludo para toda la raza de allá de Jacona, Michoacán, Don Cheto.
1: Tenía que ser de Michoacán. Estamos infestados de Michoacán.
0: Mira, chino.
1: Infestados de Michoacán.
0: ¿Qué encargas de allá de Jacona, vale? Voy a ir para allá.
2: Mire, tráigame unos taquitos suaves de ahí de Zamora, Don Cheto, ahí del Teco, unos taquitos suaves.
0: Una torta de Pablito, te voy a traer unos de Pablito.
1: Estás en Estados Unidos.
0: ¿Quieres de papas, de moli, de chilaquiles, de qué quieres?
2: Mire, tráigame una torta de condorito y unas papas zamoranas. Ahí nomás,
1: porque ahorita... No cabe duda.
0: ¿Quieres chile molido y verde o nomás molido?
2: Ah, chile de polvo, pero del negro, Don Cheto, del negrito.
1: No cabe duda, el vato salió del rancho, pero el rancho no sale del vato.
0: Es que en Zamora comemos papa cocida y con mucho un chile de polvo que es.
4: ¿Negro?
0: Macizo.
1: A ver, vamos con Daniel y esperemos que no sea michoacano.
0: Daniel de Sacramento. ¿Cómo estamos, Daniel? Danielón.
5: Que le baje la radio.
0: Bájale a la radio, Daniel, pero no le cambies.
6: Buenos días, porque... Don Cheto, ¿cómo está? Buen día para usted y toda su audiencia.
0: Muchas gracias, Daniel. Dice el mono Miguel que qué guapo estás.
3: Ay.
6: Y eso que no me ha visto bien todavía, ¿eh?
3: Ay, pues mándale un mensajito, bebé.
4: Ahí el otro.
3: Contéstalo luego.
6: Feliz viernes. ¿Cómo están?
0: Oye, Dani, ¿cuál vas a recomendar, gallo?
6: Mire, Don Cheto, ahorita que estamos con lo del mundial, con la fiebre, hay un video muy bueno, recomendado 100%. Lo hizo la Federación Mexicana de Fútbol y una compañía refresquera. Esto es sobre la Copa Olímpica, el torneo olímpico cuando ganamos la medalla de oro. Se llama Oro, el día en que todo cambió. Es un documental que dura aproximadamente 50 minutos. Está muy bueno, recomendado.
1: Está en YouTube,
6: no necesitas ni pagar membresía ni nada, nomás te metes como si fueras a ver un video.
0: Oro.
6: Le pones oro, el una diagonal pequeña, el día en que todo cambió.
0: Oro, el día
6: recomendado. En ese video, el sí se pudo. Y bueno, pues no es una... No estoy rompiendo lo de lo que viene siendo el final de la película, pues, el video, porque de eso se trata. Pero Don Cheto, le van a salir lágrimas, en serio.
0: Esas son las que nos hacen falta, las victorias de los
6: Está
0: mexicanos.
6: Muy bueno ese video, recomendado.
0: Daniel, aprovechando, ¿quieren mandar tú un saludo, gallo, ya que estás al aire?
6: No, pues saludos a toda la gente bonita de México que estuvimos con el sabor agridulce ahora del Mundial y lo van a disfrutar, que lo vean y que se den un buen taco de ojo, porque ese vale la pena.
0: Qué bonito.
1: Gracias. No tenía saludos, ¿para qué usted a fuerza se aferra, viejo?
3: Bebé, bye, te espero, ahí espero la fotito,
4: Ya, fotito,
3: Mono Miguel, ahí en el Instagram, Mono Miguel.
4: Qué bonito habla su audiencia, Don Cheto, bien bonito habla.
0: Claro, nomás este, bien la gente y nos quiere re bien mucho, Toti.
4: Bien bonito.
1: Yo que dije que no nos quisieran.
0: Dice Don Cheto, recomendación, Special Ops Lioness de la actriz Zoe Saldaña. Ya van dos temporadas, un grupo de operaciones especiales que van sobre investigación de un cartel mexicano secuestro a una congresista de Estados Unidos y un grupo especial tiene que ir a rescatar rescatarla a México y empieza la balacera de bien a bien, dijo Chucheras. Jairo, ok, sí, está, dice que está buena, no la he visto yo, la de Lioness, pero hay que verla. Regresamos.
1: Sí, está en Panamá.
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3: Mami, locutora en Instagram. Ya nos vamos, baby. Gracias por apuntalarnos aquí el programilla, que sin ustedes dos, tú y el mono Miguel, no hubiera sido el mismo.
2: Muchísimas gracias por invitarnos. Ahora, no, gracias a usted por invitarnos. Ya sabe que para pronto aquí estamos. Para pronto es tarde.
4: Nos encantó hacer esta colaboración de programas. Esta, claro, muchas claro. gracias por invitar al equipo de Bien y de Buenas.
2: De Bien y de Buenas, con la mami y el mono. ¿Qué hay después? Próximamente, ¿qué pasó, Don Cheto? ¿Qué tiene?
3: ¿Está acordado del tema de hoy de las citas?
2: Sí. Ay. ¿Qué pasó?
3: Una morra dice, ya llegué tarde al tema. Dice, pero una vez yo llevé al vato al cine que quería ver una película y yo de mujer le dije, lo sorprendí con los boletos. Al salir de ahí, ajá, me hizo el amor en el carro. Cuando terminó me dijo, no traes 50, es que debo del teléfono.
2: ¡Ay, qué horror!
3: No. Al cine.
2: Todavía la...
3: La aflojó en el carro.
2: Le
3: prestó 50 bolas.
5: ¡No, hombre!
3: Y bajó ese balón.
2: ¡No, qué chacal!
3: ¡Qué éxito, totas! Bueno, ya nos vamos, mono Miguel.
4: Muchas gracias, señor. Gracias a toda la gente que estuvo al pie de nosotros aquí el día de hoy. Los quiero demasiado. Gracias por tenerme de nuevo con ustedes en la mesa. Y pues ya saben que uno que pues nomás piensa en la vida, pues uno refleja
2: no,
4: de vez en cuando.
2: No, que nos escuchen. Échale ganas. Es viernes.
3: Sí, sí, ya de una vez.
2: Nos escuchen a través de la aplicación. Le digo, ahorita hay que aprovechar.
3: Una vez digan que se quedan con ustedes, burro.
4: Oigan, señores, recuerde que la mami y yo y su servidor tenemos un programa de radio, se llama Bien y de Buenas con la mami y el mono. Si usted piensa que aquí en Don Cheto hay cotorreo, allá
3: está mejor.
4: Está mejor, señores.
3: Por
4: allá,
3: mucho.
4: Allá tomamos al aire, allá nos grifiamos
2: no,
4: al
2: vale,
4: aire.
2: Chupos, ya
4: allá,
2: a esta altura, ya que nos puedes.
4: Allá nos encueramos, allá nos tocamos, sí. Tenemos relaciones en vivo de todo.
2: Relaciones, de todo. Comunidad. Y así, sobre todo, para la gente que nos sintoniza en Los Ángeles, pues ya saben a través de la que buena. Y si no, pues a través de la aplicación, ahí nos pueden escuchar.
3: Órale, pues, gracias. Señores, bueno, nosotros vamos, chino, Ferrari.
5: Adiós.
3: Nos vamos. No, la próxima semana, pues tengo unos dillitas libres. Ahí voy a estar en la casa con la family.
2: Yo el lunes vengo, ¿eh?
3: Los quiero mucho.
4: ¿Vas a venir?
3: Van a estar aquí los muchachos todavía. Porque va a venir, tú no preguntes para que se apuntale bien el programa, muy bien. Los quiero mucho, pásenla bonito y que les iba a decir. Muchas gracias.
4: Que se la pase bien, señor. Descanse.
2: Dios los bendiga, cuídense mucho, bonito viernes, que tenga un excelente fin de semana.
3: Exacto, son cosas bonitas.
2: ¿Y va a traer algo donde vaya?
3: Que hablando de citas perronas, esto no es una cita romántica, pero hoy mi hijo y mi hija, que hoy mi hijo no trabaja. Porque está chiquito, tiene 45 años.
2: Ah,
3: y mi hija,
2: no,
3: Juana, que hoy es su día libre, me van a llevar a ver La Odisea.
5: De
3: 2:10, así que ya me voy. ¡Los quiero mucho!
0: Muchas gracias por escucharnos. Si no les gusta, díganos. Que al cabo en este programa, nada más se hace lo que diga el viejillo bofón. Hasta mañana. 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
1: Muy pero muy buenos días, mi gente bonita. Ya es viernes, gracias a Dios, y se siente el ambiente de fin de semana. Y aquí arrancamos con toda la actitud por la Ranchera Superstation. Soy Gustavo García, transmitiendo desde Sacramento y listo para acompañarles en el trabajo, en el camino, en la troca o donde quiera que nos esté escuchando. Y aguas, porque el sabor a fan de la ranchera anda con todo. 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Así que no me le cambie, porque aquí la buena música, los regalos y el buen ambiente no se acaban. Échele ganas, sonría, disfrute de este viernesito y recuerde que los mejores momentos siempre comienzan con una buena canción. Así que quédese en la Ranchera Superstation, porque aquí nomás se vive al estilo mexicano. Vámonos con algo bonito, Los Invasores de Nuevo León y este tema titulado Amor a la

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0: nombre Tropical del Bravo, poniendo el ambiente con Se Tambalea, aquí nomás en La Ranchera Superstation. Muchísimas gracias, mi gente chula, por seguir en sintonía. Oiga, atención, porque ya empezó el día de hoy la Feria Estatal de California, que celebra 173 años reuniendo lo mejor de nuestro estado de California en Calexpo. Recuerde que esto está aquí y comienza a partir de hoy hasta el 2 de agosto, donde encontrará comida para todos los gustos, esos juegos mecánicos que nos encanta, exhibiciones de agricultura y tecnología, conciertos, espectáculos para toda la familia y nuevas atracciones. 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Pero ahora sí, súbale a La Ranchera, porque llega ahora Jenny Rivera con De Contrabando, aquí nomás con la auténtica música mexicana de La Ranchera.
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Pero qué grande el señor Vicente Fernández. Acabamos de escuchar Me Voy a Quitar de en Medio aquí en la Ranchera Superstation 92.1 y 105.5 FM con la auténtica música mexicana. Mi gente chula, muchas gracias. Gracias de corazón por seguir aquí con nosotros en esta mañanita de viernes. 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Pero ahora continuamos con más auténtica música mexicana. Aquí está el grupo Firme en la Ranchera con su tema de Ya Supérame.

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Qué bonita manera de recordar esos grandes éxitos con los Mier y Muñeca de Ojos de Miel. Gracias de verdad por seguir acompañándonos en la ranchera Super Session 92.1 y 105.5 FM con la auténtica música mexicana. Oiga, un saludito muy especial para toda la gente que sigue trabajando con el radio bien prendido, para quienes van en el camino haciendo entregas, los que andan en la troca, en la oficina, en el taller, en el campo, y también para quienes ya están pensando qué van a hacer este fin de semana. Gracias por dejarnos entrar hasta donde ustedes están. 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Y seguimos con más auténtica música mexicana para seguir disfrutando de este viernesitos, porque ahora llega Agua Prieta con Vestida de Color de Rosa. Aquí nomás.

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4: Mi gente chula, ya son las 12 del mediodía y qué gustazo de que sigan con nosotros aquí en La Ranchera Superstation. Yo soy Gustavo García dándole la bienvenida al Rancho de Vicente. La hora muy especial dedicada por completo al inolvidable Vicente Fernández. Durante los próximos 60 minutitos vamos a recordar sus más grandes canciones, compartir datos curiosos, historias poco conocidas y revivir el legado de nuestro charro de buen titán. 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Gracias por seguir en nuestra compañía. Abran el corazón, súbale el volumen, porque mientras exista una canción de Don Vicente Fernández, siempre habrá un motivo para sentirnos orgullosos de nuestras raíces. Iniciamos con...

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Y seguimos en el rancho de Vicente, aquí por La Ranchera Superstation. Gracias de corazón por seguir acompañándonos en esta hora tan especial dedicada al más grande, Don Vicente Fernández. Oiga, pero antes de volver con otra joya de Don Vicente, les recuerdo que esta hora llega gracias a nuestros amigos de Guernica Law. 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Para más información, visite radiolarranchera.net, porque dicen que las verdaderas alas no se ven, se sienten cuando uno nunca deja de luchar por sus sueños. Y de eso sabía mucho Don Vicente Fernández. Así que continúa.

Oiga, pero qué interpretación tan grande la de don Vicente Fernández con Palabra de Rey. Muchísimas gracias por seguir con nosotros aquí en el Rancho de Vicente por La Ranchera Superstation. Oiga, y es que don Vicente siempre nos cantó historias que pues parecían sacadas de la vida misma. Si hace un momentito hablábamos de cumplir la palabra, ahorita viene otra de esas canciones que llegan directito al corazón cuando el amor tiene dueño y los sentimientos se complican, ¿verdad? Porque hay amores que simplemente llegan en el momento equivocado y eso lo retrató como pocos en Lástima que seas ajena. 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Porque, como decía don Vicente, las mejores historias no siempre terminan como uno quisiera, pero siempre dejan una enseñanza para seguir adelante. Ahora seguimos con otra joya del charro de Huentitán. Lástima que seas ajena.

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de cantar y de transmitir sentimientos tenía don Vicente Fernández. Acabamos de escuchar Por tu maldito amor, una de esas canciones que aunque pasan los años sigue poniéndonos la piel de gallina a más de uno. Gracias por continuar con nosotros aquí en el rancho de Vicente por La Ranchera Superstation. Oiga, y si algo que don Vicente Fernández nos enseñó con sus canciones es que por muy difícil que sea la vida o por muy fuerte que pegue un desamor, siempre hay que levantarse y seguir adelante, ¿verdad? Y precisamente de eso habla la siguiente melodía, A pesar de todo. Un himno para quienes nunca se rinden y siempre encuentran esas fuerzas para seguir caminando. 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Y bueno, como nos dejó de ejemplo don Vicente Fernández, mientras haya fe, orgullo por nuestras raíces y una canción en el corazón, siempre habrá razón para seguir adelante. Continuamos aquí en el Rancho de Vicente con A pesar

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0: Es la una de la tarde en Sacramento, California. Seguimos con Gustavo García en La Ranchera, con la auténtica música mexicana. 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

programa de este viernes 17 de julio. Muchísimas gracias por seguir en sintonía de La Ranchera Superstation 92.1 y 105.5 FM con la auténtica música mexicana. Gracias a toda nuestra gente chula que nos escucha en el trabajo, en su carretera, en los files, en la oficina o desde casita. Le mandamos un fuerte abrazo para todos ustedes. 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Así que no me le cambie, porque todavía queda una hora más de buena música, regalos y excelente compañía. Continuamos con algo de Pancho Barraza y su tema de música romántica, aquí nomás en La Ranchera.

No le cambies, aquí estás en casa. Gustavo García en La Ranchera. 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

sentimiento con los invasores de Nuevo León y ese clásico de eslabón por eslabón. Muchas gracias por seguir con nosotros aquí en la ranchera Superstation 92.1 y 105.5 FM con la auténtica música mexicana. 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

Te canta con mucho sentimiento, señores. Acabamos de escuchar a don Vicente Fernández con Hablando Claro, porque cuando el charro de Buen Titán agarraba ese micrófono, hablaba directo al corazón. Oiga, gracias de corazón por seguir en sintonía de la Ranchera Superstation 92.1 y 105.5 FM con la auténtica música mexicana. Gracias, mi gente chula, gracias por su compañía. 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Mientras continuamos con más auténtica música mexicana aquí en La Ranchera, llega Diego Verdaguer con Voy a conquistar.

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Fui lavaplatos, mesero y cocinero, peón y albañil, ayudante de mecánica, un mil usos cualquiera.

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0: Pero qué bonita canción acabamos de escuchar de Pedro Fernández con Amarte a la Antigua. Una de esas melodías que nos recuerdan que el amor bonito todavía existe. De esos detalles que pues no pasan de moda, como saludar con un abrazo y decir aquí estoy corazón. Bueno, mi gente chula, muchas gracias. Gracias por acompañarme en este bendecido viernes. Gracias por abrirme la puerta de sus hogares, de sus trabajos y sus caminos. Le mandamos un abrazo grande para todos los que estuvieron conectados aquí en Sacramento, todos sus alrededores. En verdad, como siempre, es un verdadero gusto compartir estas horas con ustedes en la Ranchera Superstation 92.1 y 105.5 FM con la auténtica música mexicana. 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Muchísimas gracias por dejarme ser parte de su día. Recuerde que una buena canción siempre alegra el corazón y nos recuerda nuestras raíces. Yo soy Gustavo García y fue un placer acompañarles. No se me vayan porque en la ranchera llega Azucena, la voz dulce de las tardes, para seguir en compañía con ustedes. Que tengan una excelente tarde, familia, y como siempre, arriba la auténtica música mexicana de la ranchera.
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0: 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Son las 2 de la tarde en Sacramento. Estás en la Ranchera Superstation con Susy Hernández, la voz dulce de las tardes, acompañándote de regreso a casa.
1: Hola, ¿qué tal? Feliz viernes 17 de julio del 2026. Te saluda Azucena. Oye, quédate conmigo, te voy a estar acompañando hasta las 6 de la tarde con noticias, las efemérides, la reflexión del día. Además, información de promociones que no te puedes perder. Y por si fuera poco, hoy es viernes, viernes de gran palenque musical con Gustavo García del Mediodía, quien regresa a las 4 de la tarde trayéndote Los Ángeles Azules contra la Sonora Dinamita. Un palenque que no te puedes perder. Mientras tanto, te dejo con esto de Grupo Frontera.

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0: está aquí.
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Platico que las autoridades del área de Sacramento continúan reforzando el combate contra los fuegos artificiales ilegales y las multas ya comenzaron a llegar. En la ciudad de Galt se emitieron $391,000 en sanciones tras detectar 20 propiedades donde se utilizaron fuegos artificiales prohibidos. Gracias al uso de drones y videos, las autoridades pudieron identificar a los responsables. En Elk Grove, las multas suman $239,000. En Sacramento, al menos $300,000, incluyendo una vivienda que podría enfrentar una sanción de $100,000. Mientras tanto, Stockton reportó cerca de $70,000 en multas. Las autoridades recuerdan que las sanciones pueden aplicarse no solo a quienes encienden los fuegos artificiales, sino también a propietarios, inquilinos o anfitriones que permitan esta actividad en sus propiedades. El objetivo, aseguran, es prevenir incendios, proteger a la comunidad y reforzar la seguridad durante futuras celebraciones del Día de la Independencia. Seguimos con más de La Ranchera.

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3: Y a las 3 de la tarde te saluda Azucena. Oye, quédate conmigo porque en esta hora tengo para ti más noticias e información de promociones que no te puedes perder. Y por si fuera poco, te recuerdo que a partir de las 4 de la tarde regresa mi compañero Gustavo García del Mediodía con el gran palenque musical, trayéndote a Los Ángeles Azules contra la Sonora Dinamita. Un palenque que no te puedes perder. Mientras tanto, te dejo con esto de Banda Carnaval.

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1: 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Y en Coloma Road, a la altura de Sunrise Boulevard, tenemos un accidente. 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Yo soy Guillermo Trujillo. Tráfico 2 veces por hora. 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

Ahora te platico que la mala calidad del aire vuelve a afectar a millones de personas en Estados Unidos. Autoridades emitieron alertas de calidad del aire en 19 estados debido al humo proveniente de cientos de incendios forestales que continúan activos en Canadá. En estados como Michigan, Wisconsin, Minnesota e Illinois, la contaminación del aire alcanzó niveles considerados muy poco saludables e incluso peligrosos, mientras que ciudades como Nueva York, Filadelfia, Washington D.C. también registran una densa capa de humo. Las autoridades recomiendan limitar las actividades al aire libre, mantener las ventanas cerradas y, si es necesario salir, utilizar un cubrebocas N95, especialmente en personas con asma, enfermedades del corazón, adultos mayores, niños y mujeres embarazadas. Expertos recuerdan que el humo de los incendios puede recorrer cientos de millas y representar un riesgo serio para la salud.

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1: 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Y en la carretera 80 en dirección oeste, desde la carretera 5, tenemos un accidente. Y en la carretera 80 en dirección oeste, a la altura de la carretera 51, hay una escalera tirada en la carretera. 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
7: 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Durante el verano y los días festivos aumentan los arrestos. Y muchas veces quien termina buscando ayuda no es la persona arrestada, sino su familiar. Hoy junto con nuestros amigos de la Liga Defensora responderemos algunas de las preguntas más comunes sobre qué hacer cuando arrestan a un familiar. El día de hoy tenemos al experto Gonzalo Sansores. Hola, Gonzalo, ¿cómo estás? Muchísimas gracias por estar con nosotros.
8: Gracias por tenerlos aquí otra vez. Y ya saben, mi gente, una cosa cuando están enfrentando un caso criminal que nunca deben de hacer es ignorar su caso criminal. Ignorándolo solamente lo va a hacer peor.
7: Perfecto, Gonzalo. Empecemos con las preguntas. Acaban de arrestar a un familiar. ¿Qué es lo primero que debo hacer?
8: Lo que tienes que hacer es ir a hablar con un abogado inmediatamente para agarrar las tragedias que se necesita en orden para poder pelear ese caso, ¿ok? A veces muchas personas piensan que es el fin del mundo o piensan que hay otras cosas que tienen que hacer, pero mira, hablando con el abogado te va a hacer todo directo y te va a agarrar todo en orden para que usted no esté afectado. Te digo, mi gente, cuando alguien está en una situación criminal, lo acaban de arrestar, tienen que ir con un abogado inmediatamente para decirle qué es lo que puede pasar y qué es lo que deben de hacer.
7: ¿Conviene pagar la fianza de inmediato o hablar primero con un abogado?
8: Mira, la fianza se puede negociar en la corte. Son mis recomendaciones siempre ir con el abogado y el abogado puede ir a la corte, puede bajar la fianza a otra cantidad o es más, puede hasta que la persona salga bajo su nombre, bajo su palabra y así es lo que se puede hacer. Pero si tú pagas la fianza, yo entiendo que quieren salir y se podía salir bajo su palabra, ya pagaste ese dinero y no se te regresa. Acuérdese, la fianza es temporal. La ayuda del abogado te va a ayudar hasta el fin del caso.
7: Me está llamando desde la cárcel. ¿Hay algo de lo que no debemos hablar por teléfono?
8: Mira, pueden hablar de cómo se sienten, aunque estaban comiendo, cómo está la familia, pero los detalles del caso, ahí es donde no se debe de hablar, porque cuando tú hablas de esos detalles, es cuando esa persona se puede meter en problemas grandes.
7: La policía quiere hacerme preguntas sobre el caso. ¿Tengo que contestar?
8: No, acuérdese de guardar silencio. Si la policía quiere hablar contigo y quiere decir algo contigo, tú tienes la opción de guardar silencio para que así no te vayas a meter en más problemas.
7: Perfecto, Gonzalo, muchísimas gracias. ¿Algo más que gustes agregar?
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Y ahora sí, se ha llegado el momento de cederle los micrófonos a mi compañero Gustavo García del Mediodía, quien regresa con el gran palenque musical, trayéndote Los Ángeles Azules contra la Sonora Dinamita. No te lo puedes perder. Mientras tanto, te dejo con esto de Los Nuevos Cadetes.

0: 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Vamos ahora.
1: Muy buenas tardes, mi gente bonita. Ya llegó la hora donde se prende la fiesta, donde se calientan las bocinas y donde ustedes tienen la última palabra. Bienvenidos al Gran Palenque Musical, aquí en La Ranchera. Yo soy Gustavo García, muy feliz de acompañarles en esta tardecita de viernes, donde vamos a tener un verdadero agarrón musical. Así como en los palenques se enfrentan los grandes gallos, hoy vamos a soltar dos tremendos gallos de la música tropical.
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1: Y de un lado tenemos a una agrupación que puso a bailar generaciones enteras, que salió desde Iztapalapa, Ciudad de México, con una historia familiar llena de esfuerzo y sabor. Los hermanos Mejía Avante comenzaron este sueño en los años 70 y con su estilo de cumbia mexicana conquistaron corazones en México y alrededor del mundo. Señoras y señores,

Y del otro lado del ruedo llega una verdadera institución de la cumbia tropical, nacida en Cartagena de Indias, Colombia, en 1960, bajo la dirección de Lucho Argaín. Esta agrupación llegó a México para convertirse en parte de nuestra fiesta, nuestras reuniones y esos bailes donde nadie se quiere sentar. Señoras y señores, aquí está la

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1: 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En la carretera 80, en dirección este del alto de Nevada Street, hay 3 vehículos detenidos en los carriles de tráfico. Y en Stockton Boulevard, al alto de la calle 65, tenemos un accidente. ¿Tienes problemas con deportes de jóvenes o de preparatoria? 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
9: ¿Cuáles son los pasos a seguir para obtener un pasaporte estadounidense? La abogada Vanessa Frank nos explica.
10: Se tiene que completar un formulario, la solicitud del pasaporte. Hay que sacar una foto con fondo en blanco y tiene que someter tanto esa solicitud, el dinero, 130 y para arriba, la foto y sus documentos estableciendo su identidad y su ciudadanía, mandárselos al servicio de pasaporte. De nuevo, una oficina de correos le puede asesorar con todo esto. No se ocupa abogado de inmigración en la mayoría de los casos. Simplemente yendo a la oficina de correos se puede completar todos los requisitos ahí. Para establecer su ciudadanía se usa, de hecho, su acta de nacimiento si uno nació aquí. Si no nació aquí, su acta de ciudadanía sería el mejor comprobante.
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4: Los Ángeles Azules, una agrupación que nació como un proyecto familiar. Los hermanos Mejía Avante comenzaron tocando en fiestas y eventos de su comunidad antes de convertirse en uno de los nombres más grandes de la cumbia mexicana. Y algo muy curioso es que su música ha logrado algo que pocos artistas consiguen: poner a bailar a los abuelitos, a los papás y a los jóvenes en la misma pista. Y del otro lado tenemos a la Sonora Dinamita, que desde sus inicios llevó ese sabor tropical explosivo. De hecho, el nombre Dinamita no fue casualidad. Buscaban un nombre que representara energía, fuerza y

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Se está poniendo bueno este palenque musical. Y bueno, pues vamos a hablar un poquito de Los Ángeles Azules. Y es que un dato curioso es que pues muchos los conocen por sus grandes éxitos de cumbia. Su historia pues también comenzó como una familia trabajadora unida, con hermanos que compartían la pasión por la música y fueron construyendo poco a poco su camino. Esa esencia familiar sigue siendo parte de su identidad. Además, han colaborado con artistas de diferentes generaciones y géneros, demostrando que una buena cumbia no tiene edad. Porque dígame usted, ¿quién no ha estado en una fiesta donde empieza una canción de Los Ángeles Azules? Y pues de repente, hasta el que decía yo no bailo, ya anda buscando pareja, ¿verdad? Ese es el

Y pues ahora toca hablar del gallo tropical de la Sonora Dinamita. Oiga, una de las cosas más importantes de su historia es que su música ayudó a que la cumbia colombiana cruzara fronteras y fuera adoptada con muchísimo cariño en México. Con canciones llenas de alegría, trompetas y ritmo, lograron convertirse en una agrupación indispensable en fiestas, en bodas y reuniones familiares, ¿verdad? Y bueno, si decimos la verdad, es que una fiesta donde suena la Sonora Dinamita tiene algo diferente. Siempre aparece alguien que dice, yo no voy a bailar, y cinco minutitos después ya anda dando vueltas ahí como trompo en la pista, ¿verdad?

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1: 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Y en la carretera 50 en dirección oeste, en la altura de Hope Avenue, tenemos un accidente. Y en la carretera 80 en dirección este, en la altura de Nevada Street, tenemos otro accidente. 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
17: 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Aquí tenemos dos estilos que, aunque parecen diferentes, tienen algo en común. Hicieron de la cumbia una música que une generaciones. Los Ángeles Azules tienen esa cumbia mexicana con sentimiento, con letras que nos recuerdan amores, recuerdos y momentos especiales, mientras que la Sonora Dinamita tiene ese sabor tropical que invita a levantarse de la silla, aunque uno diga que anda cansado, porque uno puede llegar con sueño, pero empieza la música y hasta las rodillas dicen, todavía funcionamos. Así que mi gente, siga disfrutando.

Mi gente chula, llegamos al final de este gran palenque musical. Muchas gracias por acompañarme y por hacer de esta hora una verdadera fiesta. Hoy celebramos dos grandes nombres que dejaron huella: Los Ángeles Azules y la Sonora Dinamita. Gracias por dejarme entrar hasta sus hogares, sus trabajos, sus caminos. Recuerden que en la Ranchera Superstation siempre tenemos la auténtica música mexicana que nos conecta a nuestras raíces. Yo soy Gustavo García y fue un placer acompañarles. Sigan disfrutando de la voz dulce de las tardes, Azucena, y sonrían mucho y recuerden, la vida se disfruta más cuando se baila al